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2: Oiga, 7 de la noche con 8 minutos. Estamos en el segmento de las viejitas, pero buenísimas, complaciéndoles en el 6426-0632.

dice buenas noches en sintonía. Saludos para el personal de Equitran, que están en un tremendo tranque en Franfield. ¿De parte de quién? De Filo Aguacate. Ahí en Manacito, saludos para la niña Carlianis Muñoz, que está de cumpleaños el próximo sábado 25 de julio, de parte de Milciades Muñoz, en sintonía. Así que, pues, de manera anticipada, mil felicidades para la niña Carlianis Muñoz, ahí en Manacito.

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6: Oye, saludos para los amigos que van en sintonía rumbo hacia el West. ¡Saludos!

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4: 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Es el tiempo en que nuestras tradiciones cobran más vida, donde la fe, la cultura y el folclore se unen para recordarnos el orgullo de nuestras raíces. Durante este mes celebramos importantes fechas como las festividades de la Virgen del Carmen, patrona de los pescadores y marineros, el Día del Pescador, en honor a quienes trabajan con esfuerzo en nuestros mares, el Día del Niño, dedicado a la alegría de los más pequeños, el Día de la Camisilla y el Sombrero Pintado, símbolos de la elegancia del hombre panameño, y por supuesto el majestuoso 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
3: Familia y amigos, un abrazo inmenso en este día jueves. Sean todos bienvenidos a este espacio, a este programa de la Casa de los Arcángeles. Desde ya, la invitación para que usted, mi querida amiga, que sufre porque tiene problemas en su relación sentimental, usted que ve con tristeza que su marido la está engañando, usted ya sabe que le es infiel, usted conoce que su esposo no se porta así, hay algo extraño que está dañando y que está destruyendo la armonía de su hogar, la felicidad de su matrimonio. Personas que me dicen: hermanito, mire, me ha ido mal económicamente, tengo un negocio estancado, frenado, que no surge, que no avanza, que no progresa. Personas que me cuentan: maestro, tengo problemas con mi cosecha, con mi ganado, con mis cultivos, con mi trabajo. Cada día que pasa voy de mal en peor. Cada día está más dura la situación. Mi ganado se me mueren los animales, la cosecha se pierde. Mi hermano, hoy usted está en la capacidad y la oportunidad de solucionar todos sus problemas y todas sus dificultades. ¿Qué tiene que hacer? Simplemente acérquese a la consulta aquí en la Casa de los Arcángeles. Nosotros le podemos dar las indicaciones para que a través de rituales, a través del poder de Dios, pueda solucionar sus problemas. Mire, para Dios no hay nada imposible. Hay personas que dicen: no, es que ¿quién me va a sanar a mí esta enfermedad? Si ya me dijeron que es una enfermedad terminal, que ya me voy a morir de esto, y resulta que no. Eso no es cierto. Dios no ha dicho su última palabra. Es Dios el único dueño de Dios, de la vida, de la suerte, de la tierra, del planeta, de la salud, del amor, del dinero. Entonces, que le digan a usted que es que se va a morir, no se deje convencer de eso, porque si usted se convence mentalmente... Mire, hay estudios recientes de instituciones muy prestigiosas que hablan de física cuántica y dicen que el cerebro humano construye su realidad. O sea, lo que usted piensa es lo que va a realizar. Si usted dice: es que yo soy pobre y me voy a morir pobre toda la vida, pues nunca va a conseguir

0: 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El pez providencial del Arcángel San Rafael tiene el poder de combatir toda mala intención, toda mala energía provocada por alguien que a usted le tiene odio, bronca, rabia o resentimiento, por alguien que quiere destruir, quiere dañar, quiere bloquear o destruir su futuro. 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
1: Consulta ahora y abre la puerta a tu milagro. ¿Sabías que detrás del llamado pez providencial del Arcángel San Rafael existe una historia antigua escrita en la misma Biblia? Todo comienza con un joven llamado Tobías, quien emprende un viaje guiado por un misterioso acompañante, sin saber que en realidad era el Arcángel San Rafael, enviado por Dios. Durante el camino, al acercarse a un río, un enorme pez salta del agua para atacarlo. Pero el ángel le da una orden: ¡atrápalo! Siguiendo sus instrucciones, Tobías toma el pez y guarda partes de él, sin imaginar el poder que contenía. El corazón y el hígado servirían para ahuyentar fuerzas oscuras, y la hiel tendría la capacidad de devolver la vista a su padre, que estaba ciego. Y así ocurrió el milagro. Con el humo del pez fue liberada toda mujer atormentada, y con la hiel su padre recuperó la visión. Desde entonces, el pez quedó como símbolo sagrado de sanación, protección y liberación espiritual, ligado para siempre al poder del Arcángel San Rafael. Hoy, esta historia sigue viva, recordándonos que incluso en lo inesperado puede esconderse un milagro. 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
1: Y continuamos, mi bella familia, mis queridos amigos, con sus consultas y preguntas. Yo quiero recordarles a ustedes, muchas personas me dicen, maestro, pero resulta que yo le envié a usted mi consulta a través de un mensaje de texto, le hice mi consulta en un mensaje de audio, le he hecho llamadas telefónicas, pero usted no me ha contestado. Mis amigos, mire, yo trato de hacer lo posible por ayudar a las personas que necesitan de esa ayuda, ¿sí? Pero también quiero ser claro en que muchas de las personas que están enfermas o que tienen problemas o que tienen dificultades necesitan de una ayuda urgente. Si su ayuda es muy urgente, si su problema es muy urgente, es mejor que venga a la consulta personal, porque lo que tengo son mensajes por cantidad. Entonces yo voy evacuando a medida que las personas me han llamado o a la medida que las personas me han enviado sus mensajes, pues yo los voy leyendo. Pero el tiempo en la radio es nuestro peor enemigo. Antes de darle gracias a Dios que nos dan esta vitrinita aquí a través del programa de la radio para poderles ayudar. Entonces, si usted ve que tiene realmente un problema muy urgente, es mejor que venga de manera personal a mi sede. Recuerde, aquí en Ciudad de Panamá atiendo todos los días. Simplemente usted me llama ya y con mucho gusto agendamos su consulta para que usted se dé la oportunidad de solucionar sus problemas, de sanar sus dificultades, de quitarse de encima las tristezas, la enfermedad, y que realmente transforme y cambie su vida. Pero vamos rápidamente con comunicaciones y consultas. Personas que nos están llamando y enviándonos sus mensajes. Esta comunicación me dice: soy Andrea Carolina Gómez. Nací el 11 de septiembre de 1992. Trabajo en turismo organizando excursiones, organizando alojamientos y experiencias para visitantes. Realmente tengo diferentes tipos de hoteles, giras, tours, para que las personas disfruten de nuestro país. Pero desafortunadamente mi situación económica ha cambiado mucho. Los clientes no han vuelto, económicamente estoy en una situación muy delicada, muy difícil. Me ha ido realmente mal y quiero saber si usted realmente me puede ayudar, si realmente me puede dar la manito, porque realmente estoy en una situación muy complicada. Le pido que me oriente y que me ayude. Mi querida amiga Andrea Carolina, primero, lamentablemente a su alrededor hay energías muy negativas, muy pesadas, sobre todo en la parte, a ver, a veces en los trabajos vemos personas que nos tienen envidias porque sí o porque no o porque tal vez o porque quién sabe. Entonces se ve mucho, ¿cierto? Que la envidia provoca esos estancamientos y esas dificultades como los que usted está sufriendo, mi querida amiga Andrea Carolina. ¿Qué le recomiendo, mi querida amiga Andrea? A usted hay que hacerle un ritual de limpieza y purificación. Tráigame a la consulta, présteme atención. Cuando nos veamos, usted me dice que está en Colón, trabaja en Colón. Bueno, présteme atención. En Colón voy a estar este lunes 22, o sea, este próximo lunes. Cuando nos veamos el lunes, usted me lleva a la consulta. Me va a llevar los siguientes elementos. Me va a traer 7 imanes, o sea, 7 piedras imán. Me va a traer una candela, una veladora de color rosa, miel de abeja pura y un cuarzo rosa. Le voy a ayudar a mejorar su energía. Le aseguro que quitando estas energías negativas que hay a su alrededor, usted va a notar el cambio de inmediato. 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Quiero recordarles que tienen que alistar su vaso con agua, porque finalizando el programa hoy jueves 18 de junio, vamos a estar haciendo la oración al pez providencial del Arcángel San Rafael. ¿Cuál es la idea de esta oración? Présteme atención lo que usted va a hacer. Va a agarrar su vaso con agua y lo va a poner frente a usted. La mano izquierda la va a poner encima de la boca del vaso, la mano derecha encima de la mano izquierda, va a cerrar los ojos y se va a concentrar en la oración que yo le voy a poner. La va a hacer muy concentradito. Al terminar la oración que yo le pongo, usted sigue totalmente concentrado, no se me distraiga con nada, hace un Padre Nuestro y después va a hacer su petición personal. Esto es muy importante, hacerlo concentrado, para que usted haga esa petición personal con mucha fe. Si pide por salud, por amor, por dinero, hágalo en ese momento. Y después se toma su vaso de agua en tres sorbos, en el nombre de Dios Padre, Hijo y Espíritu Santo. Usted va a ver cómo le cambia la vida y cómo se le solucionan sus problemas, como lo han hecho tantas personas que ya nos han visitado.
2: Hola, con María.
1: María, ¿cuál es su apellido?
2: María Vargas.
1: Vargas, María Vargas. Bienvenida, María. Pregunto, ¿me llama para consulta o para testimonio?
2: Para testimonio.
1: Para maestro. Testimonio. Bueno, vamos a ver, qué lindo. Le agradezco primero esa nobleza de contarme su historia y que todo el mundo se entere aquí a través de la radio. ¿Cómo? A través del pez providencial del Arcángel San Rafael pudiste tener un milagro para tu vida. Pero antes que me cuente las cosas buenas, las cosas maravillosas, las cosas hermosas, contémosle a la audiencia por qué viniste a la consulta. ¿Cuál era tu problema? ¿Cuál era tu enfermedad? ¿Cuál era tu dificultad?
2: Bueno, maestro, le explico. Yo estuve padeciendo de una enfermedad que iba a médicos y no daban con qué era. Entonces le estuve explicando a una amiga, sí. Y la amiga me explicó pues sobre ustedes.
1: Perdóname una pregunta. Cuando tú me dices que estabas enferma, ¿ya te habían hecho exámenes médicos? ¿Ya sabías
2: cuál era? Sí, ya habían hecho exámenes.
1: ¿Y sabías
2: cuál? No daban con nada, y yo pues no me sentía bien.
1: Claro.
2: Incluso no comía, estaba perdiendo hasta peso y todo.
1: Claro.
2: Y bueno, una amiga me recomendó a ustedes.
1: Mira, hay algo que es importante, mi amiga, y es que a veces decimos, es que los médicos son malos. No es que los médicos sean malos, gracias a Dios aquí en Panamá hay excelentes profesionales de la medicina, sino que a veces las enfermedades no son físicas, a veces las enfermedades son espirituales, ¿cierto?
2: Exacto.
1: Exacto, entonces partamos de esa base. De pronto los médicos te decían una cosa y después otra, porque no entendían cuál era la causa real de la enfermedad. Tú me dices, vino a la consulta porque le comentó a una amiga, te recomendó el pez providencial del Arcángel San Rafael, lo llevaste, ¿te sirvió realmente?
2: Sirvió realmente.
1: Uh-huh.
2: Sí.
1: ¿Cómo ha sido el resultado? ¿Cómo te sientes?
2: Gracias a Dios me siento mucho mejor. Estoy más tranquila en lo espiritual, estoy más tranquila, no me siento como antes, que está agotada estaba. Ajá. No quería comer, ya estoy comiendo, súper agradecida.
1: Sí, mira, te enseñamos cómo usar la veladora de peticiones, porque yo siempre les explico a ustedes, amigos, que se llevan la veladora, la encienden y piden el milagro para su vida. Me imagino que en el caso tuyo fue la salud.
2: Sí, la salud.
1: Hiciste la petición y ¿en cuánto tiempo empezaste a notar cambios?
2: Yo empecé y empecé a notar cambios 2 semanas, 1 semana.
1: A la semana, 2 semanas ya te sentías mucho mejor.
2: Sí.
1: Eso sí, es bello.
2: Ya tenía más ánimo.
1: Uh-huh. Y empezaste a dormir, a descansar.
2: A descansar más.
1: Yo te quiero preguntar una cosa y quiero que seas muy, muy consciente en que a esta hora te escuchan muchas personas que están pasando una mala situación. ¿Qué le dices a esas personas que están enfermas y dicen, yo también quiero sanarme? ¿Les recomiendas venir por el pez providencial del Arcángel San Rafael, el aceite de
2: totalmente
1: sanación y la veladora?
2: Totalmente, les recomiendo a que vayan con el... con el test providencial.
1: Ajá. Te agradezco.
2: Y les agradezco, la verdad, muy agradecida.
1: A ti.
2: Y hay que tener mucha fe.
1: Exacto. A ti por tu testimonio, mil bendiciones y gracias.
2: Gracias a ustedes.
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1: Bueno, y estamos llegando al final de este espacio, de este programa, en este día jueves, recordándoles que estamos atendiendo sus consultas aquí en Ciudad de Panamá. 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El tiempo terminó, me despido con la oración. Pongan su vaso con agua frente a ustedes, mano izquierda encima de la boca del vaso, mano derecha encima de la mano izquierda, y les dejo con la oración. Hasta pronto.
3: Oh glorioso Arcángel Rafael, médico celestial, tú que guiaste a Tobías entre peligros con la sabiduría del pez sagrado, tú que transformas lo simple en milagro y las sombras en luz esmeralda, hoy te invoco, guerrero sanador, portador del pez que venció la ceguera, mensajero que une el cielo con la tierra, que como este pez danzante ante tu presencia, toda enfermedad en mi vida, se transforme en bendición. Toda prueba, en sabiduría. Toda lucha, en victoria divina. Amén.
0: Hemos llegado al final de este encuentro, pero recuerda, esto no termina aquí. Las energías siguen en movimiento. Los caminos continúan abriéndose y las respuestas llegan cuando estás dispuesto a escucharlas. Gracias por acompañarnos, por confiar, por permitirnos entrar en tu vida y ser parte de tus preguntas y tus procesos. Cada historia compartida, cada palabra, cada momento vivido en este espacio tiene un propósito. Si hoy no alcanzaste a comunicarte, no te preocupes. Habrá una próxima oportunidad para recibir orientación y claridad en aquello que tanto necesitas. Te dejamos con una reflexión. Escucha tu intuición. Protege tu energía. Y nunca dejes de creer que puedes transformar tu destino. Nos despedimos por hoy, pero estaremos de regreso con más respuestas, más guía y más conexión. El milagro está en tus manos. Hasta la próxima.
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5: Dormir mal es el peor enemigo de su erección. Saludo cordial desde su programa Vitalidad al Natural para todo el territorio nacional. Soy Sergio Valenzuela. 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Si usted no amanece con erección, algo anda mal. Y hoy se lo explico. ¿Sabía usted que un hombre sano tiene entre 3 y 5 erecciones durante la noche? Se llaman tumescencias nocturnas. Ocurren durante la fase REM del sueño, cuando el cerebro está más activo y el cuerpo paralizado. Esa erección matutina que muchos dan por sentada es en realidad el termómetro más fiel de su salud sexual. Si usted despierta con el pene firme, su sistema circulatorio, hormonal y nervioso están funcionando bien. Si no es así, hay una alarma encendida. Un estudio de la Universidad de Chicago demostró que los hombres que duermen menos de 5 horas por noche tienen una testosterona 30% más baja que los que duermen 8 horas. Y sin testosterona no hay deseo. Sin sueño profundo no hay erección nocturna. Sin erección nocturna no hay salud sexual. El problema es que muchos hombres normalizan dormir mal. Es el trabajo, dicen. Son los niños. Es la edad, dicen. Y mientras tanto, su testosterona sigue cayendo. Aquí viene lo que nadie le explica. El cortisol alto es la causa principal del mal sueño en hombres adultos. Cuando usted vive estresado, su cuerpo produce cortisol en exceso. Y el cortisol no solo mata su testosterona, sino que fragmenta su sueño, impidiéndole llegar a la fase REM profunda donde se producen las erecciones nocturnas. 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
7: 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El sueño llega más fácil, es más profundo y, lo más importante, respeta los ciclos REM. ¿Y por qué es importante el sueño REM? 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Más sueño REM igual a más testosterona. Más testosterona igual a más erecciones nocturnas. Más erecciones nocturnas igual a mejor función sexual al día siguiente. 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Escúcheme bien, caballero. Si usted se despierta cansado, sin energía y sin erección, no normalice eso. Su cuerpo le está enviando una señal de alarma. Ignorarla no la hará desaparecer. Yo he conversado con hombres que llevaban años durmiendo mal. Se acostaban agotados, pero no podían conciliar el sueño. 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No es que les falte una pastilla para dormir. Les sobra cortisol. 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
7: 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Si no la tiene, algo anda mal. Y ese algo suele ser el cortisol alto. Max Viril no le da sueño. Le quita el estrés que le roba el sueño. Mañana en Vitalidad al Natural les hablaré de pastillas azules, aliadas o enemigas cuando se usan mal. Recuerde que la duda paraliza, pero la acción transforma. Muchos hombres pasan años pensando, esperando, dudando, mientras su confianza disminuye y su calidad de vida se ve afectada. Pero usted hoy está aquí, escuchando, informándose, entendiendo que esto no es un caso aislado. Esto es más común de lo que parece. Y lo más importante,
9: tiene solución. Miles de hombres han tomado la decisión de actuar, de apoyarse en alternativas naturales como Max Viril, y han recuperado algo invaluable: su seguridad. No se trata solo del momento íntimo, se trata de volver a sentirse capaz, firme, seguro de sí mismo. Y eso no tiene precio. Por eso le digo, no deje que la duda le robe más tiempo. No permita que el miedo le impida avanzar. Actúe con determinación, sin vergüenza, sin temor, con la certeza de que está tomando una decisión por su bienestar. Esto fue Vitalidad al Natural. Hasta mañana.
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0: quiero hablarles de algo muy importante y es la alquimia solar, cómo transmutar la oscuridad interna en luz y vitalidad. Quiero que en este momento todos los oyentes tengan la oportunidad de darse cuenta que los puedo guiar a la transformación personal mediante el poder solar, usando principios alquímicos para activar la vitalidad, la voluntad y la protección espiritual. En lo profundo de cada ser humano hay un solo culto, esperando despertar. Hoy quiero hablarles de la alquimia solar, que es el arte sagrado de convertir la oscuridad en luz, tu miedo en poder, tu duda en vitalidad. Soy Salomón Vidente, la voz que revela tu destino, tu guía solar, y juntos encenderemos el fuego sagrado que te protege, te fortalece y te ilumina. En la astrología, el sol representa el yo superior, la voluntad, la conciencia y el brillo del alma. Es tu chispa divina y sin él no hay dirección ni propósito. En alquimia, el sol simboliza el oro espiritual. El objetivo supremo del alquimista no es el oro físico, sino transmutar el plomo del ego en oro del alma. Cada vez que eliges tu verdad, que actúas con coraje, que dices sí a tu camino, estás activando tu sol interno. Por eso quiero que en este momento toda persona tenga la oportunidad de poder recibir de mis manos este talismán, este protector, este resguardo para activar la buena energía, para transmutar, para que de la oscuridad usted salga a la luz, de ese problema en el cual se ve envuelto, empiece a encontrarle una solución. Y a través de mi conocimiento de Salomón Vidente, va a encontrar la oportunidad de cambio y la oportunidad de salir adelante en la vida. Por eso quiero que antes de iluminar tenga en cuenta que hay que enfrentar la sombra. Todos tenemos miedos, heridas, zonas oscuras y esas partes negadas son el plomo. Y te pesan, te apagan, te confunden, pero cuando las enfrentas con conciencia comienzas a transformarse. El secreto está en no huir, en mirar con amor lo que duele y decir: yo acepto mi oscuridad y la entrego al fuego de mi conciencia. Eso es alquimia solar. Por eso quiero que usted tenga la oportunidad. Llámeme, comuníquese conmigo, separe esa cita para que reciba este elemento de apoyo espiritual que cambiará su vida. Como le digo, usted no va a necesitar hacerse un trabajo, un ritual, para que el elemento, el protector, el talismán, el amuleto o el resguardo haga un efecto próspero y positivo en su vida. Comuníquese con Salomón Vidente.
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0: Recuerde, oyente, que todo iniciado necesita un símbolo. Hoy te entrego uno. El círculo con un punto en el centro es el símbolo solar. Llévalo contigo. Dibuja en una agenda, en tu altar o grábalo en un cuarzo. Y tengo una palabra de poder: Ra-el-Om. El sol egipcio, que significa Ra, el nombre divino, y Om, la vibración universal. Cuando necesites fuerza, repítelo en voz alta o en silencio. Ra-el-Om, tres veces. sentirás la energía, esa energía dorada que va a envolverte y que va a ser tu armadura para salir de esa dificultad, salir de la sombra a la luz. Por eso, querido oyente, no deje que la oscuridad apague tu luz. Recuerda que eres oro, no plomo. Eres sol y no sombra, que está protegido por ese fuego interior. Camina cada día como un ser solar, con conciencia, con poder, con claridad. Si sientes que has perdido tu brillo, busca tu sol en la carta natal o consúltame, que a través de esa orientación voy a ayudarle para que pueda reencender tu centro. Hoy le invito para que todo problema y dificultad que tenga, podamos ayudarle a liberar de estas cargas negativas. Es importante que tengan en cuenta que a través de estos elementos que le entrego a cada uno de ustedes por medio del nombre completo y fecha de nacimiento, este talismán, este amuleto, va a cambiar su vida porque lo va a proyectar hacia el éxito, al triunfo y la prosperidad. Lo va a sacar de esa oscuridad hacia el camino de la luz, de la prosperidad y de la abundancia. Soy Salomón Vidente, la voz que revela tu destino, tu guía espiritual en tu camino, donde voy a ayudarte a salir adelante. Por eso, comunícate conmigo y empieza a transitar por el sendero de la felicidad.
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0: Por eso es muy importante que tengan la oportunidad de poder llegar conmigo a esa consulta. Con Salomón Vidente todo es diferente. Hoy le voy a guiar por el camino correcto. Usted que se encuentra enfermo, que no ha encontrado la alternativa para salir de ese problema, de esa adversidad, pues quiero hacer la invitación. A través de estos talismanes que consagro, la vida de las personas cambia por completo. No por magia, sino por el poder que Dios me ha otorgado y el universo para poder consagrar estos elementos de apoyo espiritual. Por eso cuando usted llega allí a mi consulta, yo primero analizo su energía. De acuerdo a su energía, sé cuál es el talismán, el resguardo que usted necesita. Eso es como cuando a una persona le formulan un medicamento y de pronto usted le dice, vea que con este medicamento me fue bien. Y le dice, yo qué hombre no voy a tomar. Y esa persona empieza a tomar ese medicamento, pero se empieza a sentir totalmente diferente. En vez de sentir la mejoría, se siente más mal, porque todos los organismos no son iguales. Asimismo, es la energía del ser humano. Todas las energías no son aptas para X o Y ritual, para X o Y talismán, para X o Y ceremonia espiritual. Por eso Salomón Vidente tiene el conocimiento para decirle cuál es el talismán o el amuleto, el resguardo, la protección, la reliquia que usted necesita para salir adelante. Ya sea de un problema
1: si
0: económico,
1: sientes que necesitas
0: ya sea de un problema sentimental,
1: este
0: o ya sea de un problema en la salud, o incluso también en un problema legal.
1: 22,
0: ¿cuántos de ustedes se han envuelto en dificultades
1: 74,
0: día tras día
1: 67,
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0: y por más que usted ha intentado, por más que usted ha querido buscar esa ayuda, no ha podido encontrar esa alternativa para salir adelante. 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Primero que todo, retirando de su mente ese pensamiento negativo, retirando esas malas personas que están en el ambiente, esas personas tóxicas que lo llevan únicamente al fracaso y a la dificultad. 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
0: Quiero que repita conmigo esta afirmación de poder. Yo soy luz, yo soy abundancia, yo soy uno con los astros y protegido por el cielo. Si siente que su camino está bloqueado, si percibe que hay fuerzas que no puede ver pero que lo detienen, le invito a buscar, a través de mi conocimiento y sabiduría, la oportunidad de cambio, que a través de tu carta natal pueda consultar, pueda encontrar la verdad de su vida. 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Recuerden que aquí estoy para ayudarles. Soy Salomón Vidente.
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0: Y así, almas buscadoras, llegamos al final de este encuentro bajo la luz de las estrellas. Recuerden que el destino no está escrito en piedra, está vivo y cada decisión lo transforma. Soy Salomón Vidente, la voz que revela tu destino, y estaremos en un próximo viaje para que podamos revelar todo lo que acontece en su vida. Les dejo mi energía, mi visión y mi protección. Que el universo conspire siempre a su favor. Hasta pronto.
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1: 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Que la fe sea más grande que el miedo a fracasar. 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Viven en la tristeza, angustia y desesperación. La fe dirigida en el camino correcto nos lleva a triunfar en todo lo que nos propongamos. Eso es lo que usted va a aprender a través de este programa. No siga más en la oscuridad del fracaso y la pobreza económica por temor a intentarlo nuevamente. No siga pensando que Dios le abandonó. 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
2: Hoy comenzando este programa les recuerdo la importancia de cerrar ciclos, sanen sus heridas del alma, perdonen, sigan dando amor, pero sobre todo, denle gracias a Dios por lo que tienen. ¿Qué tal, amables oyentes? Un saludo cordial a esta hora, Mariana Aragón, en compañía del señor David Monterrey, consejeros de vida, recordándoles a todos aquellos que escuchan este programa que han sanado su mente, sanaron su cuerpo y que vieron grandes resultados con el secreto de la fe, la importancia de limpiar la energía, de sanar el cuerpo, cerrando este ciclo, dejando atrás lo negativo, recargando nuestra energía con cosas positivas. Por eso día tras día a través de nuestro programa les enseñamos cómo sanar la mente, cómo perdonar, perdonarse en ustedes mismos, liberarse de culpas, de cargos de conciencia y tantas cosas negativas que a diario están afectando su vivir. Hay muchas personas que nos han visitado, que llegaron a la consulta con la idea de que los habían trabajado, que habían sido dañados por la envidia, la brujería, la maldad. Pero la realidad, cuando hicimos un análisis a través de la fecha de nacimiento, ni maldad ni brujería, simplemente fueron ellos mismos los que se encargaron de dañar su suerte, su energía, su estabilidad, viviendo aferrados a ese pasado tormentoso, a los sentimientos de culpa, a los celos, la ira, la desconfianza, el temor y tantas cosas que afectan al ser humano. Hoy yo hago un llamado de atención para usted que está en su campo, en su casa, que en estos momentos va en su auto, su transporte, o que está inclusive en su camita descansando, que despierte a la realidad. Estamos vivos y vivir no solamente es estar con el tormento de las preocupaciones que hay que pagar, que hay que hacer, o tal vez comer, dormir y ya no. Vivir es disfrutar, tener la posibilidad de despertar cada mañana con esa satisfacción de alegría, que en el momento en que usted abra los ojos, respire profundamente y sienta alivio, descanso, esa riqueza espiritual. De ahí es donde depende la felicidad, de tener nuestra mente libre de sentimientos negativos, nefastos, de tormentos o rencores. Y de esto se trata este programa, de que usted sane su mente, porque luego de que usted sane su mente, va a poder sanar su cuerpo. Y sanando su mente y su cuerpo, por ende, va a llegar la felicidad, la abundancia y la riqueza económica. Hay muchas personas que escuchan el programa que inclusive me preguntaron, señora Mariana Aragón, ¿cómo es posible que las personas que están tan mal de salud, mortificadas, atormentadas e inclusive mal económicamente, los visiten a ustedes y comiencen a cambiar, pero lo más importante, ganan en la lotería? Les respondí a esta persona y les respondo a todos aquellos que tienen esa duda. Cuando tenemos la mente atormentada, Cuando hay una mortificación por las deudas, por una enfermedad, por un problema familiar, no pretenda usted que le llegue dinero, porque una cosa no combina con la otra. Si usted tiene la mente limpia, clara, tranquila, si usted es una persona que está totalmente libre de pensamientos negativos, de rencores, de tristezas, y siente esa fuerza espiritual al despertar cada mañana, asimismo fluye la suerte. Las personas que reciben el secreto de la fe, escuchen bien, por haber sido ritualizado y consagrado una parte como amuleto para resguardar, para alejar la envidia, la codicia, la ambición, y otra parte como talismán atrayente, estas dos fuerzas se convierten en sanación espiritual. Entonces, cuando usted lo recibe, lo primero que usted va a sentir es una liberación, una descarga, y lo más importante, que viene con un manual que le enseña cómo educar su mente, cómo sanar sus pensamientos, cómo liberarse de lo malo. Y en el momento en que usted se libera de lo malo, sin darse cuenta, se comienzan a abrir las puertas. Llega esa venta de ese negocio, de esa propiedad.

0: de los celos que había destruido a tantos y tantos hogares y que lo estaba destruyendo a usted. Sin darse cuenta, usted se convierte en una persona tolerante, positiva, que comienza a cambiar su vida. Ese es el secreto de la fe. Y ese es nuestro trabajo, enseñarle para que usted aleje ese sentimiento de ambición, de negatividad, que lo tiene atado, atormentado. No todo lo malo que usted está viviendo es brujería. No siempre fue que le hicieron un mal. Entonces, hay personas que han buscado ayuda, han ido a un lado, han ido a otro, y hay personas que quieren ayudarle, de verdad, tienen voluntad, pero no tienen conocimiento y no saben distinguir entre un trabajo de magia negra, un entierro, una mesa de espiritismo, una sal, una brujería o una mala energía creada, y les hacen un tratamiento creyendo que es un mal, pero usted, en vez de ir para adelante, sigue para atrás. Por eso la invitación está para que usted llegue a una consulta, pero para que llegue consciente que somos consejeros y que nuestro trabajo es enseñarle cómo usted mismo se libera, descarga lo malo y abre las puertas a lo positivo. Le voy a dar la cordial bienvenida al señor David Monterrey, quien nos acompaña día tras día frente a estos micrófonos, consejero de vida, para enseñarles a todos ustedes. Saludo cordial, señor David.
1: Señora Mariana Aragón, saludo cordial para usted, para todos los oyentes. Las personas no tienen ni idea qué tan importante es que es vivir en paz espiritual. Las personas no tienen ni idea qué es vivir con tranquilidad. ¿Por qué? Porque solamente están enfocados es en los malos sentimientos, en los, digamos, así en los malos pasos, como es, ejemplo, el licor. Las debilidades, como es el cigarrillo, el sexo, y vivir a veces desesperados. En medio de tanta situación, usted no se está dando cuenta que se está envejeciendo, discúlpeme la expresión, que se está engordando, que en medio de estos malos hábitos, usted aparenta 10, 15, 20 años más de la edad que tiene y que su cuerpo no se siente bien. Entonces, ¿qué ocurre? Que usted solamente se enfoca en lo malo que está pasando y habla de problemas, pero no se decide a buscar una solución. Ahora que está escuchando este mensaje, lo que venía hablando la señora Mariana, la importancia de estar bien interiormente, lo lleva a la felicidad. Y la felicidad lo lleva a tener abundancia, prosperidad, lo lleva a tener una buena energía y a que todo fluya en la vida. Y a eso es lo que nosotros los estamos invitando. Y hay un elemento grande, maravilloso, que nosotros entregamos cuando usted va a consultarnos, a conocernos, a visitarnos. Se llama Secreto de la Fe. Viene con un manual. ¿Y por qué se llama así? Porque el secreto es para que usted administre su suerte. Y si administra su suerte y su capacidad, su fe, su seguridad, pues va a lograr muchas cosas en la vida. 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Porque no es a todos a quien se le entrega. Porque hay gente que no cambia. Hay gente que prefiere vivir en su soberbia, en su orgullo, en su ego, en su dolor, en su resentimiento, que vivir en paz, que perdonar, que comenzar una nueva vida. Lamentablemente son pensamientos y formas de ser que nadie los mueve. Pero nosotros estamos dispuestos a brindarle todo lo mejor, a enseñarle y a decirle que la vida es bonita, que es bella, que usted la puede cambiar y que si tiene un mal, que si es víctima de la envidia, con el secreto se protege y que usted solo se puede curar porque nosotros le enseñamos la forma de hacerlo cuando hay un mal, un daño. 6565-3711. 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
0: Ya vamos a comenzar a recibir sus llamadas.

0: Amadas, pero antes quiero recordarles a todos los oyentes, aquellos que nos escuchan en el interior, cómo están, cómo han estado nuestras giras.
1: 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Me preguntaba una joven ayer. Pues a las personas que quieren hacerle maldad, que viven llenos de odio, que no son capaces de perdonar, que no quieren tener ningún cambio en su vida para superarse, que desean el secreto para ganar y hacerle daño a los demás. A esas personas no se les autoriza y han sido muchas. No crean que la gente toda es buena, que porque usted es bueno le hace favores a los demás, igual los demás no. Caras vemos, corazones no. 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
0: Vamos a darle ya mismo paso a los oyentes. ¿Con quién hablo?
2: Con José García.
0: Señor José, ¿de dónde nos está llamando?
2: De Arreján.
0: ¿Y qué fecha nació?
2: 18 de julio de 1972.
0: ¿Usted nació un día martes, lo sabía?
2: No, no.
0: Es muy importante que tenga presente el día que nació, porque la idea es que usted compre la lotería el martes para que gane el miércoles. Anote los números que le corresponden. 2524. 2524 y le sale otro número, el 581. ¿Los está notando, José?
2: Ajá.
0: ¿Cuánto hace que nos escucha?
2: No tengo bastante bien de estar escuchándolo.
0: ¿Ya nos visitó, José?
2: No, no, por eso que lo estaba llamando para ver qué día pueden.
0: José, el día que a usted le corresponde es el día que usted nació, que en este caso es un día martes, pero yo le voy a ser bien honesta y yo espero usted no se vaya a incomodar.
2: Ajá.
0: No se trata solamente de escuchar el programa, y esto no solamente va para usted, va para muchos oyentes. Si yo veo que estoy escuchando una posibilidad de cambiar, de mejorar, de abrir las puertas a la suerte, porque usted no tiene suerte, usted mantiene estancado, usted hace mucho tiempo que no gana la lotería, que las cosas no se le dan. Si yo veo que estoy escuchando una oportunidad de cambiar, yo tengo que buscar la ayuda. Y yo veo que han pasado los meses, los años, usted cada día se ha sentido más decaído, más enfermo, hay dolencias, hay malestar, decaimiento espiritual, y usted no ha hecho nada. Nada, José. ¿Usted me puede explicar por qué no ha buscado una ayuda? ¿Ha sido falta de fe o falta de oportunidad? Dígame la verdad.
2: Falta de oportunidad, que no tengo lo necesario, la plata para seguir esperando. Pues.
0: José.
2: Siempre yo trabajo la agricultura, y que la agricultura no da mucho.
0: Usted me va a perdonar, y yo se lo voy a decir de corazón, y con el gran respeto y admiración que le tengo a las personas del campo, porque gracias a ustedes es que nos alimentamos en la ciudad. Y me perdona, porque mi intención no es en ningún momento incomodarle, pero es que para buscar una ayuda con nosotros no se trata tanto de dinero, porque usted paga $35, está incluida la consulta, el libro guía. Se trata principalmente de sacar el tiempo, porque por más pobre que sea una persona que trabaja como usted lo hace, que se esfuerza como usted lo hace, yo no creo que le vayan a faltar esos $35 para llegar a la consulta. O dígame mentirosa si estoy equivocada, José.
2: No, sí, ¿verdad?
0: Cuando uno tiene la voluntad, uno hace las cosas, uno saca el tiempo. Y yo se lo digo porque usted es un hombre que se ha dedicado a apoyar a los demás, a trabajar, a luchar por darle al que lo necesita. Pero en este momento de su vida, yo no veo que usted haga esa lucha y ese esfuerzo por usted, José. Yo no veo que usted saque el tiempo y diga, carajo, este dolor de cabeza me está atormentando. Esta pierna de la parte izquierda me está molestando y no me deja ni dormir muchas veces, no me puedo ni parar. Y así me duela, tengo que trabajar. Yo no veo que usted haga algo por eso. ¿O me equivoco, José? Entonces no me ponga más excusas. Ni usted ni ningún oyente me van a poner más excusas. Si hay un dolor, si hay enfermedad, si hay tristeza, si vemos que nuestra vida se está yendo por la borda, que están pasando los años y cada día hay más ruina económica, hay más decaimiento en todo, hay que buscar la ayuda. No hay que poner excusas, porque es que muchos decían, no, es que por la lluvia. Antes era la lluvia porque les hacía daño, después el calor. Y muchos como usted justifican, José, perdóneme, pero usted es un hombre inteligente, usted ha sido un hombre muy berraco. O dígame, ¿quién lo ayudó a usted cuando era niño? ¿Quién le dio la mano? Y después de ellos, ¿no fue usted solo el que se tuvo que formar? Entonces es el momento de que usted solito ponga de su parte y haga el cambio. No porque yo se lo diga, sino porque si hoy Dios le dio la posibilidad de comunicarse, alguien le tenía que decir la verdad, y yo espero que usted no se enoje, porque muchas veces a usted le dicen las cosas y usted lo que hace es emberracarse. ¿O me equivoco, José? Ok, entonces usted se va a comunicar mañana, va a confirmar su cita y nos va a llevar a la consulta, lo principal, un algodón que usted se va a pasar por todo el cuerpo recogiendo su energía, porque su cuerpo está contaminado, y no por una brujería, está contaminado por energías de todos los problemas que usted escucha de los demás, de todo lo que usted ha recibido. ¿Estamos de acuerdo?
2: Sí.
0: ¿Tiene alguna duda, José? O dígame la verdad si usted se emberracó por lo que le dije.
2: Está bien.
0: La idea con esto es que usted y muchos oyentes despierten y que se den cuenta que están vivos.
2: Yo le quería preguntar que de acá donde yo lo estoy llamando, me puedo comunicar, pero en Chitré, creo yo.
0: No hay ningún problema. Usted se va a comunicar y ya voy a dar nuestras giras, nuestras fechas para todos los oyentes. José, ¿anotó los números que le di?
2: Sí, 524.
0: Y el 581. Limpie la energía y apenas usted comience a ganar, saque tiempo para pasear, para vivir, compre ropa, disfrute usted, porque es lo que yo veo que usted no hace. ¿Ok? Mensaje para los oyentes, José.
2: Que usted me ha dicho lo de taco, que es verdad lo que me ha dicho. ¿Está bien?
0: Dios lo bendiga, el Señor lo acompañe. Anoten nuestras giras. Tenemos más oyentes, señor David, pero yo quiero que anoten nuestras giras, aquellas personas que están en la casa, resignadas, estancadas y que no encuentran solución.
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1: 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Me voy con más oyentes, ¿con quién tengo el gusto?
4: Con Yarilka.
5: Yarilka, ¿qué fecha nació?
4: El 15 de marzo.
5: ¿De qué año?
4: De 1990. Ya yo llevo meses escuchándolo. Y me parece bien porque escucho los testimonios de las personas que le ha hecho milagros. Después que uno tenga fe, todo es posible.
5: Nosotros no hacemos milagros. Ustedes mismos son los que deben de trabajar para ver esos cambios. Yarilka, yo le pregunto a usted qué ha hecho por su hijo, porque él está metido en el vicio ya bastante tiempo. ¿Usted qué ha hecho? Ya
4: lleva hace 2 años, pero él no quiere, hablo con él, no quiere cambiar, se pone ese disgusta.
5: Yo le voy a aclarar algo importante. Quítese de su cabecita de que a usted la trabajaron, porque esa es la justificación que usted tiene y piensa que usted está hecho daño, que le han hecho una cantidad de porquerías y de brujerías y entierros, porque a usted ya se lo dijeron, entonces usted ya creyó eso. Le hablamos personas expertas del tema y le aclaro, en ningún momento usted ha sido víctima de ningún daño. Entonces, le digo esto porque la que tiene que cambiar es usted. Su hijo cambia, pero en base a su reflejo. ¿A qué me refiero con eso, Yarilka? Le voy a decir algo que le va a doler y si usted se molesta, pues hágamelo saber porque aquí no hay de otra. Mire, usted tiene que corregir 3 cosas. La primera, su inseguridad. La segunda, su genio. ¿Sabe por qué se lo estoy diciendo, verdad, Yarilka?
4: Sí, exacto.
5: Y lo tercero y último, su negatividad para todo, porque usted todos los días mantiene gritando y hablando de problemas. O corríjame en qué falle, Yarilka, dígame.
4: No, es exacto, es correcto lo que te digo.
5: Bueno, Yarilka, entonces, cuando su hijo vea que tiene esa paz con su mamá, que tiene tranquilidad, él va a cambiar y se va a alejar del vicio. No es que el vicio lo tenga agarrado, no, señor. Lo que pasa es que él siente toda la energía que usted está viviendo y entonces él se desespera. Yo no le estoy diciendo que usted es la culpable, pero usted dándole paz, dándole tranquilidad, dándole comprensión, sabiéndolo escuchar, porque usted no lo escucha, usted lo que hace es juzgarlo, señalarlo, criticarlo. Entonces él está harto de esa situación. ¿Qué hace? Sencillamente actúa todo lo contrario a lo que usted le molesta. Entonces, ahí es donde se ha creado esa mala atmósfera. Le voy a dar una semana para que haga esos cambios.
1: Y ya con el secreto,
5: su vida va a ser muchísimo más fácil. Pero en usted está de que estos cambios se den. ¿Qué piensa de lo que yo le digo, Yarilka?
4: Ok, sí, está bien.
5: Bueno, Yarilka, entonces me va a llamar dentro de una semana para hacer otro análisis a su fecha de nacimiento y ver qué cambios ha tenido esos días. Y va a llevarme la foto de su hijo para ayudarle para que salga de esa situación, de ese vicio, ¿de acuerdo? Regálele un mensajito a los oyentes.
4: A los oyentes que presten al programa, que es muy interesante y me gusta, que les guste bastante.
5: ¿Se molestó porque le dije la verdad?
4: No, me molesté.
5: Dios me la bendiga, no, Yarilka.
4: Igual.
5: Que esté muy bien. ¿Usted sospecha que hay alguna maldad en su vida? Si no es así, se lo aclaramos, como la llamada que acaba de pasar. Y si está siendo víctima de una maldad, le enseñamos, escuche esta palabra, y le enseñamos cómo usted limpia. Si hay un entierro, ¿para qué va a pagar una persona que vaya y lo saque? Usted mismo es quien lo puede sacar y nosotros lo guiamos, le enseñamos de cómo se cura, de cómo se limpia, de cómo usted solo lo puede hacer.
0: Y es que ahí yo quiero resaltar algo, señor David. La gente se queda en la casa alimentando pensamientos negativos, dándose, como se dice, ese golpe de conciencia donde sí me trabajaron, es brujería, no, es que yo no progreso, es que yo vi mi vecino que ese día estaba haciendo una oración, es que yo lo vi, mi vecino, y entonces él me trabajó, me embrujó, me hechizó, y ustedes solos están alimentando esos pensamientos. Pero mi pregunta es, ¿qué certeza tienen ustedes, qué prueba de que esto sea cierto? Tal vez son ustedes mismos los que están arruinando, empobreciéndose espiritualmente con la idea de que hay una maldad, una brujería. En la consulta, ustedes van a salir de dudas y se van a dar cuenta, y si es verdad que hay una brujería, que hay un daño, que hay un trabajo, un entierro, un hechizo, ¿qué hacemos, señor David?
5: Decirle cómo usted soluciona eso. Usted solo lo puede hacer.
0: Si usted se comunica después de las 9 de la mañana, si usted llama y no se le contesta de inmediato, insista, porque muchas personas nos van a estar llamando de todo el país. Si usted llama y ve que se puede comunicar, tenga paciencia, o igual lo puede hacer en el transcurso del día. Tenemos más oyente, le doy la cordial bienvenida a esta llamada. ¿Con quién hablo?
6: Eugenio Muñoz.
0: Eugenio, ¿qué fecha nació?
6: El 3 de septiembre de 1959.
0: ¿Y de dónde nos llama?
6: Nos llamo de acá, de Ribato.
0: ¿De Ribato? ¿Estoy en qué?
5: Ribato.
0: Ribato, ah,
5: sí, aclaremos, okay. Ribato, porque muchas me le está gracias. Poniendo un nombre
0: le
5: a algo
0: que... el nombre, señor, sí. Eugenio. Bueno, nació usted un día jueves, día del renacimiento. Es muy importante el jueves. ¿Cuánto hace que usted se cayó y que se jodió la columna, señor Eugenio?
6: Hace 5 años, más o menos.
0: Señor Eugenio, ¿sabe por qué le pregunto cuánto hace? Ajá. Porque es que a usted la vida le cambió de la noche a la mañana. ¿Usted se acuerda cómo era su vida antes de esa caída?
6: Sí, cómo no, muy alto.
0: Hábleme lo más fuerte que pueda, porque yo soy un poco sorda, porque yo hablo muy duro, entonces me gusta entenderle bien a los pacientes, y si no, les voy a cambiar el nombre del pueblo y lo demás. ¿Cómo era su vida antes de esa caída?
6: Muy activo, muy alegre, me gustaba... andar para allá y para acá y cosas, ¿no? Y desde un tiempo para acá ya queda, no puedo mucho hacer nada, mucho nada.
0: Pero yo lo quiero felicitar por una cosa, porque a pesar de que usted se limitó a hacer muchas de las actividades que hacía antes, usted no fue el típico ser humano que se tiró a una cama, a una silla, a resignarse, a quedarse con el dolor y a darse golpes de pecho. A pesar del dolor, yo veo en su fecha de nacimiento que usted se mueve, que usted va, que usted hace, que con las dificultades y dolencias, usted trata de hacer las cosas como las hacía antes, de ser independiente. Y yo por esto lo quiero felicitar, Eugenio. Y también
6: gracias,
0: quiero
6: gracias.
0: Hacer un llamado de atención a los oyentes con su caso. Hoy, escuchen bien, hoy estamos bien, con salud, tenemos vida, tenemos familia, tenemos dinero, tenemos trabajo. Pero así de repente, en un abrir y cerrar de ojos, la vida nos puede cambiar como le cambió a Eugenio. Porque él se cayó, tuvo un accidente, y sin quererlo, sin buscarlo, sin pensarlo, simplemente tuvo que hacer cambios. Y muchos les ha pasado lo mismo a Eugenio, que están bien económicamente, que tienen progreso, que tienen suerte, y se creen los dioses sobre la tierra. Antes se dan el lujo de renegar, despreciar o pasar por encima de otras personas. Pero cuando la vida nos sorprende, allí es que nos damos cuenta el valor de cada detalle. Eugenio,
6: dígame.
0: Yo quiero que usted reciba el secreto de la fe, porque yo veo que usted es un hombre de campo, que le gustan los animales. Usted no le da pereza madrugar, meterse con los puercos, con los pollos, y tiene que lavar, limpiar. Usted hace lo que sea por su trabajo.
6: Así es.
0: Yo quiero que usted reciba el secreto por dos motivos. El primero, porque hay una envidia que a usted le tienen, que lo está carcomiendo entre sus vecinos, inclusive sus familiares. ¿Usted ya sabía esto?
6: No.
0: ¿Usted no se había dado cuenta de la envidia que le tienen?
6: Digo, sí, yo sé que me tienen envidia, porque es como usted me dijo, de que yo no me quedo quieto. Yo manejaba equipo pesado.
0: Sí.
6: Me caí de un camión que yo manejaba, ¿verdad? Y sobre eso, entonces, ya viendo a que no me dejaban manejar equipo pesado ni nada de esa cosa, busqué para el monte, como dice, y comencé a trabajar el monte poquito a poquito, como usted dice, no me quedo quieto, ¿verdad? No soy una persona que me quedo quieto.
0: Pero Eugenio, es que esto es de admirar. Y la gente lo ha malinterpretado. En vez de admirarlo o apoyarlo, se han llenado de envidia. Han visto en la forma de joderlo más.
6: Ajá.
0: ¿Y sabe qué me da tristeza? Que hasta en la propia familia. Porque la gente habla porque sí, habla porque no, sus vecinos, sus conocidos. Y es muy triste y lamentable lo que voy a decir. Y con el respeto que se merecen todos nuestros oyentes, no solamente aquí en Panamá, en Costa Rica, en Estados Unidos, en muchos países que nos escuchan por internet, tengo que decir que el ser humano, cuando tiene ese pensamiento de egoísmo, de envidia, no pueden ver las oportunidades, porque siempre están viendo la desgracia, la tragedia, el ver y perjudicar a los demás. Yo en su caso veo oportunidad, veo berraquera, veo ganas, veo ánimo, y yo por eso lo felicito y quiero que se proteja de esas personas envidiosas que no valoran su esfuerzo, su sacrificio, porque esa envidia es la que a usted lo tiene jodido. Usted trabaja, perdóneme la expresión, como un animal. Usted se esfuerza de sol a sol, llueva, truene o relampaguee, usted está allí en su trabajo, pero no le veo progreso, Eugenio. No lo veo que avance. A usted le llega dinero, pero dígame, ¿qué pasa con el dinero que le llega?
6: Se va como agua.
0: Totalmente. Entonces quiero que reciba el secreto, canalice todas esas malas energías y que usted siga luchando, Eugenio. Yo quiero que usted siga con esa fuerza, con ese empuje, con esa berraquera, y yo espero y en el nombre de Dios que siga con ese positivismo de seguir, de cambiar, de que tenga una persona a su lado, de que usted pueda ser feliz. Y no porque yo se lo diga, sino porque usted se lo merece, porque yo veo que usted no ha sido un mal hombre, que ha tenido errores. Todos tenemos errores, pero usted no ha sido una mala persona. Yo quiero que también comience a soltar cosas de su pasado, comience a despegar los pensamientos negativos. Y otro temita personal que tenemos que hablar en nuestra sede es lo de la potencia sexual, que veo que le preocupa bastante, Eugenio.
6: Sí,
0: ajá. ¿Dónde le queda a usted fácil visitarnos?
6: ¿A dónde está ubicado?
0: Nosotros llegamos a David, a Santiago, a Chitré, Penonomé.
5: ¿A él le queda fácil Penonomé?
0: En Penonomé me dice el señor David que le queda fácil a usted.
6: Sí, en Penonomé me queda más.
0: Entonces,
6: en el mismo lugar, en Penonomé.
0: En Penonomé usted se comunica. Yo no doy direcciones ni el señor David por la radio porque serían muchas y confundiríamos las personas. Usted se comunica después de las 9 de la mañana, se va a inscribir. Pero le voy a decir lo mismo que le dije a la llamada anterior del señor José García. No me vaya a salir con excusas, que es que llovió, que es que el tiempo, que la vaca, que la marrana parió, que es que no pude. Hoy es uno de esos días donde yo quiero que todos los oyentes reflexionen y se den cuenta que la posibilidad de cambiar está en sus manos, no en el tiempo, ni en el vecino, ni en la lluvia. Que contra viento y marea tenemos que luchar por ser felices, por protegernos y por tener esa riqueza espiritual que todos merecemos. Entonces va a llamar después de las 9 de la mañana, se va a inscribir y nos vemos en Penonomé. ¿Estamos de acuerdo?
6: Ok, ¿al mismo número, sí?
0: Al mismo número. Anote el número que le corresponde, Eugenio. 2318, porque estoy segura que usted va a ser uno de los prontos que va a comenzar a ganar como muchos lo han hecho, ¿ok?
6: 2318.
0: Eugenio, mensaje para los oyentes.
6: Bueno, mire que me siento ya diferente con esta llamada, con todo esto que me ha dicho ahorita mismo, y muy positivo.
0: Qué bueno.
6: Muy positivo porque, en verdad, yo soy la persona que no me dejo. Yo soy la persona que no me dejo y yo voy para adelante.
0: Y así quiero que lo siga haciendo, y más ahora que va a estar protegido de tanta envidia con el secreto de la fe.
6: A pesar de que estoy solo, mis hijos están en Panamá, yo estoy acá.
0: Usted no está solo, Eugenio.
6: usted trabaja mucho, papá. Deje de trabajar, Dios. Yo no puedo dejar de trabajar.
0: No, perdóneme que lo interrumpa. En primer lugar, usted no está solo, está con Dios. Y segundo, sí, donde usted deje de trabajar, ¿qué va a hacer? ¿Se va a arrumar como un mueble? No, señor. Eso le da a usted alegría, vida, felicidad. Pero quiero que lo haga, no empujando una pared, sino viendo progreso.
6: Discúlpeme, no hay una felicidad más grande que yo, que me dé a mí, que mis hijos y mi esposa vengan, porque ellos están todos allá en Panamá. Mis hijos y mi esposa vengan y yo pueda echarle en el carro todo, de todo un poquito, yuca, ñame.
0: Cultivado por sus propias manos, ¿verdad?
6: Exactamente.
0: Señor David, esto es lo que nos da satisfacción.
5: Eso es parte de la felicidad, no lo deje de hacer, y el campo, la naturaleza es vida. Yo voy a ser también como usted, ahí también voy a acompañarlo, créame que sí, que eso es maravilloso, poder estar en el campo.
0: Muñoz,
6: sí.
0: Dios me lo bendiga.
6: Amén, amén.
0: El Señor me lo acompañe y que esta llamada sirva de ejemplo, señor David, para aquellos que creen que lo tienen todo, pero a la larga no tienen nada.
5: No, definitivamente hay que cada día que nosotros vivamos, hay que disfrutarlo al máximo. Y hay que hacer lo que nos gusta, no lo que los demás quieran. Oiga, hablando de todo esto, antes de sacar esta llamada al aire, resulta que hay señores y hay mujeres que después de cierta edad, los hijos son los que mandan. Tú no sales de acá, de la casa, tú te quedas acá. Y es que yo lo decido, he escuchado y he visto casos donde me sorprende esa situación. Entonces yo les pregunto, ¿usted va a dejar que sus hijos lo manden o la manden? No, uno tiene que hacer lo que a uno le gusta, lo que lo hace feliz. Vida es una sola. Y si usted no es feliz con lo que usted está haciendo, porque en estos días vi un caso donde me decía la señora, es que a mí me gusta estar con mis animalitos, tengo un terrenito en el valle, tengo una vaquita, me gusta estar allá ordeñando la vaca, pendiente de mis pollitos, pero mi hija me encerró en el apartamento, me dijo a mayor, y yo no estoy de acuerdo, señor David. Estaba muy triste la señora, se le veía en su rostro, en sus ojos, lo mal que estaba. Y le pregunté, ¿y a usted quién le impide irse para el valle, disfrutar su tierrita y trabajar? Pues me dice, no, señor David, pues sencillamente porque no quiero llevarle la contraria a mi hija ni pelear con ella. Le dije, pues usted está más segura ya que estando aquí en la ciudad arriesgando ser contaminada. Me dice, sí, yo estoy de acuerdo. Así que piénsenlo muy bien cuando hablamos de estos temas. Vámonos con más oyentes. ¿Con quién tengo el gusto?
7: Con Francisco.
5: Dígame la fecha en que nació.
7: 25 de mayo del 64.
5: 25 de mayo del...
7: 64.
5: Nació un día lunes.
7: Ajá.
5: Anote este número que a usted le gusta la lotería, aprovechelo. 21-84. Le voy a hacer esta pregunta y quiero que me responda a su conciencia y honestamente.
7: Dígame.
5: Usted, de ese problema que tiene de la salud, y le voy a hablar directamente de ese derrame que usted tuvo, ¿usted cree que fue consciente quién? ¿Usted mismo? ¿O sencillamente que fueron cosas del destino, que pasó porque tuvo que pasar? Esa pregunta tengo por hacerle importante, Francisco.
7: Yo trabajaba entrando a la madrugada, y entonces me regañaron por eso, que trabajaba la mañana, y ese día que entré tempranito fue un domingo, 14 de junio.
5: No, un momento, porque yo le estoy hablando de panes, usted me está hablando de carros. Es que no tiene nada que ver el trabajo con lo que usted le está pasando. Le estoy hablando del derrame que usted tuvo, de su salud, si es descuido suyo, si usted es consciente de eso, o sencillamente porque el destino lo quiso así. Me he hecho entender, ¿verdad, Francisco?
7: Sí, señor.
5: Respóndame, por favor.
7: Sí, señor.
5: No se ubica, Francisco, usted está descuidado con su salud. Usted no se cuida con su alimentación, usted no es consciente de eso, de sus errores, Francisco, por Dios. Entonces, ¿qué pasa? Que usted se va a empeorar, se está empeorando, y el derrame que tuvo, ¿por qué fue, Francisco? El derrame fue por descuido suyo, porque usted sale acalorado muchas veces, porque usted no se alimenta bien, porque usted no se preocupa por estar tranquilo, porque usted es una persona que a veces no le importa los dolores, usted a veces no se preocupa por sus alteraciones, por sus nervios, por sus miedos. Entonces, deja esto a un lado, pero su salud ya le está pasando factura y va a llegar a un punto donde usted va a quedar en una silla de ruedas. Entonces yo le llamo la atención de esta forma para que usted, que es el único, que es el dueño de sus actos, de su vida, evite esas situaciones. ¿Me he hecho entender, Francisco?
7: Correcto.
5: Sí. ¿Y usted qué piensa de lo que le estoy diciendo?
7: Es verdad.
5: Bueno, Francisco, entonces yo creo que su familia se lo habrá dicho, que se cuide, que se valore. Y cuidarse es alimentarse bien, cuidarse es no bañarse acalorado, cuidarse es no abrir la nevera, por ejemplo, acalorado. Y por eso fue que se le produjo este derrame. El trabajo, como le decía, no tuvo nada que ver. El detalle es su alimentación, que usted sabe que es lo que le hace mal, y usted más, sin embargo, se sigue alimentando mal. Cositas como esas, Francisco, que usted quisiera saber, bueno, mi salud, ¿qué está pasando con mi salud? Porque ese fue el motivo de su llamada del programa, saber qué estaba pasando con su salud. ¿Cierto o no?
7: Sí, cierto.
5: Y ahora que le di la respuesta, de ahora en adelante, ¿usted qué quiere hacer, Francisco? Cuénteme.
7: La alimentación.
5: Sí, ¿y va a cuidarse?
7: Claro.
5: Muy bien. Entonces, ¿cómo se va a cuidar? Uno, con lo que le dicen los médicos. Dos, mucho cuidado con su salud, con lo que se alimenta. Y tres, las preocupaciones y alteraciones, usted no debe de prestarles atención, porque lo van y lo han ido empeorando. Quedamos claros en ese tema, ¿verdad?
7: Sí, señor.
5: Mensaje para los oyentes, hombre Francisco.
7: Las personas que nos sigan llamando, si están, todo lo que salga, eso le encanta, todo está bien.
5: Bueno, Francisco, la última recomendación, aférrese sí. A Dios, usted tiene muchos años de vida por delante, pero cada día que usted lo viva con calidad, lo viva con alegría, lo viva con armonía. Cuídese en lo que se alimenta, ya sabe que las harinas le hacen mucho daño porque la diabetes cada día está empeorando y es con lo que usted se alimenta. Entonces cuídese con la azúcar, cuídese con las harinas, cuídese con las grasas y va a durar muchos años más, Francisco. Se lo digo por su propio bien. El Señor me lo bendiga.
7: Gracias.
5: Señora Mariana, este tema es muy común aquí en Panamá, que la gente no se cuida, no le presta atención a un dolor hasta que ya están en las últimas.
0: ¿Y sabe qué es lo peor, señor David? Que pasan meses, inclusive años, y cuando ya van a buscar una ayuda no hay solución. Qué bueno que esta llamada ponga a reflexionar a todos aquellos que están enfermos, decaídos, que están viendo que las cosas no se dan, pero ante todo, que valoren su salud.
5: Y que está en un momento que puede hacer algo por él, como bien lo dice usted, señora Mariana.
0: Y todos aquellos que están escuchando el programa, que se identifican con esta situación, que están enfermos, decaídos, y muchos le están echando la culpa a la envidia, la maldad, la brujería, yo los invito a una consulta, porque allí nos vamos a dar cuenta si realmente fue que lo trabajaron, lo dañaron, le hicieron algo malo, o como en el caso de Francisco, son ustedes mismos.
1: 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comience a descargar, limpiar lo malo que está cargando, llámese suerte, enfermedades, problemas, y usted es el que solo hace las cosas, porque nosotros, como siempre lo decimos en cada programa, le 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
0: Que si usted nos está escuchando y se identifica con nuestro programa, no es casualidad, porque la voluntad de nuestro Padre Creador siempre pone en nuestro camino lo que necesitamos. Y usted debe de ser consciente que si necesita una ayuda espiritual, para eso nos está escuchando, porque somos consejeros de vida. Bien lo dijo ahora el señor David, nuestro trabajo es enseñarles para que ustedes no dependan de nadie, enseñarles cómo a través de la fe, la oración, los rituales caseros y trabajando con un elemento maravilloso como lo es el secreto de la fe, ustedes pueden cambiar, ustedes pueden mejorar. Tengan muy pendiente todos aquellos que recién nos escuchan, que yo no les voy a prometer, o el señor David, llegue a la consulta, que mañana usted se gana la lotería, que mañana su vida cambia por obra y gracia del Espíritu Santo, porque eso no es verdad. Ustedes deben llegar conscientes a escuchar sus fallas, sus errores, porque no les podemos poner un tratamiento si no lo necesitan. La gente a veces se me ha enojado porque llega la consulta y les digo, usted solamente necesita este baño, usted no necesita nada más, suelte la tristeza, suelte la ira, haga esta oración, haga este ritual, y la gente se me enoja. No, ¿cómo así? Si yo sabía que tenía una brujería, si a mí alguien ya me había dicho que tenía un entierro. 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
1: Señora Mariana, y a los oyentes, voy a hacer una pausa porque estos días ha pasado algo muy consecutivo con la gente que ha atendido. Es lo siguiente: muchos viven llenos de enojo. Muchos también de rencor, otros dicen, ¿qué pasa que yo me siento impotente? O mujeres que dicen eso, no puedo hacer nada, me siento tan impotente de ver que mi hijo se está destruyendo a sí mismo con su comportamiento, que vive mal, que vive desesperado, que no sabe hacer las cosas, que actúa con resentimiento, con odio. Entonces, quiero dejarles algo en claro. Hay cosas que se nos salen de las manos. Y el dolor que es producido por lo que le sucede. ¿A qué me refiero? Que el problema no es lo que sucede en sí. Y va a parecer curioso lo que digo. No, ese no es el problema. ¿Sabe cuál es el problema? La opinión que usted tiene de hecho. ¿Por qué? Porque hay cosas que no puede controlar, vuelvo y repito. Entonces usted tiene que aceptar y manejar con inteligencia. Es la opinión que lo destruya usted también o que la destruya usted como mujer, ¿sí? En cambio, si usted actúa con sabiduría, como lo ha hecho mucha gente, hablemos de un hijo que está actuando mal, lo que venía diciendo, pues veo que le hablé, no me escuchó y siguió cometiendo errores. Y ese hijo está afectando a sus nietos, está afectando a su compañera o afectando a mucha gente con su comportamiento. Así como esto hay muchos ejemplos. Y cosas que se le escapan de las manos, familiares que lo envidian o un familiar que le está haciendo la vida imposible. Veo jóvenes, muchachos, ya gente mayor, que los padres se fueron, entonces quedó la sucesión y van a buscar un brujo, un curandero para que les dañe la vida a su hermano o lo desaparezcan para quedarse con todos los bienes del papá o la mamá. Estos son muchos ejemplos, son cosas que se nos escapan de las manos. Yo no puedo tener bajo mi control el tráfico, ¿sí? Yo no puedo tener bajo mi control, es que no quiero que llueva, eso es absurdo, ¿verdad? Entonces, como yo no puedo tener eso bajo mi control, ¿sabe qué hace mucha gente y saben qué les recomiendo hacer? Valerse de una ayuda, se llama secreto de la fe, pues esto lo encomiendo en manos de Dios, pues esto yo lo acepto como viene y lo que hago es manejar mi tranquilidad, mi calma y de esta forma la energía que se maneja con el secreto de la fe, las oraciones que yo hago por ese hijo, las oraciones que yo voy a hacer para que las cosas mejoren, dejo que todo marche normal, porque muchas veces el destino nos insiste que es algo difícil que viene en el camino, pero es para darle una lección a ese hijo. O muchas veces ocurren cosas que no estoy de acuerdo con ellas, pero si las acepto, trabajo con el secreto de la fe, los resultados van a ser muy grandes. Ahí les dejo eso como tarea, pónganlo en práctica y sabe que si necesita de una voz de aliento, necesita que le enseñemos, vaya a una consulta, como lo hace mucha gente, porque ese es nuestro trabajo, enseñarle cómo arregla su vida. 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
0: Llegó el momento de despedirnos dándole gracias a Dios Todopoderoso, a ustedes por habernos permitido llegar a sus hogares y sitios de trabajo. Querer es poder, la fe mueve montañas y no importa cuán tan grande o difícil sea el problema que estén viviendo, recuerden que hay una salida, hay una solución. Que Dios los bendiga.
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4: Una vez más, dándole la más cordial bienvenida a todas aquellas personas que siempre sintonizan el programa de la Casa de la Fe. A las personas que ya nos escuchan desde hace mucho tiempo, también les doy la bienvenida. Y a aquellos que hoy por primera vez escuchan este programa, ¡bienvenidos! Esta es la casa de ustedes, donde van a recibir fuerza, voluntad, sabiduría espiritual, pero sobre todo vamos a aprender a llevar una vida cómoda, una vida donde haya progreso, abundancia, una vida donde usted sienta que todo gira alrededor suyo para bien, porque hay muchas personas hoy en día con sus negocios que les ha costado esfuerzo, sacrificio, sudor, cerrándolos, fracasándolos. No sé, pero ustedes han notado que por donde vayan encuentran muchos letreros que dicen se vende, se arrienda, se alquila, se entrega, se cede. Muchas personas perdiendo esa inversión, y por eso hoy queremos dirigir este programa para aquellas personas que sientan que ya el mundo se les está acabando, que todo se les ha venido encima. Hoy es su día, el día de este programa, para que usted sienta, analice y tome una decisión sabia. Bienvenida, licenciada María, a este programa.
5: Muchas gracias, un saludo muy especial para todos nuestros oyentes. Hoy iniciando con más fuerza que nunca, con más actitud, con más buena energía, con más fe, para que usted también la tenga, para que usted no pierda esa esperanza, esas ganas de luchar, esas ganas de salir adelante, esas ganas de comerse el mundo. 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puede mandar un mensaje de texto o nos puede enviar un mensaje por WhatsApp, hacernos una llamada perdida, que nosotros estamos aquí listos, preparados para darle esa ayuda, para darle esa mano, ese consejo, escuchar su problema, su necesidad, lo que le está pasando. 6914-7414 es la línea. Recuerde que estamos terminando, culminando esta semana de giras. Hoy en Santiago de Veraguas y mañana en David Chiriquí, con todo el amor y con toda la fe. 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
4: Es increíble saber y entender que hay personas que se están muriendo más de envidia que de cáncer, licenciado. Y si nosotros conocemos este tipo de personas, no podemos pretender cambiarlas. ¿Qué debo de hacer? Cambiar yo.
5: Así es.
4: Si yo voy a un sitio donde solo me dan palo, ¿qué debo de hacer?
5: No regresar.
4: No regresar. Si voy y me junto con personas negativas, que todos mis sueños y mis ilusiones, cada vez que se las transmito en las conversaciones, solo hacen es decirme, eso va a fracasar, eso no lo haga, solo darme consejos negativos, ¿qué debo hacer?
5: Alejarse.
4: Y es ahí donde usted, tomando esa decisión, queda apartado de aquellas personas que solo le están aportando a su vida negativismo, que solo le están aportando a su vida cosas malas. Y es ahí donde usted va a recibir el guardián de la familia. ¿Cómo lo va a recibir?
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4: Es importante que usted nos dé su fecha de nacimiento completa, día, mes y año, para hacerle un estudio, saber qué le depara el destino, para saber además que si su destino ya está interrumpido por una tercera persona, y que a veces esa persona puede ser una expareja, puede ser algún familiar, puede ser un hermano, puede ser su mejor amigo, que lo quiere ver destruido, fracasado, tirado en una cama o en un parque, mijo. pidiendo monedas, pidiendo comida y en una destrucción total.
5: Así es, a veces las personas a las que uno más ha ayudado son esas personas que no quieren que usted progrese, que usted avance, que usted logre esos sueños, pero usted va a poner un alto, usted va a decir, hasta aquí llegó mi sufrimiento, hasta aquí llegó todo esto tan malo que me está pasando, voy a ser una persona diferente a partir de hoy. ¿Y cómo lo va a lograr? 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Bueno, el guardián de la familia es para cualquier problema.
4: 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Si usted tiene un familiar enfermo o usted está enfermo, póngalo en su habitación. Nosotros en la consulta le vamos a decir la manera de ponerlo, no es irlo a tirar allá en la habitación, licenciada.
5: Eso es importante, nosotros le vamos a decir, dependiendo de cada caso, dependiendo de cada necesidad, le vamos a decir cómo debe parar y cómo debe utilizar el guardián de la familia.
4: Tengo un familiar, tengo un hermano que hace mucho tiempo no tiene trabajo, que de verdad yo noto que él lucha, que él lo busca, pero no le sale nada, y que a veces cuando le dan trabajo es solo para abusar laboralmente de él. Lo ponen a trabajar mañana, tarde, noche, toda una semana y le dan $10 de sueldo. Oye, esta persona está siendo abusada económicamente, laboralmente. Pues usted me va a decir, licenciado, quiero un guardián de la familia para que ese hermano lo que está haciendo ya empiece a ser bien pago.
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5: Así es, estamos preparados para ser sus guías, para ser sus maestros, para hacer ese acompañamiento que usted tanto necesita, que usted está pidiendo a gritos para cambiar su vida, para que esa enfermedad se vaya, para que esa falta de prosperidad, falta de suerte se acabe, se termine. 6914-7414 es la línea que está habilitada. 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
4: Debemos de cambiar el pensamiento de creer y entender, no lo vayan a tomar a mal. Pero los baños, los riegos, las limpiezas, esto funciona. Pero no podemos estar esclavos toda la vida de estar haciendo riegos en nuestra habitación, en nuestra casa, en nuestro negocio. ¡No! Tenemos es que llevar algo que nos mantenga la abundancia de por vida, que nos mantenga siempre sanos espiritual y físicamente.
5: Y ojo, no quiere decir que el riego, que el baño no sea bueno. Lo que pasa es que hay cada cosa para cada problema. Hay que seguir un protocolo para según su problema, según su necesidad. Y eso es lo que vamos a hablar nosotros para ayudarle a ustedes.
4: 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No se deje vencer. El problema nunca es pequeño. Él se muestra pequeño porque lo que quiere es atrapar personas incautas hasta que llega a ponerse en un problema que ya no tiene reversa, ya no tiene vuelta atrás, que usted pudo haberlo eliminado desde que lo descubrió.
5: ¿Quién tiene la fuerza? ¿Quién tiene el poder para sanar todo esto de lo que estamos hablando, licenciado?
4: Nosotros mismos, pero muchas veces no tenemos el conocimiento.
5: Así es, y por eso nosotros estamos compartiendo nuestro conocimiento con ustedes, el que nos está escuchando el día de hoy con ese problema tan grande de salud, con ese problema tan grande en su hogar.
4: ¿Cuánto cobramos nosotros, licenciada, por transmitirle el conocimiento a quienes nos visitan.
5: Nada, absolutamente nada, porque lo que queremos es su recuperación, es su ganancia, es su prosperidad, es su buena salud, su abundancia, y todo lo vamos a lograr con la mano de Dios, porque aquí Dios está por delante de
4: aprenda
5: todo.
4: Aprenda de la naturaleza, aprenda que los sabios nos lo han dicho toda la vida. La gota de agua vence la roca, no por su firmeza, no por su dureza, sino por su persistencia, porque esta gota de agua siempre cae, cae, cae, cae y nunca se desanima. Siempre está allí con la constancia, la disciplina, y a eso es lo que nos referimos nosotros.
5: Esa gota está cargada de fe, cargada de esperanza, cargada de amor, cargada de fuerza, cargada de conexión con Dios, y por eso logra vencer esa roca. ¿Qué es lo que queremos nosotros transmitirles a ustedes hoy? Que sean esa gota, que se apoderen de esa fuerza que Dios les da todos los días para ser la gota que rompe la roca.
4: Licenciada, y muchas veces hay muchas personas que están muy cargadas de fe. Les abunda la fe, pero no saben cómo practicarla en su vida diaria.
5: Así es, no saben cómo manejarla. O peor todavía el escenario cuando hay alguien que les está haciendo maldad, que les está haciendo daño, que les está haciendo brujería para que esa fe no pueda prosperar.
4: Es muy bonito el tema que usted acaba de tocar, licenciada, porque no todo aquel que le está yendo mal en la vida es por una brujería.
5: Así es.
4: No todo aquel que le está yendo mal en la vida es porque lo tienen trabajado. No todo aquel que está detrás de una mujer así lo trate mal. No todo aquel que está detrás de esa pareja está con un amarre. Muchas veces solo es falta de voluntad, falta de recargarse energéticamente y hacerse una limpieza.
5: Falta de fe, tan sencillo como eso. La fe mueve montañas, la fe lo puede todo, la fe en Dios, no en nosotros, no en ustedes, no en el vecino. La fe en Dios, que es el que mueve montañas, Dios es el que nos ayuda, Dios es el que nos permite abrir los ojos cada mañana. No importa si a usted le falta una mano, si a usted le falta un pie, si no tiene trabajo, si no tiene casa. Bueno, Dios le está dando la posibilidad de abrir los ojos, de levantarse con cualquier dificultad, la dificultad que sea, la dificultad de salud, de dinero, de energía, pero le está dando la oportunidad. Usted debe tomarla, aprovecharla y tomarla con fuerza.
4: Es que es muy sencillo, licenciada María. Si Dios nos dio a nosotros la fuerza, la fortaleza y la oportunidad de haber nacido, es porque tenemos un propósito en la vida.
5: Claro que sí, tiene algo preparado para cada uno de los oyentes hoy.
4: Y yo siempre he dado un consejo y una recomendación. Cuando usted sienta que todo está llegando a su límite, haga un alto para analizar y cambiar la estrategia, más no cambiar el propósito. Si usted vende limonada porque hay un sol increíble, es un sol fuerte, usted vende limonada, pero de repente ese sol cambió y solo empezó a llover. ¿Qué debemos hacer? No irnos a llorar, ni a lamentar, ni a quejarnos. Es ponerse en estrategia. Óigame, si ya no hay sol, pues no voy a vender limonada. Empezó la lluvia, voy a vender paraguas. Pero siempre buscando esa oportunidad de cambiar la vida para bien. Y usted lo merece, usted lo va a tener. Si usted se esfuerza, si usted se deja enseñar, usted va a aprender más de lo normal. Va a ser una persona próspera, sabia y sobre todo admirada por muchas personas. Envidiada por las personas mediocres, pero esta envidia ya no florecerá ni caerá sobre usted porque ya usted tiene el guardián de la familia.
5: Así es, ¿y para quién es el guardián de la familia? Pues para todos, para usted, para su familia, para su negocio, para su trabajo, para ese carro, para ese bus, para esa mula que usted maneja, no importa, para ese familiar enfermo, para ese hijo que está en malos pasos, para todo el mundo es el guardián de la familia. 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
4: Solo para los que quieran ganar lotería, pero tengan en cuenta, si usted, aquí usted lo va a comprobar, nosotros no. Si usted es ambicioso, si usted tiene avaricia y si usted ese dinero no lo va a invertir en lo que debe ser, no va a ganar. Solo para aquellas personas que de verdad quieren esa ganancia, estas personas son las que van a ganar este domingo, llevándonos los billetes que usted quiera, 1, 2, 3, 4, 10, los envuelve en papel aluminio y los trae a la consulta. Reciba ganancia, reciba dinero, reciba amor, pero sobre todo reciba abundancia, porque es que la abundancia es muy grande, la abundancia. Y ahí es donde nos equivocamos cuando decimos, yo quiero dinero. No, usted no quiere dinero, usted quiere esa abundancia. Porque la abundancia es lo que usted puede recibir en dinero, prosperidad, en vida, en salud, que su familia esté bien. ¿De qué sirve ser millonario si no tiene con quién reír, no tiene con quién disfrutar, no tiene con quién invitarle una soda, Lisa?
5: Exactamente, y ahí es donde entra el guardián de la familia. El guardián de la familia es completo, quiere que usted tenga fe, amor, abundancia, ganancia, familia, salud, quiere lo mejor para usted y para su familia. Por eso, el día de hoy, queremos que usted tome la decisión, que usted abra la puerta, que usted coja ese teléfono, se comunique para que se lleve el guardián de la familia para su casa, para ese negocio. ¿Cuántas personas están diciendo hoy, me siento identificada con ese programa? ¡Ay, mi problema es este! Yo tengo la suerte bloqueada.
4: ¡Qué programa tan bonito!
5: Exactamente, pero por ser un programa bonito, simplemente con eso no va usted a buscar la solución, a encontrar la solución. ¿Qué es lo que tiene que hacer? Llamarnos, venir y llevarse el guardián de familia para su casa.
6: La oración es una práctica milenaria y añeja que nos une como punto de encuentro sagrado para todas las creencias. Más allá de nuestras diferencias, todos poseemos el mismo poder sagrado al elevar nuestro espíritu hacia el Altísimo. La fe se convierte en el verdadero guardián de la familia, actuando como nuestro mayor amparo y escudo espiritual. Es ese resguardo divino que nos protege de todo mal y cuida con ternura la unidad de nuestro hogar. A través de mi propia experiencia y entrega espiritual, afirmo con certeza absoluta: la oración es el guardián de la familia que abre los caminos de la prosperidad y el bienestar. Comparto este testimonio como prueba visible de que al elevar nuestra súplica, la protección del cielo nos acompaña y nos guía hacia la verdadera bendición.
4: Yo quiero recibir el guardián de la familia. Yo merezco el guardián de la familia. Yo lo puedo tener. Preguntas como estas salen a diario. ¡Claro! El guardián de la familia es como la palabra de Dios. Todos podemos recibirla. El problema es que esa palabra nos ayude. ¿Por qué? Porque no todos aceptamos lo que dice la palabra de Dios. No todos obramos como nos lo pide la palabra de Dios. Y es ahí donde usted va a cambiar su vida. Se va a dejar ayudar, se va a dejar asesorar. Usted que es una persona terca, que siempre cree sabérselas todas, que usted siempre cree que no necesita de nadie, acérquese a nosotros, porque su vida se está destruyendo y a veces ni siquiera es por los demás, es por culpa suya, por no ser una persona decidida y por dejar todo para el mañana. Y recuerde que el mañana es incierto.
5: El mañana puede que no exista. Recuerden que el pasado quedó atrás. Tenemos que enfocarnos en el hoy, en el ahora, en tomar verdaderamente la buena decisión de tener un cambio. Les pregunto yo y contéstense allá ustedes. Hagan un análisis. ¿Están bien como están viviendo? ¿Están bien con lo que tienen? ¿Están bien con esa enfermedad, con esa zozobra, con esa tristeza? No, ustedes no pueden vivir en esa agonía constante.
4: Importantísimo. Debemos ser agradecidos con lo que tenemos, pero no podemos ser personas conformes. Si usted tiene una casita, usted con todo lo que se ha movido en su vida, ha trabajado, con lo buena persona que usted ha sido, usted no merece una casita. Usted merece una
5: casa.
4: Casa grande. Una casa de fe. Una casa de amor. Una casa donde usted edifique a sus hijos y a su familia. No se quede con ese trabajito. Busque ser usted un empresario, que usted sea independiente. Y a eso nos referimos. Hay que agradecer lo que tenemos, pero siempre pediría a Dios que merecemos mucho más. Usted puede estar siendo en estos momentos una persona satisfecha con lo que ha logrado, pero usted puede y debe merecer mucho más. ¿Cómo lo puede hacer? Con el guardián de la familia. ¿Cómo lo va a tener? 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
5: Yo voy a ser enfática el día de hoy y quiero que todos me escuchen muy claro. Necesitamos fe. Necesitamos esperanza, necesitamos fuerza, fuerza para levantarnos cada día, para tomar el teléfono, para tomar el autobús y venir a recibir el guardián de la familia. Usted es merecedor de salud, de prosperidad, de abundancia. Repítaselo, usted diga: yo soy merecedor de prosperidad, de abundancia, de salud, porque no es solamente decirlo. Ay, yo tengo fe. No, es salir a buscar todo lo que yo quiero, todo lo que yo anhelo, y Dios se lo va a conceder. Pero hay que tomar acciones ahora mismo.
4: Si usted lo puede soñar, si usted lo puede imaginar, si usted lo puede pensar, si usted lo puede decir, usted lo puede tener.
5: Exactamente.
4: Hágalo con fe, hágalo con amor, reciba asesoría. Muchas veces nos asesoramos del vecino. Muchas veces nos asesoramos del amigo, de la vecina. Y esto es un caso, lo que les voy a contar, que me pasó en la vida real. Una mujer que yo atendía, ella llegaba siempre con fe y pidiéndome que quería que su esposo no la abandonara. Que su esposo la amara como antes, porque ya se sentía que ni la miraba, ni la tocaba, que ella era como un mueble más de la casa. ¿Y qué pasaba? Con el tiempo, descubrimos que esa mujer, que ese hombre tenía una amante, una mujer, otra mujer en su vida. ¿Y quién era esa mujer de su vida? Era la mejor amiga de la señora. Y cuando le digo esto, se puso a llorar y me dijo: me duele porque a ella era la que yo le pedía consejos. A ella era la que yo le contaba todo. Y ella, aún así, me decía qué hiciera. ¿Y por qué les cuento esto? Porque ustedes, hay muchos en estos momentos que escuchan este programa, que están cometiendo ese mismo error, licenciada María.
5: El mismo error de no saber a quién le estoy contando mis daños, a quién le estoy contando mis penas, mis dolores, porque después esas mismas personas van a usar lo que yo les he contado para dañarme. Entonces, ojo, pendientes a las personas que se rodean, a las personas que les cuentan las cosas. Hay que estar muy pendiente porque no todo el mundo quiere lo mejor para ustedes.
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4: 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Ay, yo después llamo, mañana, ahorita no me entra la llamada. No se preocupe. 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Recuerden estar pendientes de esta llamada. Porque que a través de esta llamada su vida cambie, cambie para bien, cambie para siempre y encuentre eso que tanto lleva batallando y buscando, licencia.
5: Encuentre tantas respuestas que usted dice: Dios mío, ¿qué es lo que está pasando? Vamos a buscar esa solución, vamos a buscar esa respuesta, vamos a buscar el problema, pero desde la raíz, para poder así quitárselo, ¿Cuántas personas me dicen, yo escucho cosas diferentes, no puedo dormir, siento que se me cae algo encima, siento ruido, siento olores raros, siento dificultad en mi hogar? En mi hogar antes no habían peleas y ahora peleamos por todo. Bueno, ahí vamos a empezar a buscar el origen de cualquier maldad.
4: Importantísimo, si usted está pasando o atravesando alguna de estas situaciones que la licenciada María acaba de comentar. Y sé que hay personas que nos visitan y me dicen, yo siento que en la noche a mí me tocan, siento que en la noche se me sienta alguien en la cama, siento en la noche que cae un animal volando sobre el techo, llegan olores raros, olores a fétido, también veo que mis animales están muriendo, de un momento para otro las gallinas se mueren, les entra una peste rara, las vacas empiezan con enfermedad, los veterinarios van y no encuentran nada. Porque lo que usted tiene no es de un veterinario, no es de un médico. Lo que usted tiene es un trabajo hecho a través de brujería. Y si tiene sanación, claro que la tiene. ¿Y quién tiene y quién me sana? No soy yo, no es la licenciada María, es usted mismo. El que tiene la llave para quitar ese candado. Y Dios, porque si usted suelta a Dios, no hay nada en esta vida que lo pueda hacer feliz.
5: Exactamente, Dios es el que todo lo puede, Dios es el que nos ayuda, Dios es el que nos da esa fuerza, debemos tomarla, debemos estar con Él, Él es el que nos ilumina el camino, esos caminos a veces tan tormentosos, tan ruidosos, tan oscuros, tan llenos de piedras, pero así mismo, como Él nos acompaña en ese camino tan duro, tan doloroso y tan tormentoso, es porque al final hay una gran 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
4: Si ese negocio que era tan próspero, si esa familia que era tan feliz, si usted que era la persona que sonreía siempre, si usted que siempre estaba bien de salud y hoy en día todo es lo contrario, está perdiendo ese negocio, su familia ya está hecho nada, usted ya es una persona que donde ven solo se burlan de usted, ya no es nada de lo que era antes, son aquellas personas que siempre cuentan, yo tuve dinero, yo tuve esposa, yo tuve hijos, yo era feliz, pero ya no lo es. Pero usted, ¿por qué ha perdido todo? Porque simplemente ha esperado que le caiga del cielo la ayuda. Usted no la ha buscado. Y algunas personas las han buscado, pero han ido al sitio que no es correcto. O a veces han buscado la persona incorrecta, un amigo, una persona que no ha sido la correcta para ayudarle. Y tuvieron la ansia. ¿Y qué pasa? No vuelvo a buscar ayuda de nadie porque mírame, ya me fue mal. Dese la oportunidad nuevamente. ¿Quién va a ser el único beneficiado si encuentra con tanta lucha donde le ayuden de verdad? Usted mismo. ¿Y quién va a ser el único que pierde si usted desiste de ayudarse? Usted mismo. Tome la decisión, hágalo con fe.
5: 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Bueno, comuníquese, venga a recibir el guardián de la familia si usted está teniendo problemas con su hijo, con su esposa, con su nuera, con su yerno. Comuníquese con nosotros.
4: No se moleste si usted es aquella persona que tiene una incapacidad o una discapacidad, pero es mental. ¿Cómo que una discapacidad mental? Sí. Porque usted cada vez que va a hacer algo, cada vez que va a hacer un proyecto, siempre dice, no puedo. Oiga, ¿y si pierdo? Oiga, ¿y si no me va bien? ¿Y si las cosas no salen? Eso no importa. Lo importante es averiguarlo, encontrar la sanación.
5: Tenemos que dejar la negatividad de lado. El cambio empieza mentalmente. ¿Y cómo empieza mentalmente? Bueno, les repito, decrete lo que usted quiere. Decrete los cambios, decrete su felicidad, decrete su prosperidad, decrete su abundancia, decrete su salud. Créase lo que usted está diciendo, créase los sueños que usted tiene. Todo es posible si usted lo tiene en su mente, en su corazón y está con la mano de Dios y el guardián de la familia.
4: Antes de despedirnos, licenciada María, le recordamos a los oyentes que si usted ya se está comunicando con nosotros y no ingresa la llamada, no importa, le vamos a regresar la llamada. O si usted quiere insistir como la gota de agua, puede llamarnos así se haya terminado el programa. Si no tiene minutos, háganos una perdida. Escríbanos al WhatsApp. Busque la manera, busque las herramientas correctas para su progreso, su prosperidad y su abundancia.
5: 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Que Dios y que la Santísima Virgen nos bendiga y nos proteja a todos.
4: Que así sea. Amén.
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11: Familia, familia panameña, buen día para cada uno de ustedes. Mis amigos y hermanos oyentes, que este día sea de muchas bendiciones para cada uno de ustedes. 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Muchas mamitas, muchos papitos, muchos hermanos que se encontraban en su casa con esas dolencias en la silla, en la cama, con muchos dolores de espalda, de cintura, de piernas, con muchos dolores de cabeza, perdiendo la visión. No estaban ya ni buscando la manera cómo poder oír, porque estaban perdiendo el oído más claramente. Y ya con este aceite, con esta oracioncita, y haciendo la velación, han podido ya ir encontrando poco a poco la mejoría. Y son muchos, amigos y hermanos oyentes. 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El velón astral igualmente, la oración a la Santísima Trinidad, como les he dicho, usted puede ir en cualquier lado y la encuentra. Pero lo que le vale a estos tres elementos que le entregamos es la manera como nosotros lo preparamos, con esa fe, con ese deseo de que ustedes, mis hermanos, puedan encontrar una curación, una sanación, un cambio en sus vidas dentro de la economía, un cambio en sus vidas dentro de lo laboral, en el campo sentimental. Muchos hogares se están restableciendo porque vivían como perros y gatos, pero ahora están haciendo al pie de la letra, como se les explica aquí cuando lo llevan. Esposo, esposa, se arrodillan, le piden con fe a la Santísima Trinidad, prenden el veloncito que mantiene prendido mientras que hagan la oración. Y esta familia dice, como por arte de magia, ya el Señor está dejando el trago, ya la señora dejó esa caminadera por allá con las amigas, ya mi hijo no está saliendo por las noches que se me perdía por allá, quién sabe andar con qué otra muchachada haciendo cosas indebidas. Todo se está organizando en el hogar, amigos y hermanos oyentes. Por eso lo estamos dando y lo continuaremos dando permanentemente, porque es algo que les está sirviendo a usted. Pero deben de hacerlo dentro de una consulta personalizada, que igualmente la persona que lo lleve, que lleve el paquete, se le va a entregar esa consulta personalizada, un estudio riguroso a usted, al iris de los ojos, a la línea de la planta de su mano. Vamos a hacerle un tiraje en las cartas del tarot, vamos a tirarle los caracoles, vamos a hacer que usted se dé cuenta que ha llegado donde unos seres, donde unos maestros, donde unas personas que sí saben, que tienen el conocimiento, que tienen el deseo de curar. Amigos y hermanos oyentes, por eso no me canso yo de todos los días estar con ustedes, para ustedes, sacrificándome, porque tengo que moverme para otras comunidades, para otras regiones, para otra provincia. Cuando la persona tiene seriedad, cuando la persona en realidad quiere de mi servicio o de cualquiera de los maestros que trabajan conmigo. Por eso yo le digo, amigo, usted que me está escuchando por primera vez, madre de familia, no le dé vueltas a esto que se le está aquí promocionando. Digo promocionando porque es un bienestar para ustedes, hermanos oyentes. No crean que Francisco o cualquiera de los hermanos se van a enriquecer porque usted va a entregar $33 por tres elementales. No, señor, no, señora. Usted es el que va a recibir todo el beneficio espiritual de estos tres elementales. 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Mire, hay personas que lo están llevando, este paquete, para los lados del Darién. Como una señora me dijo, ¿será que sirve, maestro, para yo mirar a ver si acá en la finca hay una huaca, que es que mi marido y los hijos ven sombras, ven cuestiones? Lo están llevando para eso, para poderse dar cuenta qué es lo que tienen en su terreno, en su finca, en su casa, en cualquier sitio. Hacen uniditos en familia, hacen la oración, prenden el veloncito, el enfermito se unge, el aceite. Y le está sirviendo para todo esto, amigos y hermanos oyentes. 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Yo no necesito de eso. 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Y si usted viene, nos ve, somos lo mismo que usted, de carne y hueso. Un humilde más que está al lado suyo, que gracias a Dios, al conocimiento y a mis ancestros que me proporcionaron todo el conocimiento para yo poderles ayudar y hablarles a usted de esta manera. 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Es la misma situación, el mismo conocimiento, el mismo poder espiritual y el mismo deseo que todos tenemos aquí. Porque todos los hermanos que trabajan aquí somos personas que nos gusta movilizarnos, que nos gusta el trabajo, que nos gusta la madrugada.

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1: Así es la vida, amigos y hermanos oyentes. Aparte en este grandioso kit de la salud, el kit de la salud, el aceite Krishna, el velón astral y la oración a la Santísima Trinidad. Tres elementales que puede que usted los tenga en su casa, en su finca, en su auto, en su negocio, en su restaurante, donde lo quiera tener. Usted va a ser una persona que está protegida. Usted va a ser una persona que va a echar para adelante. Usted es una persona que se le va a mirar el avance en su negocio, en su finca, en su sembrado, en su cultivo, en su cría de animales. Usted que tiene un transporte, trabaja con taxis, tiene buses que viajan de un lado para el otro, igualmente, porte eso en el bus que usted maneja, cargue la estampita de la Santísima Trinidad, cargue el veloncito. Todo esto unido le va a servir. Ese aceitico no le pesa, cárguelo. De pronto va conduciendo, siente un dolor extraño en la pierna, en la cabeza, que le va a decir a usted, o le van a dar ganas de parar el carro y acostarse a dormir. No, vaya a sacarlo con el dedito, el aceitico, y con el dedito se lo va a ungir en la frente y en el pecho con harta fe. Yo le garantizo que de inmediato ese dolor va a desaparecer. 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

0: de usted que está lagrimeando porque se le fue el marido, porque se le fue la mujer, de usted, mamita, que está llorando porque cada día ve que ese hogar va al abismo, va al hueco, que ese hijo cada día ya no tiene remedio porque poco a poquito le fue entrando la droga a su cuerpo y usted está desesperada, porque no es para menos una madre de familia ver a su hijo en el camino de la drogadicción. Igualmente, esa madre que ve que poquito a poco su marido, que era del hogar, su marido que era muy casero, ahora empezó a llegar tarde, 15 minutos, media hora, una hora, ya a perderse por un día y a no volver más. 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No se canse, no pierda la fe, que porque usted estuvo en un lado, que porque estuvo en el otro, que porque visitó, que porque viajó aquí a otro país y que no ha encontrado respuesta a lo que usted necesita, no crea que en todo sitio es igual o que todos somos o estamos en el mismo llavero. Usted visítenos, compruébelo con hecho y después juzga, porque por unos a veces pagamos todos. Entonces, amigos y hermanos oyentes, mírense la mano y usted podrá darse cuenta que sus deditos no son iguales. Entonces, amiguitos, esta profesión es como cualquier otra profesión, ingeniero, mecánico, abogado, quien sea. Hay unos buenos, hay unos más bonitos y hay otros malitos. Entonces, uno es el que sabe hacia dónde encamina los pasos. 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
2: Gracias, chamán Francisco, por permitir compartir con usted y con todos los radioescuchas de esta prestigiosa emisora este un espacio más de Vida Sana. Vida Sana es un centro naturista espiritual que te ayuda pues, desde lo físico, lo espiritual, tanto las energías positivas como alejar las energías negativas, como las enfermedades normales, como las enfermedades postizas. ¿A qué me refiero con las enfermedades normales? Bueno, podemos ser víctima de una diabetes, podemos estar padeciendo de una tiroides, una hipertensión, o problemas del sistema óseo, sistema urinario, linfático, en fin, de todos, a nivel óseo, pues mucha gente que nos llama y nos dice, mire, yo tengo un dolor de espalda, tengo problemas de ciática, tengo problemas de desgaste de cadera, desgaste de rodilla, tengo artritis, tengo artrosis degenerativa, tengo lupus, bueno, en fin, incluso gota, o mucha gente nos habla de todo lo que viene padeciendo cuando perdemos ya la calcificación, cuando perdemos por la edad o por algún accidente. Entonces desde ahí comienzan las enfermedades normales. Ya enfermedades postizas es cuando tú vas al médico y te dice tú estás sano, no pasa absolutamente nada, pero ves que día a día te sientes más y más mal. Eso ya es víctima de una brujería, una hechicería, algo que se sale ya de cualquier cosa. Hay gente que dice yo no creía absolutamente nada, pero después de que los exámenes salieron bien y que todos salieron bien, se me comenzó a caer el cabello, la potencia sexual se fue al piso y de verdad que ya sinceramente no tenía ni ganas de vivir. Llegué a donde el chamán Francisco y hoy por hoy pues de verdad que veo sanación, mi vida se recuperó y esos son los testimonios que a nosotros nos encanta escuchar de gente que vino acá incluso con dudas. Hay gente que dice yo no creo en nada y terminan, hombre, solucionando sus problemas y para nosotros de verdad que es un compromiso muy bonito de estar con ustedes, de estar apoyándolos en esto y en muchas cosas más. 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velón, que es como una forma de acordarnos de que tengo un compromiso con la Santísima Trinidad, con Dios por encima de todo, y que cuando se ilumine es como que si volviéramos a nacer, esa familia ya va a dejar de pelear. Cuando se ilumina todos en torno a ese velón y haciendo la oración, todo comienza a fluir, las cosas, el empleo, la salud, los problemas que tienen a nivel social, a nivel familiar, todo comienza a volverse pues, nuevamente a la normalidad. 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Entonces, permítanos que nosotros, de verdad, pues vamos a hacer mucho por usted. Dios dice, ayúdate, que yo te ayudaré, y aquí estamos nosotros para ayudarte, sin criticarte, sin cuestionarte, sin tildarte, solamente para entenderte, para decir que todo va a estar bien, para poder estar contigo y ayudarte en todas las cosas. Bueno, si tú llevas el kit de la prosperidad, el aceite de Cristo, lo puedes untar. Incluso muchos lo utilizan para los santos sólidos, otros lo utilizan para la buena suerte, otros lo utilizan para el amor, para los juegos, en fin, le han dado multiuso a este aceite de Cristo. Lo que va ahí es la recuperación de fe, la fe que tú tienes en que puedes hacer absolutamente todo, la fuerza de voluntad para cambiar, para salir de cosas totalmente malas, y el poder que tiene, como si fuese el libro secreto de la ley de la atracción, de atraer todas las cosas. Por eso digo, cuando tú te pidas o le pidas al universo, a este Dios grande, que te dé lo que tú necesitas, créanme que te llegará. Ojalá que tú coloques la foto de tu casa, la casa que tú quieres, la casa de tus sueños, frente, que cuando te despierte lo primero que vean tus ojos es esa casa que tú tanto anhelas. Porque el que no tiene rumbo, cualquier pule sirve. El que no tiene metas, en cambio, todos los días vas a ver esa meta ahí, esa casa va a ser la tuya, y créanme que esa casa será la tuya, ese auto será el tuyo, esa mujer será tuya. Así de sencillo. Entonces, programar es súper importante, llenar la vida de cosas, de esperanza, de fe. En cambio, hay gente que no tiene absolutamente nada. Por eso le digo yo, el que no tiene rumbo, cualquier micro y cualquier bus le sirve, porque no sabe para dónde va. Así de que el secreto de la felicidad consiste en no hacer lo que uno quiere, sino en querer lo que uno hace, y jamás vas a subir a la escalera del triunfo con los pies fríos del temor. Recuérdalo. Tú siempre, como dijo alguna persona en alguna ocasión, présteme una palanca y moveré el mundo. Tú tienes esa capacidad de hacerlo, tienes más de lo que tú crees, y el único pesimista eres tú mismo cuando dices yo no puedo, es que yo para qué, yo ya estoy viejo, yo tal cosa, siempre sacando excusas para no explotar ese potencial tan grande que tú tienes, porque te han enseñado. Si tú le dices a tu hijo, el bruto, él lo va a creer. Pero si a ese mismo hijo tú le dices, tú eres un campeón, eres inteligente, eres lo máximo, pues también lo va a creer, porque él cree en ti. Pero es mejor que crea cosas positivas, no que se crea un mediocre, alguien que no sirve para nada, alguien que nadie lo quiere, alguien que le falta amor, porque se lo va a creer eso. Entonces, nunca digas palabras y frases negativas, así estés de mal humor, a tu hijo o a tu hija. Dile cosas positivas, dile, en ti está toda la esperanza de la familia, en ti tú vas a ser una gran profesional, un gran ser humano, y él se lo va a creer, y de esa forma va a contribuir y va a ser parte de esa ruedita pues que mueve todo este engranaje llamado Panamá. Hasta una próxima oportunidad. 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Recuérdalo muy bien, el chamán Francisco y su servidor y amigo quien les habla, el hermano David, parapsicólogo, mentalista y consejero sentimental.
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15: Gracias te doy, Señor, por permitirnos como todos los días estar frente a estos micrófonos, agradecidos con la vida, agradecidos con Dios, pero ante todo, con la mejor energía, con ese mensaje positivo llegando a todos y cada uno de los hogares panameños. Hoy, queriendo recordarles a aquellas personas que escuchan nuestro programa, que querer es poder, que la fe mueve montañas y que no importa cuán tan grande, cuán difícil sea el problema que ustedes estén viviendo, mientras se tenga la fe en Dios Padre Creador, hay una salida. Hay una solución. Hoy es uno de esos días donde quiero recordarles a aquellos que se sienten solos, desesperados, tristes, angustiados, que no importa si usted ya buscó ayuda, que no importa si usted es esa persona que ha tocado mil puertas. Hoy llegó la oportunidad de abrir una. Y es que no estoy hablando de cualquier puerta, le estoy hablando de la fe, le estoy hablando de esa esperanza donde usted va a recibir no solamente un consuelo, una voz de aliento, una mano amiga, sino va a recibir esa llave que lo va a conducir hacia la felicidad, hacia el cambio, hacia el progreso. Y es que vale la pena resaltarles a todos los oyentes que cuando consultamos nuestros problemas con un profesional, cuando sabemos realmente qué es lo que está pasando con nuestras vidas, se puede entender cuán tan grande es la capacidad espiritual que cada uno de nosotros tiene para tener progreso, para tener sanación espiritual, para tener suerte, para perdonar, para soltar el pasado y para recibir lo positivo que llega. Muchas personas me han dicho, Mariana, yo traté de cambiar. Yo recurrí a los libros de superación, yo iba a conferencias, yo recurrí al psicólogo, muchos inclusive a otro tipo de especialistas, pero nunca encontraron una solución, porque no sabían descubrir ese yo interior espiritual. Y es que cuando no nos conocemos, cuando realmente no sabemos quiénes somos o qué queremos, jamás, escuchen bien, jamás se descubre qué es la verdadera felicidad. Hoy es un día totalmente importante para nosotros, porque queremos que ustedes sientan la energía al escuchar nuestro programa y de inmediato comiencen a cambiar. Señor David Monterrey, un saludo cordial para usted.
16: Saludo cordial, señora Mariana, y para todos los oyentes que en estos momentos aprenden de cada espacio radial. 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Y las palabras que la señora Mariana mencionó, en compañía del tiempo suyo, con un poquito de digestión en su mente, de que las analice, se dé cuenta cómo es la vida, qué le falta por alcanzar, va a lograr mucho en la vida. Y más cuando se tiene la ayuda del secreto de la fe, que es un elemento que le enseña a través del manual cómo administra su fe en los momentos difíciles, en los momentos que usted más necesita de resolver un problema, una dificultad. Usted se va a valer de la oración, de la sabiduría, de su experiencia, de lo que le hemos enseñado en la consulta, y va a ser un hombre y una mujer triunfadora, pero hágalo con sabiduría, sin desespero, con toda la energía del caso. 6565-3711. 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Quedarse con el secreto de la fe, ser un triunfador, una persona que gana en lotería, que gana en la vida y que aprende a ser feliz, que es lo más importante.
15: Y esto es algo que es para todos los oyentes. Recuerden que es algo que ustedes deben pensar, que ustedes deben creer. Soy merecedor de la abundancia infinita, de la suerte, de la prosperidad y de la riqueza espiritual. 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Y acordémonos que hay que perdonar, hay que soltar, hay que liberar, hay que descargarnos, hay que dar gracias, hay que decirles cuánto amamos a los que están a nuestro alrededor, ya que hoy estamos vivos y mañana no sabemos. Vivir en paz, vivir con alegría, con armonía, perdonarnos, perdonar, sanar, es lo que le recomendamos a estos consejeros y guías espirituales.
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15: Vámonos con los oyentes. ¿Con quién hablo?
18: Yo hablo con el señor Rolando.
15: Señor Rolando, ¿qué fecha nació?
18: Yo nací el 6 de diciembre del 62.
15: ¿Y de dónde nos está llamando?
18: Yo ahora mismo estoy hablando aquí del trabajo. Yo trabajo haciendo un camarón, amaneciendo aquí en la noche, cuidando.
19: ¿Cómo se le escucha de nitido la llamada?
15: Sí, totalmente. Pero dígame, ¿de dónde? ¿De qué lugar de Panamá?
18: Es al frente de La Joya. De aquí, aquí en Panamá, al frente de La Joya.
15: Ok. Usted nació un día sábado. Yo quiero que me preste mucha atención. Porque si hablamos de hombres luchadores, enfocados en cambiar, progresar, tener un mejor vivir, usted estaría encabezando la lista, Rolando. Porque toda su vida ha sido una lucha constante por mejorar, por tener estabilidad. Siempre ha querido darle lo mejor a los hijos, a la familia. Pero en estos momentos hay una persona que a usted le tiene la guerra jurada, que le ha querido hacer la vida imposible, lo jode porque sí, lo jode porque no, se la pone por un lado o por el otro. Yo me imagino que usted sabe de quién le estoy hablando.
18: Exactamente, sí, perfecto, sí.
15: Rolando,
18: dígame.
15: Hay un sentimiento malsano en los seres humanos. Eso nosotros lo llamamos envidia. Es el nombre que ha quedado, y ni siquiera es científico, el nombre que se le ha denominado, y esta envidia está acechando su hogar, su familia, su trabajo, una envidia de una mujer que por todo lo que ustedes hacen, mueven, los ha querido molestar, joder, como se lo dije hace un momento, pero hay un problema aún más grave. Aparte de la envidia, el egoísmo de que esta persona los quiere destruir a ustedes, y tristemente como mujer tengo que decirlo, es una mujer también. Aparte de eso, es el poder que usted le está dando a lo que ella hace, porque usted se deja afectar mucho. Usted por cualquier cosa que ella dice, hace, comenta, usted se llena de ira, de soberbia, se atormenta, usted se le daña el día, se le daña el genio, y hace que eso malo que ella le desea crezca, tome más fuerza, Rolando.
18: Ah, perfecto, sí, es verdad.
15: ¿Usted sabe que está haciendo las cosas mal?
18: Sí, sí, sí, sí, se me afecta mucho. Me da ganas de irme de la casa, me da ganas de irme lejos, para siempre, así. Abandonar mi familia, mis hijos y todo, y ahí me echo para atrás de nuevo y le pido a Dios, Dios mío, no sé qué hacer. Sí,
15: Rolando, me metí
18: un hueco. Sí, dígame.
15: Rolando,
18: dígame.
15: Quiero que haga una pausa. No quiero que me oiga, quiero que me escuche.
18: Exacto.
15: Haga una pausa, quédese en total silencio. Y quiero que analice mis palabras detalladamente. Usted no está en ningún hueco. Usted no está en ningún callejón sin salida. Usted mismo es el que cerró las puertas y el que se está hundiendo. Al ver las cosas tan extremas, tan graves, al darle poder a esta vecina, perdóneme y se lo digo con mucho respeto. Si a mí me duele un dedo y yo comienzo, de esto me voy a morir, este dolor me va a matar, fijo que me mata, me muero. Entonces, usted no puede seguirse atormentando, creyendo que esta vecina los quiere acabar, que los va a destruir, que los va a matar. Que, o sea, Rolando, que si hay mucha envidia, sí, demasiada. Que si es una persona mala, sí, escúcheme, por favor. Pero deje de cerrar sus puertas, su mente. Deje de darle poder a lo negativo. Concéntrese, enfóquese en el nombre de Dios, que a usted nadie lo puede dañar. Usted se puede sanar, porque los seres humanos tenemos esa capacidad de liberarnos de las fuerzas malignas, de las fuerzas negativas.
16: Yo quiero decirle que usted está bendecido para recibir el secreto de la fe, pero hay un detalle que hay que aclarárselo, señora Mariana.
15: Pero tiene que usarla a favor.
18: A favor,
15: sí. No darle fuerza a lo malo. Va a limpiar su casa, va a limpiar su familia. Y debe ser consciente que trabajando en el nombre de Dios, ni esta mujer ni nadie los puede destruir. Pero quite de su mente esa frase: estoy en un hueco, estoy mal. No más. Sane sus pensamientos a partir de ahora. Corte esa cadena de cosas negativas. Enfóquese en la sanación. Porque si usted se sana los pensamientos, lo demás llega absolutamente solo. ¿Estamos de acuerdo?
18: Sí, estamos de acuerdo.
15: ¿Qué piensa de lo que le digo?
18: No, sí, estoy pensando que debo hacer eso. Lo voy a hacer. Lo voy a hacer, voy a tratar todo lo posible de hacer eso.
15: No, ¿sí? No trate, ya, desde ahí estamos empezando mal, no trate, lo va a hacer. Suelte sí. La tensión, suelte la ira, no le dé más poder a lo malo. Usted va a trabajar con la fe en Dios y se va a liberar de todos esos pensamientos negativos. Luche por la estabilidad con sus hijos y no les demuestre a ellos debilidad. Usted es el ejemplo de ellos. Muéstrese fuerte. Muéstrese como un hombre encomendado a Dios que no se deja llevar por la ira ni los malos pensamientos. ¿Estamos de acuerdo?
18: Sí, estamos de acuerdo.
16: Eso es si usted trabaja con el secreto de la fe. ¿Y qué más, señora Mariana?
15: Sigue estas indicaciones, no solamente se va a liberar de esa persona, sino que va a cambiar su suerte, porque de nada sirve que usted se mate trabajando como un animalito cuando a la larga no está haciendo nada, medio vivir y medio comer, ¿ok?
18: Exactamente.
15: 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Recuerde que usted nace un día sábado, compre sábado para que gane el domingo. Pero en el momento en que gane, quiero que así mismo, con esa reserva y esa fe en Dios, comience a invertir para su trabajo, para su vida, para que tenga un negocio, para que pueda salir de esa situación en que está, ¿ok?
18: Yo quiero poner un negocio, dime de aquí, dime, yo quiero poner un negocio para mis hijos, yo quiero, digo, sí.
15: Rolando,
18: dígame.
15: Si se quiere, se puede, mientras se tenga la fe en Dios. ¿Okay?
18: Exactamente.
15: Bueno, Rolando.
18: Yo estoy libre, yo puedo, el jefe, voy a hablar con el jefe para el lunes, para llegando usted.
15: No hay ningún problema, usted va a llegar el lunes desde las 9 de la mañana hasta las 6 con la fe en Dios. Dios me lo bendiga en estos momentos, Rolando.
18: Bueno, pues.
16: Paso con esta llamada, ¿con quién tengo el gusto?
20: Con Rosalba.
16: ¿Qué fecha nació Rosalba?
20: 5 de abril. Del año 1979.
16: En la fecha de nacimiento veo que usted nació un día jueves. Tres cosas por corregir. La pregunta mía, ¿usted llamó al programa por curiosidad o por necesidad? Solamente respóndame esa pregunta.
20: Por necesidad.
16: Bueno, la felicito. Porque hay muchas personas que llaman, es con el propósito de averiguar chismes, ¿qué me dirán? Pero lo que usted dice tiene toda la razón, porque aquí yo veo tres problemas y tres dificultades a corregir. Arranquemos la primera y de una vez se la respondo. Suerte está en su cabeza, usted misma se la da. Y resulta que a usted le vienen saliendo las cosas mal, Rosalba, y entonces piensa, le salió, por ejemplo, lunes las cosas mal, al martes ya está pensando, hoy también me va a ir mal. Entonces, sus cosas, su suerte, las está manejando en su cabeza. Entonces, ¿qué tiene que manejar? Cambiar lo negativo por lo positivo. Hoy me va a ir bien. Decrételo, háblelo y piénselo. ¿Queda claro eso?
20: Sí, de acuerdo.
16: Y aparte de eso, en lo que yo le estaba hablando, de la suerte, vamos a hablar de la salud. ¿La salud qué pasa? La salud usted la tiene descuidada, su alimentación ha sido mala y debido a eso usted tiene por ahí unos 60. ¿Por qué le digo? Porque le duele un brazo, porque le duele una pierna, porque le duele la espalda. Si usted mueve la cabeza, muévala a su alrededor y dígame qué siente, Rosalba. Mueva la cabeza, haga un círculo con su cabeza y hábleme fuerte y dígame qué siente.
20: Dolor.
16: Dolores por todo lado. ¿Y sabe por qué? Y esto que le sirva de ejemplo a todos los oyentes. Porque ahí hábleme más fuerte que le escucho muy bajito. Entonces, Rosalba, resulta que usted, como muchas personas, tienen un terrible problema. Comen es para morirse, comen para enfermarse, no comen para alimentarse y vivir felices. Y usted come, lamentablemente, para enfermarse, porque usted no se ha alimentado bien y tiene problemas con las articulaciones, los huesos, y mantiene con un cansancio en el cuerpo. ¿Lo ha notado, Rosalba?
20: Que me siento cansada, no puedo dormir y mucho cansancio.
16: Entonces, Rosalba, ¿qué tiene que hacer? Cambiar su alimentación por completo. Eso es lo que tiene que hacer para mejorar. Usted debe sacar tiempo, llegar a una consulta y mejorar su alimentación. Ese es el segundo paso. Dígame, ¿tengo razón o no tengo razón?
20: Sí, tiene razón.
16: ¿Está con un sobrepeso o no?
20: Sí.
16: Ahí está la respuesta. Entonces, nos vamos a la tercera y última, la parte sentimental. ¿Qué pasa en la parte sentimental? Veo infelicidad. ¿cuánto hace que usted se siente así, sola, vacía, así esté acompañada, usted se siente insatisfecha, se siente sola, Rosalba? ¿Cuánto hace?
20: Desde que murió mi hijo menor.
16: Bueno, estamos hablando de la parte sentimental, porque usted lleva sus problemas para todo lado. Es una noticia muy fuerte, es de entenderse. ¿Pero qué tiene que hacer? Pedir por él. Usted va a hablar con Dios, dejarle a Dios ese dolor y usted va a vivir, porque entonces va a llegar, le pregunto, a los 50 años, ¿y cómo va a ser su vida, Rosalba? ¿Igual que ahora o peor? ¿Usted qué cree? ¿Que cómo va a ser?
20: Quizás peor.
16: Mucho peor, porque los problemas van empeorando cada día más. Nos vamos a la solución para ese problema. Va a asistir por el secreto de la fe. Pero siempre y cuando me ponga voluntad, me estoy refiriendo a ponerle fe. Si ve que puede, si no, no gastemos tiempo. ¿Cree que pueda tener esa fe, esa confianza de enfrentar esos problemas o no, Rosalba? Hábleme con la verdad.
20: Sí, creo que sí.
16: Muy bien. 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Llévese solamente dos cosas. Llévese un crucifijo y tres velas blancas. Esos dos elementos va a llevar. Tres velas blancas, un crucifijo de cualquier tamaño y con toda la fe en Dios de que su vida le va a cambiar. Pero no sufra más y tomó una gran decisión de decir voy a buscar una solución y de aquí para arriba le va a cambiar la vida. Pero tiene que confiar es en usted y lo que hace en usted y con Dios. El Señor me la bendiga. Regálele un mensajito a los oyentes porque tenemos más llamadas.
20: Muchas gracias por atenderme y las personas que se sienten así igual que yo, que puedan llamar para que le den otro aliento. Y muchas gracias.
16: Se siente más tranquila, ¿verdad?
20: Sí.
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21: 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Ahora sí me voy con los oyentes. ¿Con quién hablo?
1: Con la señora Rosa.
21: Señora Rosa, ¿qué fecha nació?
1: Nací el 22 de noviembre de 1945.
21: Rosa, usted nació un día jueves, pero usted ya nos había llamado, Rosa.
1: Sí, yo ese día que yo las llamé.
21: Ajá. Usted ya nos había llamado y a usted se le habló de su suerte, está muy estancada. Usted está muy bloqueada, no tiene progreso, todo va mal.
2: Tanta gente tratando de comunicarse y Rosa le trola. ¿Cómo le parece? Qué suerte la que tiene Rosa, ¿no?
21: ¿Usted de dónde nos está llamando? Cuénteme.
1: De Las Tablas.
21: ¿Y por qué no nos ha visitado?
1: Bueno, es que no tengo los 35. Yo voy la hija que viene ya de Panamá, ella me va a dejar plata. Ella cada vez que viene me deja plata para yo ir allá a visitar.
21: Pero Rosa, hágame una pausita ahí porque le quiero decir algo con todo respeto. Si usted se va a poner a gastar esos $35, usted tiene que soltar las preocupaciones, Rosa. Porque ¿qué me gano yo? Si usted está mortificada día y noche que la hija, que fulano, que sutano, que perencejo, que la casa, que es que el perro, o sea, perdóneme. Pero usted está alimentando su mente con problemas.
1: Yo siempre le rezo a Dios que me mejore todas las cosas.
21: Rosa, haga una pausita y perdóneme que le interrumpa. Tener fe en Dios no quiere decir nada cuando yo le pido que me mejore, pero sigo alimentando los problemas y las dificultades, Rosa. Perdóneme, pero yo creo en Dios sobre todas las cosas y me puedo pelar la rodilla rezando todos los días, pero la solución no está en alimentar las dificultades. La solución parte desde soltar. A veces no aceptamos la voluntad de Dios. Eso es como el que pide todos los días, Dios mío, que yo me case con mi novio, que me case con mi novio, que me case. Y resulta que las cosas no se dan, no porque Dios no lo escuche, sino porque Dios tiene preparado otra cosa, otro novio, Rosa. Entonces no nos aferremos a pedir, a sufrir, a las mortificaciones. Una de las cosas que hemos aprendido a lo largo de nuestro camino es que no nos podemos aferrar a pedirle a Dios. Hay que darle gracias por lo que nos está dando, aceptarlo con sabiduría, solamente encomendarnos a que nos fortalezca y nos ayude a ser mejores. Eso es lo que tenemos que hacer.
1: Ajá.
21: ¿Estamos de acuerdo?
1: Sí, estamos de acuerdo.
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2: En pocas palabras, suelte los problemas y vaya allá a Chitré a recibir el secreto de la fe, ¿de acuerdo?
1: Ajá.
21: Comuníquese después de las 9 de la mañana para que confirme su cita.
1: Está bien, Mariana, y muchos saludos. Los quiero mucho.
21: Muchas gracias. Muchas gracias. Nosotros también los queremos, los llevamos en el corazón, porque gracias a ustedes este programa es un éxito total. Dios la bendiga.
2: Nos vamos con más oyentes, señora Mariana.
21: ¿Con quién hablo?
22: Con Marta.
21: Señora Marta, ¿qué fecha nació?
22: El 2 de junio.
21: ¿De qué año?
22: El 75.
21: ¿Cómo le ha parecido el programa?
22: Muy bien, me gusta. Le tengo mucha fe, ya los visité.
21: ¿Cuánto hace que nos visitó Marta?
22: Los visité el año pasado, pero todavía estoy pendiente que tenía que llegar. Y hablé con usted y le dije que iba a llegar, meramente Dios, el sábado.
21: Ah, bueno, Marta, y sabe que la vamos a estar esperando con la ayuda de Dios en la consulta. ¿Cómo le fue en la consulta? ¿Quién me la atendió?
22: El señor David.
21: Hábleme de la parte espiritual, ¿cómo estaba, cómo está ahora?
22: Bueno, yo tenía muchos problemitas, pero tanta fe que yo tengo y le tengo fe. Hoy me gané allí con segundo número.
21: No, me vaya a decir cuánto, no nos va a decir cuánto. Ganó, solamente vamos a decir que ganó.
22: Sí, sí.
21: Ganó, gracias a Dios. ¿Y cuántas veces ha ganado, Marta?
22: primera vez.
21: Bendito sea Dios. Entonces, sí, vamos a marcar este día, vamos a tenerlo muy presente, porque ya usted comenzó a ganar y la suerte va a seguir llegando. Va a seguir, sí, llegando, Marta, porque después de que usted comienza a despegar, llegan muchas cosas. Justamente este miércoles muchas personas nos llamaron, que ganaron, que vea. Solamente no nos digan cuánto ganaron, gracias a Dios. Marta, sí, mensaje para los oyentes a esta hora, ¿qué les puede decir?
22: Bueno, decir que visiten, que tengan mucha fe y que vayan con toda la fe.
16: 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Hasta la próxima.
3: Hasta una nueva oportunidad.
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0: Señores, buenos días, buenos días, buenos días, Panamá. ¿Qué tal, mi gente? ¿Cómo están ustedes? Reciban el saludo fraternal de este su amigo de siempre. El hijo más chico de mamá Iván Atencio, el guachapiao en controles, dándole los buenos días a todo un pueblo panameño. Y la bienvenida a este su programa Tirando Machete a través de Cube Estéreo. En su edición de este viernes 24 de julio. Buenos días. Iniciando la jornada como siempre lo hacemos en nuestra vida. Siempre iniciar la jornada de un nuevo día, un nuevo amanecer, dándole gracias a Dios por otro regalo que nos está haciendo en el día de hoy. Gracias, Padre, por la vida, por permitirme gozar de buena salud, por cuidarnos cada vez que salimos de nuestra casa. Nos ayuda a realizar la jornada y nos devuelve sanos y salvos. Agradecerte siempre infinitamente, Padre Celestial, por darme una familia maravillosa y completa. Unos hijos extraordinarios, los cuales queremos y amamos mucho. Esa compañera ideal que nos acompaña siempre en el duro bregar de nuestra vida. Gracias, Señor. Siempre pidiéndote por los enfermos. Protégelos, cuídalos, pon tu mano sanadora en esa parte del cuerpo que les aqueja. A las almas que han partido al más allá, acógelas en tu lecho. Resignación a sus seres queridos y amados. Por todo el pueblo panameño que hasta ahora se dispone a viajar a diferentes partes de la geografía.
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0: Independientemente del tipo de transporte que lleve, cuídanos, protégenos, que seas tú quien lleve este automóvil y no nosotros. Dios Todopoderoso, Rey de las Alturas, todo esto te lo pedimos. En el nombre de tu Hijo. Nuestro Señor Jesucristo, que vive, reina y es Dios.
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0: Por los siglos de los siglos. Amén. Amén, amén. Señores, buenos días, buenos días. Buenos días, Panamá. ¿Qué tal, mi gente? ¿Cómo están ustedes? El saludo fraternal de este su amigo de siempre. Iván Atencio, el guachapeado en controles. Arrancando programación por acá. Una mañana súper fría, después de un aguacero que cayó ayer.

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1: Bueno, en tres frecuencias a lo largo y ancho de todo el territorio, Cubo Estéreo, 103.3, Panamá, Darién, Colón, Panamá Oeste, buenos días. ¿Cómo está mi gente?
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1: Claro que sí, mi gente de Veraguas, Herrera, Los Santos y Coclé. Buenos días. ¿Cómo está mi gente en el área de provincias centrales? Buenos días. Bocas del Toro, Chiriquí, nos escuchan en los 101.3. Buenos días. 6426-0632. Bendecido viernes para un pueblo panameño. Tambores de mi patria, Lucy Jaén.

Es saludar a mi gente de Asados Pití. Fieles oyentes de la estación, muchas gracias, hermano. ¿Cómo anda todo? Gente buena, gente buena. Oh, les recuerdo, línea directa, WhatsApp 60 15 54 47. Buenos días.

saludo a mi gente allá en Platanilla. ¿Cómo está mi gente Platanilla? Saludo. ¿Cómo andan esas quebradas, esos ríos? Las 6 de la mañana, 9 minutos. Buenos días. Saludos para Maricel Valdés, que va rumbo al trabajo. Excelente día, Maricel. Saludos. Dios me la bendiga siempre.

0: Hombre, amable Jaramillo, buenos días. ¿Cómo está usted, hermano? Saludos.
1: Ay, no llores.
0: Quiero felicitar a unos nuevos profesionales de la salud que se graduaron en el día de ayer en Cuba. Se graduaron de médicos. Son panameños de familias humildes. Oye, de verdad que sí, hay que felicitarlos, ¿eh? Yo conozco uno de estos muchachos que vendía yogur aquí mismo en el área. Vendía yogur y se estaba preparando. Estudiando para médico y en el día de ayer se graduó. Oye, felicidades, buena hora, papá. Mi saludo y mi respeto a usted, ¿eh? Saludar a todas las licenciadas del Consulter en sintonía.

Hombre, voy a saludar a mi gente allá en el área de Monagrillo, sintonía. Saludos, señora Bedoya, buenos días, sintonía. 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
5: Señores, bienvenidos al maravilloso mundo de la décima panameña. Vamos a escuchar en esta oportunidad torrente de joropo venezolano cantan.

Escuchamos a Kelinette Miller, la bocatoreña, el colonense Arquimedes Ovalle, el santeño Rafael Lili Samaniego, el veragüense, el carismático Sebastián Chan García. Buenos días.

Dice por acá, buenos días, guachapeado, te caíste de la cama hoy. No, es que estamos acá trabajando fuertemente por nuestra patria. Así mismo es. Quiero saludar a mi compadre Elías Castillo, siempre está en sintonía, hermano mío. Qué gusto saludarle a esta hora de la mañana a usted. Viene en sintonía de Cuba Estéreo. Mi hermanazo Franklin Guillén, buenos días. Saludo a la gente poseña.

0: Guachapeo, dímelo, guachapeo. Me saludo, saludo. Hace sed, feliz viernes.
1: Hace sed temprano, hermano. El balazo, Edwin, ¿cómo anda?
2: ¡Hey!

0: ¿Ah? Por acá, buenos días, guachapeao. Saludos a la cuadrilla de Eliezer. Vamos rumbo a Colón, dice. De Colón a Panamá, laboral en sintonía de la mejor emisora en Panamá.
1: No me voy, será.
0: La más madrugadora de Cuba Estéreo, ¿eh? Programa que escuchan los madrugadores, compa.

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2: Mi hermanazo Miguel, buenos días. La gente de Paso Blanco, el Monster, buenos días. ¡Feliz viernes! USC Bernal, clase bucanero, rumbando proa. La operación Argos en sintonía. Señoras, son las 6 de la mañana, 19 minutos. A levantarse los que están costados. ¡Carajo! ¡Los va a coger el día! Dice mi hermanazo Roberto Rodríguez. Y Pecho de Mono en Río Raicero. ¡Guau! Mucho el nombre, ¿no?

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1: Saluda a mi gente que amanecieron en el corral ordeñando el ganado. Están sobando las tetas. Sobando las tetas, la ubre, la vaca. Sacando la leche temprano. Antes que llueva. A las 8:30 pasa el carro a recoger la leche.

Hombre, Franklin Guillén, qué gusto, hombre. Mañana sale de vacaciones. Va rumbo a la sucursal del cielo. Ya. Anden ya temprano allá. Los Pozos, provincia de Herrera, mi gente.

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1: Dice por acá mi hermanazo Seferino Pineda, desde la siesta de Tocumen en total sintonía. Hermano, buenos días. Échale un ramo, buenos días. La gente de la Gran en sintonía, todos los compañeros.

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0: boca.
1: Aí!
0: Ah, ai, mamita, dai, ó!
1: Atarra, corre, queima! Dice por acá, buenos días, Guachapeado. Saludos para Uriel Mendoza y la gente de Chupampa. Hey, mi gente de Chupampa, ¿cómo amanecen?
0: Amigo Plinio.
1: Reporte Euclides, en sintonía desde Parita, en la provincia de Herrera. ¿Cómo anda, compadre? ¿Cómo le fue con el verano ayer? ¿Está lloviendo o no está lloviendo?

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1: Ese guachapeado, te escucho clarito ya. A la garganta clarita, ¿será que pasaste a robarle el desayuno a un hijo? Al niño. ¡Ay, Miguel! ¡Saludos!

0: Reporte por acá, el amigo. El Lino, en sintonía, rumbo a sus labores. Dice por acá, tirando machete, carajo. Hoy es viernes de cerveza. Buenos días. Dice Guachapiao, tengo a estos gringos desde tempranito cogidos en las cantaderas. Desde los Estados Unidos, Pedro y Yamina, desde Jacksonville, en sintonía. Mándeme un saludo ahí en inglés.
1: Mucha chiquilla.
0: Para tirando machete acá, en el audio, al estilo nuestro.

0: ver, mi hermanazo, Millo de Gracia. Va para Panamá hoy, viernes, dice. No es día de viaje largo, pero hay que hacerlo. Millo de Gracia, saludos.
1: Vámonos.
0: Señores, son las 6 de la mañana, 30 minutos. 6 de la mañana, 30 minutos. Saludos a Alexis Amaya y su distinguida esposa Margarita González Gano en sintonía. Van a comer mal, parece. Se le va a ir un cambio comercial correspondiente a la hora para entrar en materia musical a esta hora de la mañana.
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0: Echa Gary Carrión, buenos días.
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0: Quiero enviar un saludo a mi hermanazo.
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0: Dayonel Fábrega. Señal clarita, mano. En alta mar, rumbo a Isla Iguana. Sintonía de Cubo Estéreo. Ahora bienvenidos a los 30 minutos. Haciéndole honor a su majestad del folclore. Buena música de Cinto Gama y los defensores de la cumbia. Aquí está. Juegas con mis sentimientos. Buenos días. Aquí está el Miura. El Tumba Cerca. Buenos días.

0: Buena música de Sixto Gómez. 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
1: Sí, señor.

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2: A las 6 de la mañana, 37 minutos. 6 de la mañana, 37 minutos. Aparece Sicto Gómez y los defensores de la cumbia. Aquí está Amor Excepcional. Buenos días.

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Este es el Miura, señores. El tumba cerca. Cito Gómez y los defensores de la cumbia. No me digan, viejo verde. Ya sabe. Ya lo sabe, José Hernández. Que no le digan, viejo verde.

0: Ahí me reporta, dice, saludos para Torres de Rosso en Plata. Sufre. En plena sintonía hasta Cerro Azul. Saludos.
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2: Un saludito de Fran La Garza, parte de Papito Lindo.
0: Ahí, ahí, Papito Lindo y todo.

dicen guachapeado, dale un pulón que está buena, dale un pulón que está buena, está buena, está buena, está buena. Este es el Miura, señores. Sixto Gómez y los defensores de la cumbia. 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

0: Avanzo con más, son las 6 de la mañana con 49 minutos. 6 de la mañana con 49 minutos. Dice por acá, buenos días, Huachapiao, estamos en plena sintonía de la estación. Muy buena la música de Sixto Gómez, ¿eh?
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0: las 6 de la mañana con 54 minutos. 6 de la mañana con 54 minutos.
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0: Es a las 6 de la mañana con 55 minutos. Quiero enviar un saludo, dice por acá mi hermanazo Ubaldo Núñez. ¿Cómo está, compadre? El ingeniero está en sintonía. ¡Saludos!

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Voy a enviarle un saludo a mi gran amigo, don Hermel Vargas, y la gente de la distribuidora Coclecito en Centro.

0: pase por acá. Buenos días, Guachapeao. Saludos. Para Melicho, de parte de su hermano Arcelio Vargas. Hasta Coclecito de Donoso, en sintonía.
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0: Un reporte por acá, buenos días. Saludos para los trabajadores. Y para la joven Carolina. Hasta la cantera de Chame.
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0: más reporte por acá, buenos días! Buenos días, un saludo para la muñequita hermosa Katy. Acaba de llegar a casa del trabajo.

Buenos días, reportando la sintonía desde Ciudad Bolívar. Alistándome para la boda. María en sintonía de la mejor. ¡Hey, hey! Buenos días, saludos a Eduardo y a Michael. Hasta el Espino de la Chorrera, saludos. Buenos días, Rachel, buenos días. Un gusto escucharlo. Estaba con quebrantos de salud.

0: joven.
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1: la fina cortesía de la distribuidora.

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Oye. Señores, llegó la música del canoso mayor Jonathan Chávez, su triunfadores. Buenos días. Feliz viernes, señores. Música del canoso mayor Jonathan Chávez, su triunfadores. A esta hora de la mañana, siendo exactamente las 7 de la mañana, 6 minutos. Buenos días. Abre el telón musical a esta hora de la mañana.

señores, son las 7 de la mañana, 11 minutos. Buenos días, buenos días, buenos días. El canoso mayor hoy viernes. Buena por Cubo. Viernes 24 de julio, señores. Buenos días.

Avanzo con más. Voy a enviar un saludo a mi hermanazo Albert Sanjur, en plena sintonía de la estación. Muchas gracias, hermano. Muchas gracias. Bendecida mañana para usted y toda su hermosa familia. Avanzo con más, señores. Continuamos. A 60 minutos. A buena música de Jonathan Chávez y su triunfador. Nos regala este hermoso tema. Se muere un hombre. Buenos días.

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0: 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Bueno, el canoso mayor, Jonathan Chávez, y sus triunfadores, artista que continúa en la gira en la altiva provincia de Chiriquí para hoy, viernes 24. 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La hora del llameo. Suena por Cuba.
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0: Tengo un reporte para acá, dice: buenos días, saludos para Ovidio Serrano,

0: felicitación a mi hermano. Congratulations. Por usted. Ya justo un año más de vida. Saludos. Voy a saludar a mi hermanazo Alfredo Duarte en plena sintonía tomando café. Vaya, mi hermanazo Alfredo Duarte. Avanza, avanza, avanza, avanza, avanza, avanza, avanza. El canoso mayor, aquí está. Jonathan Chávez, su triunfador, eso nos regala miradas de amor. Buenos días.
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2: Mi hermanazo Alfredo Duarte, filo diente, les deseo a la gente del Chicho Fábrega. Hasta que se rompa el cuero.
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2: mucho. Está gozando la programación desde las 6 de la mañana. Claro que sí, hermano. Saludos a la familia.
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2: Un reporte por acá dice: buenos días, Guachapiao. Saludos a Calixto Herrera en la ruta de colegial en Arraiján.

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1: Tengo saludos por acá, dice. Saludos para mi hermanazo, para el primo Víctor Atencio. En sintonía desde Colón, reporta la sintonía, laborando.

Se por acá, buenos días, guachapio. Quédate hasta las 12 que voy llegando a Boca del Toro. El canoso mayor de Jonathan Chávez, su triunfadora. Miradas de amor. Tengo reporte por acá, dice buenos días. Bendiciones, amén. Saludos para mi madre bella, hasta los Rosales. Maggi Jaramillo, de parte de su hija Mayanis, desde La Chorrera, escuchando buena música.

¡Sí, señor! Señores, son las 7 de la mañana con 25 minutos. Éxito con sabor a toldo. A esta hora de la mañana me mandan un mensaje por acá desde Jacksonville. Estamos en sintonía, guachapeado.

Canoso Mayor, señores. 7:26, avanzo con más. Aquí está, éxito con sabor a Dolo. Jonathan Chávez y los triunfadores nos regala. ¡Qué ironía!

Ese sí es panameño, ¿eh? Está al otro lado del charco. Jacksonville. Poniendo a los gringos a escuchar música buena de Jonathan Chávez.

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Hoy viernes, viernes, viernes, viernes, viernes. Viernes de chica. 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

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Dice Guachapiao, repeat, repeat, repeat. Repíteme el número.

0: 7 de la mañana, 33 minutos. Avanzo con más de la programación del día de hoy. Por supuesto, saludar a toda esa gente buena que disfruta la programación de hoy, ¿ah? Dice por acá, buenos días, Guachapiao. ¿Qué tenemos por acá? Me mandan
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0: Me mandan un audio, Guachapiao. Te estamos escuchando acá en Quebrada del Rosario, en el área de las minas de Herrera, disfrutando la buena música de Jonathan Chávez y sus triunfadores. ¿Ah? Vamos a ver qué sale por acá. Vamos a ver qué dice por acá.
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0: 7 de la mañana, 34 minutos. El candoso mayor, Jonathan Chávez. Aquí está Luna. Tengo mensaje por acá de audio.
3: Está buena. Voy a tirarla.

Me envían un mensaje por acá. Mi hermanazo Villo de Gracia está en sintonía de los 103.3. Aquí está la prueba indiscutible que está en el área de la cobertura de 103.3. De la Gran Chorrera hacia la ciudad capital. ¿En qué parte del globo terráqueo?

0: escuchen lo que me acaban de enviar por acá.
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0: Edio Barrio, buenos días.
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2: buenos días, gente. Los fieles oyentes del Guachapiao. Vamos a hacer una radiotón de a dólar por cabeza para pagarle los honorarios a Guachapiao de los sábados. ¿Qué me dicen? ¿Qué me cuenta? ¿Qué dicen? Arriba, arriba, Panamá. Arriba, Panamá. Vamos, vamos, vamos, que sí se puede, sí se puede. Vamos a poner dolita para pagarle los honorarios al Guachapiao los sábados. ¿Qué opinan? ¿Qué me dicen? Saludos, Panamá.
0: ¡Oye, hermano! Ustedes no quieren que yo descanse.

0: Sí, yo me anoto.
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0: Oye, ustedes no quieren que yo descanse, Yo me anoto, dice Easy. Dice, manda tu yape y bachapea para mandarte el dólar de una. Voy en esa colecta, dice. ¡Ay, ya no!
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0: Vamos a ver qué dice la oyente, vamos a ver qué dice la...

0: queremos los sábados desde las 6 de la mañana hasta las 9. Reventando toda vida. Saludos para Oldemar y otro para Santa Bárbara. Sintonía. Dice mi hermanazo Pana, ¿cuál es el yape para Panamá? En el mundo del Pokémon, va de una. Javier desde Colón, buenos días. Javier Pérez. Dice cuál es el yape guachapeado para la colecta. Voy en esa. Ustedes me van a comprometer a mí. El canoso mayor, Jonathan Chávez, sus triunfadores. A las 7 de la mañana, 40 minutos, avanzo, avanzo, avanzo. Avanzo con más.
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0: Más reporte para acá, saludos para Lila Atencio. Lilia Atencio y Giovanni están en Montemadero número 2. Buenos días, Guachapiao. Saludos al profesor Elmer. Ojo, en Tranquilla de Antón. Ellos, ustedes quieren que yo me comprometa. Buenos días, Guachapiao. Edio Barrio, en plena sintonía, La Pesa, La Gran Chorrera.

0: por acá, buenos días, Guachapeao. Yo me anoto.
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0: Te queremos los sábados, escuchado. Guachapeao, Lía, saludo.
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0: Reporte Alfredo en sintonía a la ciudad. En la unidad 1625. ¿Cuál es el número, Guachapeao? Bueno, voy a dar el número al aire. Es el mismo número mío. Vamos a ver si se llenan las expectativas. Si no, devuelvo.
1: Hombre, ya
0: devuelvo ese dólar. Yo no sé.
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0: Bueno, mi número es 60155447. Vamos a ver. Vamos a ver, vamos a ver qué pasa. Vamos a ver. 60155447. Aparece Ismael Ateiza. Manda el yape y Guachapea. Va para allá de una. Ustedes son los que mandan, nosotros compramos.

0: avanzo con más.
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0: Mi hermanazo Carlos Atencio, buenos días. Dice, manda al yapi, guachapeado, para el número, para el yapi. Ey, ustedes prendieron esta mecha. De ustedes depende que yo venga mañana, pues. Mañana es mi día libre.

saludo a mi hermanazo, el señor Montoya. ¡Buenos días! Este mismo es el número 6015-5447. De ustedes depende. Ey, hicieron una invitación para que yo venga mañana. Sí, sí, sí. Manda tu número de Yapi Guachapiao para mandarte tu dolón para mañana.

0: saludar a Isha Ramos en sintonía. Señora Mari, buenos días. Dice por acá, buenos días, compadre. Hay que trabajar con ganas. Y para eso se necesita buena música, buenas vibras, claro, hermanazo. El gran Montecristo, buenos días. Saludos, hermanazo, buenos días. Manda tu número, huachapeado, para que venga mañana a las 60-15-5447. Bueno, voy a comprometerme con ustedes. Voy a comprometerme con ustedes. Vamos a venir mañana, pues.
1: Escuchas

Don Máximo Medina, buenos días. Son las 7 de la mañana, 7 de la mañana con 45 minutos. Avanzo con más de la buena música de Jonathan Chávez, el Camoso Mayor. Aquí está Éxito con Sabor a Toldo. El Camoso Mayor nos regala a Ingrata. Muchas ingratas en este mundo.

0: Dice por acá la Asociación Nacional de Gorreris Unidos, Anagui. Estamos en sintonía. Y va en esa. Bueno, bienvenido. 6015-5447 es mi número de Yapi. Ustedes manden ahí. Mañana venimos, señores. Manden ese dólar, pues. Manden ese dolón. Vamos a hacer un... ¿Cómo se llamaría eso? ¿Cómo le llamaríamos eso? No le llame gorrero, hermano. Perdón, es Gorreros Unidos. No. Así no es. Consumidores de bebidas alcohólicas no pagadas por ellos.
1: ¿Qué

0: Ahí la gente se está sumando. Ustedes son los que mandan, señores, ustedes son los que mandan. Señor Montoya, gracias. Dice: va para allá, hermano, de una vez, mi hermanazo. Felipe Vázquez Pérez, gracias. ¡Oye! Dice: ya pagué mi entrada, Raquel, desde la chorrera. Señores, no se preocupen, yo vengo mañana, pues. Ustedes son los que mandan, ustedes son los que mandan. Nosotros complacemos.
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0: Mi hermana Salver Sanjur, gracias. Yo también me anoto, dice.
1: Yo no
0: dice, pero si le pasa como la perra de Monagrillo, no soy culpable.

0: adivinen cómo sale el humo de la cabina.
1: ¡Nunca!
0: El ganoso mayor, Jonathan Llave, su triunfador. ¡Suena por Cuba!
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0: Dice para acá, buenos días, tío, en sintonía, saludos y bendiciones.

0: Mira, Luri en sintonía está pidiendo algo. Jonathan Chávez dice Santo Domingo en París. Vamos a ver qué se la encuentra. Saluda a mi hermanazo Anel. ¿Dónde dejaron a Guavina? Tiene que ser rebaloso.
1: ¡Qué miedo!
0: Dice para acá, buenos días, guachapiao. Ya está ese dólar listo. Hermanazo Mario Torrero, buenos días. Está en sintonía. Voy con esa, guachapiao. Buenos días, guachapiao. Sintonía desde la... desde Chica, la complacencia. Voy en ese llave, dice, voy en ese llave. Amigo Leonel.
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0: Dímelo, guachapiao. Amado de Chupampa, saludos San Pedro en Chupampa. Espedito Carrasco, buenos días. Va ese boom, va ese boom. Anotado, va ese yape, dice de una vez. Espedito Carrasco, gracias.

dice buenos días, guachapeado. Yo me anoto. Yo me anoto. El amigo del día se lo trae.

Mi hermanazo Montoya, buenos días. Tengo que reorganizarme porque yo no tenía nada programado para los sábados. Tengo que reorganizarme. Dale un pulado, guachapeo, que está buena, está buena, está buena, está buena. Bueno, desde hoy mismo me voy a organizar. No se preocupen, ustedes están asegurando el día de mañana. Mañana el guachapeo. Desde las 6 en punto de la mañana.

0: Bueno, ya lo saben, señores, ya lo saben, el canoso mayor. Jonathan Chávez, sus triunfadores.
1: Señoras y señores.
0: Jonathan Chávez, sus triunfadores. 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Ja, ja, ja, ja, ja. Muchos reportes de sintonía. La gente preguntando, ¿estamos o no estamos, Bochapeo? ¿Venimos mañana o no? ¡Claro que sí, venimos! Cuando uno tiene amor al arte, cuando uno ama su trabajo, de verdad que es placentera la ocasión decirlo. Es placentera la ocasión saber pues que el trabajo que uno hace, pues la gente la pasan bien, la pasan chévere. Y solicitan que regresemos el día de mañana, que es nuestro día libre, así que ustedes son los que mandan, nosotros complacemos, de verdad que sí. Buenos días, salud, hermano. Me manda unas felicitaciones por motivo de cumpleaños a mi hija Daniela Cristal del Mar Mojica, en la herradura de la Gran Chorrera, de parte de su padre, de parte de su madre y hermanos y familia. Y amistades, Danilo del Mar, como no, hermano, hombre, hermano, basta y sobra que usted me diga eso, que inmediatamente vamos a mandarle eso a usted, hermano. Dice Guachapiao, repeat. Buenos días, colega. Salud, hermano. Quiero enviar un saludo por motivo de cumpleaños a mi querida hija Daniela Cristal del Mar Mojica, hasta la herradura de la Gran Chorrera, de parte de su padre, de parte de su querida madre, su hermano y familias y amistades, Danilo del Mar. Hermano mío, congratulations para su hermosa hija. Saludo.
2: Inspiración.
0: Bendiciones a la cumpleañera. Dice por acá Ángel Rodríguez. Dice, hey, guachapeo, no tengo yapi, pero voy a decirle a un amigo que lo mande.

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1: Sigue llegando los reportes de sintonía por acá. Dice buenos días, Guachapiao.
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1: De parte de la solina de Ileana Atencio desde Montemadero.
0: 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Sigue tu vida.
1: Número 2.
0: La mía.
1: El número Yapi para colecta. Hey, 60-15-5447, mi línea.
0: Amiga.
1: El Cholo de Tolé está en sintonía. Repite el número de Yapi, Guachapiao. 60-15-5447. Buenos días, ¿cuál es el número de contacto? Víctor Bernal, han buscado. Más reporte por acá, buenos días, Guachapiao.
2: Buen día, Guachapiao. ¿Cómo amanece, hombre? Espero que se encuentre bien.
1: Excelente.
2: Le bendiciona, le habla acá a Anel Mercado de la Pesa 2 de la Chorrera. Unas felicitaciones para mi cuñado Didio Ramos. La gente de la parrillada donde Didio. Saludos, saludos, bendiciones, Guachapiao.
1: Gracias, hermano. Dice buenos días, Guachapiao. Un saludo para Manuel Antonio Ortega. Está de cumpleaños en el día de hoy. Hasta las

0: Dice que ya está llegando, ya está llegando. Alfredo Duarte.
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0: Me ha comprometido usted con el pueblo panameño. Mañana guachapeado desde las 6 en punto de la mañana. Buenos días, buenos días, buenos días. Clarice, ¿cómo está usted? Buenos días, guachapeado. Para reportar sintonía, el amigo.

0: sigue llegando el reporte. Buenos días, hermano. Bendiciones en plena sintonía. Jairo el Palero desde Río Rita. Arriba, aclarada, señal clarita. Póngale la firma, hermano. Sí. Póngale la firma al Cibia de Barrera. Mira. Póngale la firma.
1: Ay, mi amor.
0: Saludos a... hasta la Gran Chorrera, mi gente de Llano.

Mi compadre Elías Garden al Montañero está en sintonía. Preparándonos, compadre, para las festividades de Santa Rosa. Ya no hay piedra, Dios primero. Vamos a transmitir el día 30. La cantadera y la amanecida del 2.

Mi hermanazo, Abdiel, buenos días. Voy a saludar a la profesora Raquelita allá en Pernando Mense.

0: Señores, hay un pequeño cambio comercial correspondiente a la hora 8. No se aparten de ese día, ¿no? Recuerden que estoy hasta las 9 en punto de la mañana. Bueno, Chino de Monagrillo, prepárate que mañana vamos a reventar esta cabina. Voy a preguntarle a Chino.
1: Cuando quieras pegar.
0: ¿A qué hora entra él? Para yo hacer la antelación 3 horas antes. Señores, buena música de Jonathan Chávez. Hasta aquí la...

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Gracias, Panamá, por preferirnos. Esta es la estación que llegó, pegó y se quedó. ¡Qué hubo, Estéreo! Dice para acá, saludos para mi esposa Ruby. Ruby Robles en sintonía. En la Loma del Sapo, en Pedregal.

Quiero recordarles, señores, jueves, viernes, sábado y domingo. Estará atendiendo el maestro y gratis por inauguración. Tiene problemas de impotencia sexual en el amor, en la suerte, problemas con sus animales, en la finca. Llamen al maestro 6691-9720. Buenos días.

ha sonreído Alfredo Duarte. Dice Alfredo Duarte, y lo peor del caso, Guachapiao, que el que te metió en este lío no tiene chapi. ¡Oiga! ¡Mundo! El amo, dueño y señor de la cumbia en Panamá, Alfredo Fello, y los alegres montañeros, aquí está.

0: dice por acá, Guachapiao, buenos días. Mándame el número del maestro. Necesito esa receta lo más rápido posible. Me siento muerto de la cintura para abajo, pero no digas mi nombre.
1: ¡Qué miedo!
0: ¿Lo digo o no lo digo? Mi hermanazo, buenos días, comadre.

Dice por acá, buenos días, Guachapeao, estamos por la City, Selva de Cemento. Veníamos en sintonía, excelente programación. Si se viaja, sigue estrés. Saludos al Calobre.

0: me acaban de enviar un mensaje por acá. Vamos a escucharlo, vamos a escucharlo, vamos a escucharlo. Ok, hermano, va para allá de una. 60-15-5447. Ese mismo es.
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0: Ese fue lo que me pidió el paisano, ¿eh? ¡Guachapiao! Estoy desde las 6 de la mañana vendiendo, bailando, gozando. Mándame el número tuyo de Yapi, que no te voy a mandar uno, ni dos, ni dos, ni tres. Voy a llamar a todos los paisanos míos que te manden $5 cada uno. ¡Wow! ¡Problema! Pues bueno, ahí sí. Escúchenlo, escúchenlo, si eso es lo que dicen.
2: Ahí
0: está.
2: Ahí está.
0: Clarito lo dijo.
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0: 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Dice, buenos días, Guachapeado. Siempre te escribo reportando una sintonía y nunca ves el chat. Vamos a ver, saludos desde la región de salud de Veragua. Cloris Chen, Cloris, discúlpeme. Oiga, pero son tantos mensajes. Al igual que mi número de teléfono puede enviarlo, 6015-5447, cuando es así. Mil disculpas, Clory Chain, saludos. Enrique López reportando sintonía desde Costa del Este, saludos. Hermano Chintín, buenos días. Chapeado, compláceme con algo de Nenito.

¿Qué dice por acá? Dice por acá, guachapeao, hermano, he pasado por 5 tiendas para mandarte el yapi. Manda el yapi, están asustados, dice, están asustados.

Felipe Vázquez Pérez, hermano, como nos saluda. Reporte para acá, saludos para la familia Rodríguez hasta las guías arriba de Calobre. Es cierto lo del Yapizó, sí. 6015-5447. Ustedes quieren que yo venga mañana, pero un amigo allí hizo la propuesta que se hiciera un yapizón para pagar mis honorarios el día de mañana. ¿Yo mañana estoy libre? Ya no estoy libre. 6015-5447 es mi yapi. ¡Que viva Santiago Apóstol, carajo! ¡Se ha ganado, papi!

Están los amigos asiáticos contentos con la programación de Tirando Machete a través de Cubo Estéreo. Se están corriendo la voz, señores. Se están corriendo la voz. Y ellos no saben por qué la gente está llegando a pedir y a poner yapi. Ustedes saben lo que dijo ese caballero ahí. Vamos a ir directamente a la empresa. Y le vamos a entregar un cheque a ese hombre para que no deje de trabajar. Saludos a la comunidad asiática. Saludos, hermano.

0: Dice por acá, saludo guachapiao. Soy el señor del CID de la unidad 587 desde Marbella. Saludo, hermano. Muchas gracias, la gente reportando sintonía. La gente quiere que el guachapiao llegue mañana a trabajar y vamos a venir, hombre. Reporte, buenos días, paisano guachapiao. Bendiciones, Abel Mendoza. Desde Soldadura Mendoza, reportando la sintonía desde la Gran Chorrera. Buenos días, guachapiao. Saludos para la Chorrera. Para la cuadrilla del Idán, para José, Iván, Jorge y Prudencio. Se dirigen hacia el área de Reyán. Full sintonía. Hermanazo Rogelio, buenos días. Dios te bendiga con mucha salud. Rogelio Guerra en la cantera de Gatún, hermano, buenos días. Reporte por todas partes, gracias por más. Buenos días, guachapiao. Saludos para el hijo Rubén Ulises Domínguez, que va para el paseo de caballito de palo en Santiago. Davidito Barrios en sintonía desde el ubérrimo Valle de Tonoyés. Carlito Sánchez en sintonía, buenos días. Guachapiao, yo espero que esos chinos improvisados le estén mandando su yapi. Ese que van a traer es un cheque acá a la pizarra.
1: Buenos días, hermano guachapiao, hermano guachapiao. Yo estar escuchando tu música, yo ser de la India, pero yo gustar música panameña, yo vivir en Panamá, mandaré el número de yapi para poder mandarte la plata para que vengas mañana. Mañana que voy a recoger a todos los panameños que te veré plata a mí, que me pagaré perfume, que me pagaré sábana. Por favor, mañana voy y escucharé el guachapiao. Saludos, hermano guachapiao.
0: Panameños, asiáticos, hindustanes, se están sumando, señores. Ey, páguenle el perfume al hindú para que mande el yapi. Adiós, la unidad 450 con Papa Móvil en sintonía desde las Margaritas de Colón. Dice los hindús presentes.

Dice por acá, buenos días, guachapeado. Estamos en plena sintonía disfrutando la programación que tienes en el día de hoy. Muy buena, por cierto. Gracias, muchas gracias. Tengo más reporte por acá. Dice, hola, guachapeado. Estamos en sintonía de la estación. Estamos en sintonía de la estación. Gracias.

0: 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Claro que sí. Son las 8 de la mañana. 8 de la mañana, 32 minutos. Momento de irme un cambio brevemente y retorno con más.
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Serás a las 8 de la mañana, 33 minutos. Aparece Manuel Denito Vargas. Y la arrolladora maquinaria Plumas Negras nos regala Me Marcharé. Complaciendo peticiones a esta hora de la mañana. Dice por acá, esta emisora no la cambio, hermano, por nada. Desde las 4 de la mañana estoy activado. Gracias, hermano. El señor del CID, unidad 587.

complaciendo peticiones, señores. Buenos días. La banda del Nenito Vargas y la arrolladora maquinaria plumacera. Estoy pidiendo complacencia hoy viernes.

0: Neno Vargas y la arrolladora maquinaria Plumas Negras. Me marcharé.
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0: Artista que se presenta hoy, viernes 24, rumbo a Calobre de Veragua, en la Casa del Pueblo. Prepárate, Calobre. El Neno Vargas va en camino. Sábado 25, o sea, mañana, estará ubicada en la Macaraqueña, la 24 de diciembre.
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0: domingo 26, en las Vendosas de la Gran Chorrera, junto a Arminio Roa. Miércoles 29, Santa Marta, en la provincia de Chiriquí. Para el jueves 30, en las Minas de Herrera. Viernes 31, Natal de los Caballeros, las patronales de Natal. ¡Benito Vargas! Euris de la Rosa y la Arrolladora Maquinaria, Plumas Negras, complaciendo a los oyentes. Hoy, viernes 24,

0: de Eurípides.
1: Dice para acá, buenos días. Mi hermanazo Cundito, 50-50, ¿cómo anda? Rumbo a Calobra, en Chitra. Sintonía total. Bueno, espere al Neno Vargas.

0: Son 8:39 de la mañana. Avanzo con más. Dice por acá, buenos días, guachapeao, bendiciones. Mi hermanazo, guachapeao. Que siga sumando éxitos y tirando machetes. Yo disfrutando de una taza de café. Buen clima. Amigo Waldo desde la cumbre. ¿Cómo anda, Waldo?
1: Para que lo gocen.
0: Más reporte por acá, dice buenos días.
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0: Saludos hasta Calobre para la señora Lila Gubercina Narkelis de parte de Rubén. Se unen a la Yapizón tirando machetes. Gracias, hermano. Al reporte, buenos días. Saludos para Juan.

saludar a mi hermanazo, el profesor Boris Espino, en sintonía. ¡Buenos días! ¡Vaya, estamos flores! ¡Feliz cumpleaños, hermano! ¡Hermanito! Que el Todopoderoso le regale muchos años más de vida. Sobre todo que le dé paz, amor, sabiduría y mucha salud ante todo. ¡Los años venideros! ¡Feliz cumpleaños! ¡Yay! ¡Serenata, doña Hortensia! Saludos allá en Paca, en el área de Santiago de Veragua, en el área de Ponuga, María.

aceptando la invitación de mi hermanazo Tavo Flores para el día de mañana en el Manus Bar en Vista Alegre de Arraiján a celebrar su cumpleaños. Señor hermano Tavo Flores, salud hermano para usted y toda su hermosa familia. Dios le bendiga, lo deje cumplir muchos años más de vida.

0: 8:45. ¡Buenos días! Parece el cuarto bate, Chiricano. Aris Ramos y la maquinaria de la nueva sensación.
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0: Cuidado con comprarle un celular a la mujer. No le compre otro que nada más tenga uno.
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0: Sí, a ver si las mujeres nos compran.

0: Hermanazo Ari Ramos allá en la Altiva, provincia de Chiriquí, en sintonía. Saludo, hermano, a toda la tropa.
1: Oiga, oiga, el saludo.
0: Saludo a su distinguida esposa.
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0: Sintonía total de la estación, ¿eh?
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0: Es el gallo fino. Ari Ramos y la maquinaria. Oiga. Y la nueva sensación activa.
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0: pase por acá. Buenos días. Saludos a su paisano José Víctor Montes. En plena sintonía, la gente del taller Alfredo en sintonía.
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0: Me reportan por acá, dice Guachapiao. Buenos días, ¿cómo va esa contabilidad, Guachapiao? Ya me tengo que retirar a laborar. Hombre, yo creo que sí, se ganaron que venga mañana. Vamos a venir mañana. No se preocupe, mañana a las 6 de la mañana está Guachapiao aquí tirando machete. Voy a solicitarle el permiso a la gerencia. No se preocupen. Vamos a venir. Ensaya 9, tirando machete. Vamos a ver qué pasa. Gracias, mi hermano Alfredo Duarte. Este es el Chicho Fábrega. Saludos.
4: Inspiración.
0: Mi primo Audino Rodríguez en sintonía. Saludos, primo. Bendiciones. Dios lo guarde en ese camino, hermano.

Hermanazo Arnulfo Saraña, buenos días. ¿Cómo anda, hermano? Dice por acá, buenos días, bendiciones para usted y su programa Tirando Machete. Saludo hasta la Gran Chorrera, la familia Saavedra. Sintonía 450 de Copama Móvil, en sintonía desde las Margaritas de Colón.

0: reporto por acá, dice buenos días, buena programación. Le puedo enviar un saludo a Poto y Melquiades, como no, a sintonía. Mi hermanazo Daniel Trejo, buenos días hermano, ¿cómo anda? Preparando motores para su fiesta, ¿no? Fiesta de cumpleaños el sábado 3 de octubre, Dios primero. Saludo hermanazo.
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0: Dice por acá un feliz cumpleaños para mi princesa Yati Beth
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0: Del Carmen González hasta Mano de Piedra. Saludos.
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0: de parte de María, la zonaeña.
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0: Feliz cumpleaños. Bendiciones.

0: la parte complementaria de la programación del día de hoy aparece Johnny Martínez.
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0: El enviado de Jaque.
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0: 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Su conjunto dejando huellas.
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0: Aquí está. Más que tu amigo.
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0: ¡Oye! Artista que se presenta este 1 de agosto en la Nueva Astoria, en la Plaza 5 de Mayo.
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0: El 8 de agosto en la Casa Local de Ipetien, ¿verdad? El 15 de agosto en la discoteca Marin, que hay 18. Para contratos con Johnny Martínez, 6084-4141. 6208-902.

0: A Rachel le encanta esta melodía, dice. Claro que sí, Rachel, saludos.
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0: Dice para acá, Lía. Buenos días. No te vayas, quédate, guachapi.
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0: Lastimosamente en radio el tiempo es nuestro peor enemigo. Tenemos que despedir la programación del día de hoy. Ya viene, viene la programación El Julepe.
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0: Ahí está Mirta Rodríguez.
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0: Señores, gracias, gracias, gracias por preferirnos.
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0: Agradecerle de antemano a la familia de patrocinadores. Adiós a Santa María la Virgen. A ustedes que son los asiduos seguidores. Gracias mil. De nuestra parte nos queda invitarles a que continúen con la programación regular.
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0: Bueno, como ustedes lo pidieron.
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0: Y se lo ganaron.
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0: Mañana el guachapiao a las 6 de la mañana. Regálense un excelente y bendecido día. Dios bendiga Panamá. Con la satisfacción del deber cumplido. Su amigo de siempre, Iván Atencio, el mismísimo guachapiao, les dice: hasta mañana.
1: Para
0: Dios primero. Si no, alboleamos las cutarras. Chao, Panamá.

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11: Buenos días, mis amores. Bienvenidos a su programación, El Julepe, a través de la más alegre Cubo Estéreo. Para mi gente, la más cordial bienvenida y un súper abrazo para cada uno de ustedes. Felices de contar, ¿verdad?, con su audiencia, que nos estén escuchando, que se estén disfrutando la programación de Cubo Estéreo, especialmente esta, pues, la de El Julepe, pues, que realizamos con muchísimo cariño para cada uno de ustedes. Señores, hoy es viernes 24 de julio. Oye, la gente de Santiago está de fiesta. No me han dicho nada, pero están de fiesta. Buenos días, buenos días, buenos días.

0: la gente está mandando mensajes tempranito. ¿Será para mí o para Guachapiao? Voy a ver.
1: Buenos días, a través de Cube Estéreo, bueno, excelente. Las bendiciones y buenos días ante todo, colega, ¿cómo está? Iván Atencho, Guachapiao, ¿cómo está? El saludo del Cholo de Toledo, bendiciones, saludo a la familia González, Tamaño, tarde. Sector Naranjal, y saludo a toda la gente a nivel nacional de Chiriquete, Arién. Ya estamos en la recta final de la recuperación y aquí estamos, el Cholo Tolé presente, excelente, y las bendiciones para todo Panamá, de parte del Cholo Tolé, agradecido. Oh, buen día.
0: Buen día, buen día. Guachapiao con sus fanáticos, este de acá sí es para mí.
2: Buenos días, Guachapiao, buenos días.
0: Ay, hermano, madre, quiero pero mandar y un entonces. Saludo a él,
2: operador de equipo pesado, quiero saber cómo le fue con el vino Sansón.
0: Ay, que Guachapiao está tomando vino Sansón. Ay, lo voy a volver esta mañana. ¡Ataja, Guachapiao! Está tomando vino Sansón. Oiga, mi abuela tomaba vino Sansón. Cuando estaba medio maluca, ajo. Una copita vino Sansón, miren, mamarina, vea, le daba. Se tomaba su vinito Sansón y eso, ¿cómo la ayudaba? ¿Cómo la ayudaba? Tengo saludos para mi esposa Mavis Frías desde la Gran Chorrera, de parte de Celestino Ulloa, el orgullo de los Pozos de Herrera. Claro que sí, saludos, bendiciones.
3: Buenos días Mirta, ¿cómo estás? ¿Cómo amaneces?
0: Bien, gracias, mi corazón.
3: Saludos para ti, para tu familia, para tu fiel audiencia, para tu grupo de patrocinadores, bendiciones.
0: Amén.
3: Y todo aquel panameño que en cualquier rinconcito de mi país está escuchando Cubo Estéreo, Dios me lo bendiga, me dé mucha salud, mucha fortaleza, mucha fe, paz, tranquilidad. Alfredo de la calle de Santiago, amiga, descansando, estoy en casita, ahora más tarde voy a laborar, así que ya tú sabes, después de las 6 de la mañana, Cubo Estéreo, hasta que se rompa el cuero, mira. Saludos, bendiciones, pásala bien, feliz viernes y un bendecido fin de semana.
0: Así me gusta, corazón. Y acá me dirá un sorbo de café. Bueno, Mirta, buenos días, bendiciones. Rachel, belleza, ¿cómo tú estás, Rachel? Un abrazote para todos. Vamos a darle gracias a Dios. Ha sido una época de la gente lo que quiere es música. Gracias, Señor, por este nuevo y maravilloso día de vida que tu presencia nos regala. Que sea para tu gloria, nuestro bien y el de nuestro prójimo, Señor. Gracias por todo lo que tú nos das, por las grandes bendiciones, por el hecho de vivir, de existir, Señor. Gracias, gracias, porque tenemos un techo, tenemos un hogar, tenemos familia, tenemos a quien amar y también somos amados. Gracias, Señor, por la oportunidad de vivir y de existir. Ponemos en tus manos cada una de nuestras situaciones, ya sean situaciones sentimentales, situaciones del hogar, situaciones con nuestros hijos, con familiares, situaciones del trabajo, situaciones financieras. Todos esos tropiezos económicos, Señor, los ponemos en tus manos para que tú nos ayudes a levantarnos y a salir adelante. Porque contigo somos invencibles, contigo todo lo que deseamos sea bueno lo podemos lograr, Señor. Gracias, Padre, por este día. Bendiciones te pedimos para cada uno de nuestros amigos oyentes y que le conceda sus buenos deseos. Te pedimos también por nuestros amigos y familiares difuntos. En el nombre de Jesús. Amén. Buenos días, Lía. Buenos días, Lía. Saludos, saludos, bendiciones para la familia Ulloa hasta Burunga. También tengo bendiciones para ellos. Excelente día. Vamos a iniciar, bueno, mejor dicho, continuar con...
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0: El Mechi Blanco. Y si quiere otra, dígamelo a través del 6426-0632. 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En provincias centrales, Coclé, Veraguas, Herrera y Los Santos, estamos en la 93.5. 101.3, Bocas del Toro, Chiriquí. Gente bella de Chiriquí. Esta mañana me sentí así como si tuviera... Y anoche, como si estuviera durmiendo allá en Cerro Punta. ¡Ay, ay, ay! ¡Oh! Estaba abrigadita. ¡Eva! ¡Qué clima tan rico!

0: ¡Ay, pero qué rico! Hoy es viernes, viernes, viernes. Desde Renacimiento de U para E. Rivera, de parte de un admirador andangolosito. Mirta, quiero felicitar a mi nietecita hasta la Plaza 28. Feliz cumpleaños de parte de su abuelo. Así mismo, abuelo. Así que uno le dice a los abuelo, abuelo. Tao Espino, me encanta, me encanta. Buenos días, Mirta. Edio Barrios en sintonía en la pesa número 2 en la Gran Chorrera. En la Barrotería Fátima está a todo volumen como siempre. Pedro, buenos días desde USA. Nos escribe Pedro. Oa, oa.
1: Ella va acá.
0: Está gozándotela.
1: Ella va acá. Ella va acá.
0: Rachel, buenos días. Mirta, un poquito enfermita, pero ustedes me hacen el día. Gracias, mi amor. Dice que tengas un lindo fin de semana, Mirta, lleno de bendiciones. Amén. Gracias, mi reina. Mi gran amiga Mari. Oye, ahora vamos a hablar de huevo. ¿Oyeron? El alimento más nutricional que hay es el huevo. Más yo me comí una torta de huevo. Bien rica hoy. Ahora les digo lo que hice. Dice, compláceme con Sandra, la mujer de nadie. Y eso como porque... Saludos en sintonía, el amigo William. William, ¿cómo así que la mujer de nadie? ¿A quién conoces? ¿A quién defines como la mujer de nadie, William? ¡Ay, ay, ay! Voy al cambio, mis amores. ¡Sabor! ¡Ah, ah, ah, ah! ¡Ay, qué rico!

0: Saludos a Anel, operador de equipo pesado, mi amor. Quiero saber qué le va, cómo le va con el clavito de olor hasta el bar donde Didio. ¿Cuál es el cuento? Échame el cuento total, Anel. ¿Qué hicieron con el clavito de olor? Oye, el clavito de olor también es muy medicinal. Ve, yo me voy a cambio. Tengo que ir a cambio. A ver, ¿qué me quieres decir por acá?
1: Amiga, me complaces con dama y parrandera.
0: ¡Velo! A ver.
1: De Alejandro Torres.
2: ¡Oye, Tito!
0: Vamos para allá, vamos para allá. ¡Buenas! Buenos días, Mirta. Otra del Meshi con Lucho de Seda.
2: ¡Guaro, guaro!
0: ¡Mucho sabor, mucho sabor! Voy al cambio. Voy al cambio y vengo con una entrevistita y después venimos. Seguimos con Ulpiano. ¿Ustedes quieren más Ulpiano? Yo les voy a poner Ulpiano.
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0: amores, continuamos con la programación del día de hoy. Voy a cambiarles un poquito el ritmo porque vamos a trasladarnos a una pequeña entrevistita que tenemos acá que yo sé que a ustedes les va a encantar. Porque como les comentaba hace un rato, a nosotros los panameños, nosotros no desayunamos si no hay huevo. ¿Qué va? Nosotros no desayunamos si no hay huevo. Yo a mi esposo no le puedo poner un desayuno sin dos huevos, por lo menos dos huevitos, ya sea una tortita de huevo, unos huevos revueltos, unos huevos estrellados. ¿Ah? Entonces, por ejemplo, yo hoy, yo les dije que les iba a contar, yo hoy me desayuné una torta de huevo. Y me lucí porque le puse chorizo tableño. Ustedes le llaman chorizo tableño, pero es de allá de uno, pues. Y le puse una cebollita, tomatito, y le puse ají, que muchos le llaman pimentón. Ay, hasta que me da una preta, qué gusto, qué gusto. Oye, con un juguito, una tacita de café, no, hombre, ni pan comí. Con eso ya yo quedé feliz. Y bueno, de huevos vamos a hablar porque hoy estamos en compañía de los amigos de Anavid. Está por acá con nosotros Javier Prida y también Anabel Hernández. Ellos vienen de parte de los amigos de Anavid y vamos a conversar con ellos algunas cositas. Primero, pues darles la bienvenida. Gracias por estar aquí con nosotros. La verdad es que el panameño come mucho huevo, ¿yo? Mucho, mucho huevo. Y bueno, y es cierto que el huevo es uno de los alimentos con mayor aporte de proteínas. ¿Y por qué es considerado una proteína de alto valor biológico? Porque desde chiquititos a nosotros nos dan, o sea, uno de los primeros alimentos es el huevo. El huevito sancochado. Las abuelitas de antes, dale un huevito sancochado. Quiero que me hable un poquito sobre bueno, ¿por qué se define como el mejor alimento que tiene mayor nutrición?
1: Bueno, muy buenos días, muchas gracias por la oportunidad, un saludo a la audiencia. Uh-huh. Nosotros desde el Instituto Latinoamericano del Huevo, del cual soy parte, hoy fuimos invitados por ANAVIP, que es la Asociación Nacional de Productores de Panamá, uh-huh, que vienen haciendo un trabajo muy importante de concientización con la comunidad sobre las bondades y los beneficios del consumo del huevo. El consumo del huevo es recomendado en todas las etapas de la vida. Lo empiezan a comer los nenes de los 6 meses de vida, sí, hasta nuestros adultos mayores. La verdad que la ingesta de huevo es recomendable porque además de ser versátil, envasado en origen, sin aditivos, sin conservantes, es un producto económico, fácil de hacer. Lo puedes comer dulce, salado, en una entrada, en un plato principal, en un postre, al desayuno, a media mañana, en el almuerzo, a la tarde, a la noche. O sea, la verdad que el huevo es una píldora de vitaminas que tiene todas las vitaminas menos la C. Y además tiene dos particulares más, particulares más que quiero compartir. En primer lugar, que además de ser barato, porque es un producto muy barato con respecto a otras proteínas animales, es de gran absorción, es de gran digestibilidad, o sea que todo lo que se come se digiere, el huevo está en el organismo saciando al organismo, entonces hace que vos tengas menos hambre. Exacto. Y no como los carbohidratos, que vos te comes una harina o te comes un arroz o te comes algún carbohidrato y enseguida tenés hambre.
0: Ajo, cuando estaba chiquita mi abuela nos hacía arroz blanco, el huevito y dos tajaditas, entonces la mantequita así misma del... ¡Ay, qué cosa más rica! ¿A quién no comió arroz con huevo? ¡Qué cosa más rica!
1: Y además cuida el medio ambiente el huevo. El huevo es la proteína de origen animal más amigable al medio ambiente. Hoy en día que está tan en boga el cuidado del medio ambiente, el calentamiento global, las producciones que sean amigables con respecto al cuidado del clima, al cuidado de nuestras tierras, en el caso de ustedes la montaña, la sierra, la selva, esto es muy crítico al paso en que va la humanidad y que hay que cuidarlo. Bueno, el huevo también lo cuida porque tiene una muy buena, muy baja huella de agua y muy baja huella de carbono. Así que siempre que ustedes tengan la oportunidad, nuestra recomendación es que coman un huevito como mínimo. Lo ideal es que coman dos o tres. Si tienen una vida que donde hacen más actividad física, más dinámica, pueden comer hasta 3 y 4 por día tranquilamente. El huevo es mentira que genera colesterol. De hecho, la FDA...
0: Eso lo han querido crear en la mente de las personas. Claro. Nuestros viejos comían huevo, pero...
1: A rabiar.
0: Bah. hasta para las desayuno, almuerzo, cena, a veces era huevo porque no había para otra cosa.
1: Exactamente.
0: ¿Y ellos cuántos años vivían? O sea, ahora duramos menos, tenemos que comer más huevo.
1: Exactamente. ¿Y saben qué? Tienen la oportunidad los panameños de comer algo que lo producen 100% en Panamá.
0: Claro, qué maravilla, ¿verdad? Me hay mucha curiosidad en que hay unos huevos que son más blancos que otros, que sí, tienen un colorcito así como chocolatado, como marroncito.
1: Sí.
0: ¿Cuál es más nutritivo?
1: Son iguales.
0: ¿Cuál es la diferencia?
1: Son iguales, son razas genéticas. La gallina blanca de pluma blanca pone, ajá, huevo blanco, la gallina marrón o color café pone huevos marrones o color café, y después hay gallinas criollas, que son batarazas, pintadas, ponen un huevo mate con leche, o las gallinas de plumas negras, que son razas asiáticas, que ponen huevo también té con leche. Pero es un tema, okay, del color de la gallina, de la raza del gallina, del plumaje.
0: Muy interesante.
1: Pero nutricionalmente son idénticos.
0: Lo importante idénticos es comer huevo. Pero hay gente que produce huevo en su casa y hay gente que compra huevo en el súper, o sea, que lo llamamos huevo de patio, el que es criado en el patio de uno.
1: Claro.
0: Y el huevo que uno compra en los supermercados, que obviamente la mayoría no son criados en el patio.
1: Bueno, en los supermercados he visto que tienen también huevos de patio.
0: Ajá.
1: Tienen. Lo que yo les recomiendo a la gente, quien quiera comprar huevo de patio, que lo compre, pero que busque que tengan trazabilidad y control. Porque los huevos de patio suelen tener más propenso a algunas enfermedades como la salmonella.
0: Ah, no sabía.
1: Claro, entonces decimos nosotros siempre, coman huevo, cocinen el huevo. El huevo después de 62 grados de temperatura mata todo, no queda nada.
0: Ah, ok.
1: Entonces, usted en su tortillita, cuando la hizo, ya mató todo. Entonces decimos, si usted quiere comer, que hay gente que le gusta agarrar una papita y mojar en el huevito,
0: ajá,
1: la papita lo puede hacer.
0: La yemita,
1: exactamente, lo puede hacer, pero hágalo con huevo tradicional, no con huevo de patio.
0: Ah, no.
1: Claro, porque los huevos...
0: Ay, yo me jalté, toda tan chiquita.
1: Porque los huevos tradicionales tienen control exhaustivo del servicio sanitario, en este caso de Panamá.
0: Bueno, sí es cierto.
1: Y es verdad que tienen una trazabilidad de inocuidad. Entonces ese producto llega a su mesa, va a entrar en su heladera sin ningún virus ni bacteria que esté dando vuelta. Va a estar comprobado y efectivamente que es un producto inocuo. En cambio, el huevo de patio no lo sabemos.
0: Interesante. O sea que los huevos que son pues hechos a nivel industrial, son más limpios. Pues.
1: Absolutamente. Mire, la gallina pone el huevo e inmediatamente deja de tener contacto con el huevo. En cambio, en los huevos de patio, la gallina lo pone en un nido. En ese nido hace pipí y hace popó.
0: Ajá. Sí, tienes razón. Tienes razón. Bueno, hay gente que saca los huevos todos los días en las mañanas.
1: Está perfecto. Que lo coma. Se puede comer. Lo que le digo es que evite de comerlo crudo.
0: Ah, no, sí, crudo no. Sí, porque hay gente que hace su batido y sus cosas con huevo.
1: Exactamente.
0: Si está cocido, pues no
1: preferentemente
0: no causa problema.
1: Ese huevo que es de patio, por favor que lo cocine. Si quiere comer un huevito con la yemita cruda para mojar una papita o hacer un arrocito con un huevito más cremoso, le recomiendo que lo haga con el huevo tradicional.
0: Ah, bueno, ya, ahora sí comprendí el asunto, porque es que cuando la gente lo come crudo, Bueno, ¿qué tan ciertos son los mitos que aún persisten sobre el colesterol y el consumo diario de los huevos? O sea, no es malo consumir huevo todos los días. O sea,
1: absolutamente que no.
0: Hay gente que, ay, que se te va a subir colesterol, ay, que... ¿Qué me pueden decir de eso?
2: Hola Mirta, buenos días y saludos a todos nuestros queridos oyentes. Mira, el colesterol ha sido un debate de toda la vida, de muchos años con el huevo, pero ya la ciencia nos ha demostrado que el huevo es saludable, tiene grasas saludables, es más, tiene grasas que llamamos grasas insaturadas, en mayor cantidad, y que nos ayuda a prevenir enfermedades cardiovasculares.
0: Imagínate.
2: Eso ya la Asociación Americana del Corazón lo ha dicho, también tenemos el respaldo de la FDA como rector de los alimentos en Estados Unidos, que nos dice el huevo es un alimento saludable, lo podemos comer todos los días, sí. El huevo tiene colesterol, pero ese colesterol no impacta en nuestro perfil lipídico, es decir, tú puedes comer huevos todos los días, pero cuando te haces un examen de sangre y ves tu colesterol, no te va a impactar.
0: Exacto.
2: Lo que tenemos que hacer es tener una alimentación saludable, incluir el huevo en esa alimentación saludable y, por supuesto, la actividad física, que es importante.
0: Yo para mí que están comiendo otra cosa y entonces como también comen huevo, le quieren echar la culpa al huevo.
1: Mi sugerencia también con respecto a eso, el cuerpo nuestro necesita el colesterol del huevo, porque el colesterol de huevo sí. ayuda a las células cerebrales.
0: Wow.
1: Y el colesterol del huevo es tan sano y tan necesario para nuestro cerebro, uh-huh. que si fíjense que cuando nosotros comemos huevo, tenemos más rato sin comer, nos sentimos más saciados.
0: Sí, en verdad.
1: Nos
0: sí.
1: relaja, además.
0: Mire, ya le digo, yo me hago una tortita de huevo así y yo no como más nada.
1: Bueno.
0: O sea, yo no como más
1: nada.
0: Me hago mi tortita con dos huevitos y le pongo sus vegetales, sus cosas, y yo no como pan ni nada. No me hace falta. Y quedo bien.
1: Bien saciada.
0: Saciada, quedo bien.
1: Chévere.
0: Y a veces hasta me paso de la hora de almuerzo porque, ay, no, cuando desayuno así, uff, qué rico. También es importante, pues, que me hablen de la seguridad alimentaria y en la nutrición de millones de personas en América Latina. ¿Qué papel juega el huevo?
1: Bueno, nosotros, en un contexto donde América Latina, la mayoría de los países somos países en desarrollo, somos países pobres, ¿no? Ajá. No tenemos la capacidad económica que puede tener la mayoría de los países de Europa o la mayoría de los del hemisferio norte, como Estados Unidos y Canadá. Ajá. Realmente tenemos nuestras limitaciones. El acceso a la proteína, hoy el huevo es el puente para que el consumidor tenga una proteína económica, accesible y versátil. Si tú te vas hoy a un supermercado, como fuimos ayer con Anabel a recorrer, un kilo de carne de res sale alrededor de $20.
0: Sí.
1: Hoy un kilo de huevo sale $3 en Panamá. Entonces vos fijate la ventaja que tenemos los latinoamericanos. En mi país pasa exactamente lo mismo. Si querés ir a comparar con pollo, el pollo está aproximadamente $3.50, $4 el kilo, pero tenemos un problema, el pollo tiene hueso y tiene grasa, el huevo no se tira nada, se consume todo el huevo,
0: ¡qué maravilla!
1: Se aprovecha todo. Entonces le decimos a la gente que en una economía que convivimos con bolsillos un poquito más apretados que en otros puntos del planeta, una manera de alimentarse sano, cuidando el ambiente, cuidándose uno mismo en forma saludable, es consumiendo, como decías vos hace un ratito, una tortilla o una tortita de huevo, de dos huevos todas las mañanas, ¿no?
0: Sí, hay gente que le pone papita y todo y al huevo. Yo me siento bien así con los vegetales, me encanta, me encanta. La gente que está mandando, miren, no le pego mentira, ¿ves? Está mandando desayuno de huevos.
1: ¡Qué rico!
2: ¡Qué rico!
0: La gente preguntando, dice, yo me como mis huevos de patio porque tengo mis gallinas y como huevo de patio, dice por acá. Acá dice uno, hay gente que corretea los huevos de gallina de patio porque dice que tienen a veces hasta un mejor sabor.
1: Bueno, el sabor se lo da la alimentación, ¿no? Hubo, en mi país hubo una época que tuvimos que dejar de usar, como en la dieta de los animales que necesitan un poquito de proteína, se ponía harina de pescado. Y aunque parezca mentira, el gusto del huevo era diferente porque la harina de pescado tiene un sabor fuerte. El gusto del huevo generalmente se lo dan las dietas, ¿no? Si usted está en su campo, en su chacra, en su finca, y le da restitos de arroz, le da restitos de verdura que le quedaron del almuerzo, uh-huh. el animal picotea, come bichitos, que esto seguramente va a tener ese huevo un sabor diferente a un huevo que se hace de forma tradicional, donde tiene una dieta balanceada, equilibrada, con una cantidad de aminoácidos justas para que el animal pueda producir, ¿no? Sí. Obviamente, sí, tiene razón.
0: Yo sé que nos estamos pasando un poquito de tiempo, pero me parece muy interesante. Y voy a hacer una pregunta adicional, una curiosidad mía. Hay huevos que tienen una yema más clara que la otra.
1: Sí, claro.
0: Una yema, hay unos que tienen la yema así bien amarillita, como sí. tirando naranja, casi rojiza. Sí. Y hay otros que están la llama como pálida,
1: asustada, eso, con miedo.
0: ¿Eso a qué se debe?
1: Bueno, eso también 100% es la nutrición del animal, es la dieta que tiene. Hay dietas que a veces se hacen con menos maíz y se pone quizás trigo o se pone sorgo uh-huh. y le va a salir más pálida la yema. Ahora, sí. cuando se usa mucho más maíz o el animal tiene algún grado de suplemento, de que hay algunos suplementos naturales para que pueda pigmentarse un poquito la yema, uh-huh. la va a encontrar un poquito más naranjita.
0: Porque el huevo de patio se caracteriza porque tiene una yemita así como más colorida, ¿no?
1: Más colorida, absolutamente.
0: Más colorida.
1: Claro, claro, claro.
0: Y entonces, es más, aquí en Panamá yo no tengo que ver la marca del paquete, yo me doy cuenta
1: por el
0: color,
1: claro,
0: de la yema.
1: Claro.
0: Cuando yo, plac, yo abro el huevo y que este huevo es tal, este huevo es tal, este huevo es tal.
1: Claro.
0: O sea, porque ya uno ha probado diferentes marcas y uno se dice, ah, no, este huevo es de no sé qué, este huevo, por el color de la yema.
1: Sí.
2: Pero Mirta,
1: sí.
2: ¿Sabes? Agrego algo. Ajá. Yo siempre digo, comemos primero por los ojos antes que por la boca. Ajá. Y al panameño le gusta la yema naranja. Sin embargo, ajá, eso no influye en su valor nutricional.
0: Es importante
2: que
0: saberlo.
2: Lo sepa la gente. Porque a veces decimos, bueno, es más pálido, es menos nutritivo que el que es más naranja. Y en realidad todos son nutritivos. Todos están cargados de nutrientes, vitaminas, minerales, proteínas de alta calidad.
0: Es como
2: calidad.
0: Cuando dicen que como el niño, como está más gordito, está mejor nutrido así que el que mismo. Está flaquito. Ahí uno está equivocado. Porque
2: es un error.
0: Pues sí.
1: Exactamente.
0: Sí. Bueno, me sacaron de dudas. ¿Cómo se encuentra Panamá en comparación con otros países de la región en términos de consumo de huevo? Consumimos bastante.
1: A ver, Panamá está muy bien. Está en lo que es la media, lo que es la media mundial. O sea, muy bien. Está un poquito por arriba. La media mundial es 198 piezas, están en 205. Estamos trabajando con Panamá para corregir algún poco de información porque entendemos que hay mucho huevo de patio que no está contabilizado.
0: Exacto, eso le iba a decir. Lo más seguro es que no han contabilizado.
1: Hay mucho huevo de patio no contabilizado. Y tenemos otra también necesidad de compararnos para saber si estamos bien o mal con países limítrofes. Costa Rica está en 315, Panamá en 205.
0: Ajá.
1: Colombia está en 360. Entonces digo, ¿es 205 un número real? ¿O hay que hacer un poquito de investigación?
0: Nosotros pensamos eso. Que lo que pasa es que a lo mejor no se está contabilizando aquellos lugares, porque hay gente que desayuna, almuerza y cena huevo.
1: Claro.
0: Porque no tiene para comer carne. Come pollo, pero de esas mismas gallinas
1: que
0: tiene, ¿no? Pero yo creo que comemos más que eso, mire.
1: Yo estoy convencido que también.
0: Porque la gente cuando escucha cartón de huevo a tanto en oferta, la gente aprovecha.
1: En cualquier parte del mundo a la gente le gustan los alimentos triple B. Los triple B son los buenos, bonitos y baratos.
0: Opa. Así es.
1: Y el huevo es un alimento triple B. Bueno, bonito y barato.
0: Lo mejor de todo es que es bueno. La nutrición que tiene el huevo. Bueno, ¿qué mensaje para finalizar le darían a todos nuestros amigos oyentes? Vamos a seguir consumiendo huevo. Yo les digo eso. No sé qué le va a decir ella, pero hay que comer huevo, señoras y señores, porque el huevo es desde chiquitito. Por ejemplo, a mí, yo siento que el huevo para mí es uno de los mejores alimentos. Es sabroso. Es nutricional y yo de verdad que cuando yo me como un arroz blanco con huevo, para mí es lo máximo. Así que, ¿qué nos va a decir por acá nuestra amiga?
2: Mira, Mirta, Anabella, hay que comer huevitos sin miedo, a comerlo todos los días. Desde uno en adelante, depende de la cantidad o requerimiento que tengamos, pero debemos comer huevos porque es un alimento que nos da todos los nutrientes, excepto la vitamina C, lo económico que es, lo fácil de preparar y sobre todo para nuestros niños, en ese crecimiento que queremos de esos niños y adultos mayores también, cuidar su salud. Es un alimento sumamente saludable, recomendado para comer todos los días.
0: ¿Y cuántos huevos yo me puedo comer al día? O sea, si yo me como 6 huevos al día, ¿eso me puede hacer daño?
2: Mira, la verdad que depende, claro, cada persona tiene su requerimiento nutricional, pero 1 o 2 unidades diarias no tienen ningún problema.
0: No hay problema,
2: hay
0: ¿verdad?
2: Personas que pueden comer incluso 3. A veces yo hago desayuno 2.
0: Hay gente
2: 2.
0: Que hace dieta de huevo.
2: Sí,
0: una
2: yo desayuno a veces 2 y en la cena van 2. Pero hay quienes hacen ejercicio o están trabajando en el campo, el que tira machete todo el día, sabe que necesita comer y necesita tener energía. Allí se pueden comer más unidades.
0: Ay, bueno, vamos a consumir más huevos. Además, es un alimento que además de ser, tiene un valor nutricional altísimo, es económico.
1: Es económico y es fácil de hacer. No es difícil.
0: Oye, la cantidad de cosas que uno hace con huevos.
2: Rico.
0: Es impresionante.
1: Y la cantidad de cosas que no puede hacer si no tiene huevo. Hay comidas que no se pueden hacer si no hay huevo. Si usted
0: exacto.
1: quiere hacer un bizcochuelo y no tiene huevo, no puede hacer el bizcochuelo.
0: El dulce de cumpleaños,
1: exactamente.
0: Todo eso. O sea, tantas cosas.
1: Es tan necesario el huevo en la
0: comida. Mi abuela hacía un buñuelito con huevo. Ay, Dios mío, harina, huevo. No,
1: qué rico.
0: Ay,
1: qué rico.
0: Si hablamos de huevo, hay tantas recetas que se realizan con huevo. Y adicionalmente, el huevo per se tiene muchas formas de prepararse para ser ingerido. O sea, hay dips que se hacen con huevo.
1: Exactamente.
2: Muchísimas cosas. Incluso la cáscara la puedes usar para las plantas. No se desperdicia absolutamente nada.
0: Yo peleo con mi esposo cuando me bota las cáscaras de huevo. Porque yo la machaco así, se la echo a la sábila, a todas las plantas por allá.
2: Se fuente de calcio.
0: Ajá. Así que bueno, ya lo saben, vamos a consumir más huevos. ¿Quisieras agregar algo?
1: No. ¿Eh? Agradecer. Me voy muy contento. Tienen una tierra hermosa. Ay, amo Panamá. Bueno. Me encanta su folclore, me encanta su gente, su comida. Nos han mimado, nos han atendido muy bien. Así que estoy obligado de volver pronto. Así que,
0: ¿ha comido alguna receta hecha con huevo aquí en Panamá que no hagan en su país?
1: No, con huevo no. Ayer comí un tempura, que el tempura se hace con huevo, de un pescado caribeño de acá de Panamá, y estaba recubierto con una tempura que se hace con huevo, muy rica. La recomiendo.
0: Mira,
1: a mí me encanta el pescado, y comí mucho pescado acá en Panamá, cocina muy bien, muy rico.
0: Rico el marisco.
1: Así que sí, también unos marisquitos. Me han mimado, me han atendido súper bien.
0: Ay, me alegra
1: así
0: mucho.
1: Así que me obligan a volver.
0: Bueno, por acá lo esperamos también en Cubo Estéreo, mis amores. Vamos al cambio. Ya venimos con mucho más. Quédate con nosotros que venimos con pura música y tamborito.

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2: 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Es el tiempo en que nuestras tradiciones cobran más vida, donde la fe, la cultura y el folclore se unen para recordarnos el orgullo de nuestras raíces. Durante este mes celebramos importantes fechas como las festividades de la Virgen del Carmen, patrona de los pescadores y marineros, el Día del Pescador, en honor a quienes trabajan con esfuerzo en nuestros mares, el Día del Niño, dedicado a la alegría de los más pequeños, el Día de la Camisilla y el sombrero pintado, símbolos de la elegancia del hombre panameño. Y por supuesto, el majestuoso Festival Nacional de la Pollera, donde se exalta la prenda típica más hermosa de nuestro país. 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
5: Rodrigo Merón dirigirá la selección U18 de béisbol de Panamá. La selección panameña de béisbol anunció el nuevo entrenador del equipo juvenil con miras a futuras competencias internacionales. Paula Badosa debuta con victoria en Hamburgo. Venció a Katarzyna Kawa en set corridos y avanzó a la siguiente ronda del torneo WTA 250 de Hamburgo.
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0: A ver.
1: Mirta, amiga, me complaces con Dama y Parrandera.
0: Ah.
1: De Alejandro Torres.
2: ¿Te acuerdas de mí? Pero estoy seguro.
0: La gente de las tablas en plena sintonía en la provincia de Los Santos. Saludos. Mirta, las pirámides en el perfil, ya que los demás no la ponen. Gracias, agradecido. Claro, César. Voy para allá. Mirta, arroz con poroto, con caldo y una torta de huevo. ¡Oh! Barbaridad con cebolla. Qué rico, ¿verdad que sí? Pero bueno, ya después serán aquellos vientos que salen con fuerza.
2: Todo lo

0: Dice, yo como 2 huevos al día. Muy bien. El huevo es muy bueno para rebajar y sirve para la salud. No es malo nada. Sí, el colesterol no es malo. Yo lo como sancochado. Yo me como 2. Yo también. Saludos, Miriam Montenegro. Mirta, yo tengo una gallina que pone huevo verde.
1: Sí, vola bien para afuera.
0: ¿En serio? ¿Huevo verde? Ay, eso me da miedo. Dice, otra del Mechi con Lucho de Seda.

0: Marta, no hay mejor alimento que un huevo de patio natural.
1: Si es papi tuyo, sigo siendo.
0: Los capitalinos cuando vienen del interior corretean los huevos de gallina de patio. Saludos, Rigoberto Delgado, Ruta Santo Domingo de las Tablas. Eso, eso, eso. Oye, tengo una sobrina que va a ser reina de allá de Santo Domingo. ¿Eh? Del Festival del Tambor. Saludos.

Y buenos días. Diva, diva, buenos días. Oh, diva. Hoy viste picado con frijoles y tajadas. ¿Ah? Barbaridad. Tirando guiro parejo. Hey, hey. Mirta tiene que tirarle dos corazones en vivo. Saludos al señor Yangüez, a Luco Fulo, Rigoy, Helio. En sintonía, en Llanito Verde, en La Chorrera, tirando guiro parejo. Daisy, buenos días. Voy con la pirámide, Daisy. Ya voy.

0: cosecha, no he ido nunca a una siembra. Oye. Anel Pimentel, buenos días, para saludar a la prima Elia González hasta las tablas.
1: Hola, señal.
0: Ariel Pimentel desde La Chorrera. Nicolás, mi amor. Napia Serminio dice, me enamoré. A María de Rosario. Oigan, recuerden que Nicolás está haciendo una recolecta para comprar su silla de ruedas eléctrica. Para su mejor movilización e independencia, necesita una silla de ruedas eléctrica, para lo cual le pedimos su colaboración.

0: Esas colaboraciones las esperamos con un yapi al 6410-3066. Este yapi es del mismo, de Nicolás Sáenz. 6410-3066. Para que le colabore y le ayude con su silla de ruedas. Tiene que ser eléctrica. Él ya tiene de las convencionales. Ana, buenos días, mi amor. El huevo de diario es el mejor. ¿Qué come huevo? Esa gallina que dice que pone los huevos verdes porque no ha madurado. Dice, buen día, niña. Nunca como el huevo de iguana. Nunca como el huevo de iguana, el mejor. Gente que le encanta. Oye, tenía una iguana antes de ayer. Se subió una iguana. Por mi casa hay iguana, como yo tengo bastante árboles y eso. Se ven las iguanotas que hay. Y se me subió una arriba del techo, que eso era casi un lagarto. ¡Oh! Iguana garando. Yo para mí que estaba cogida en huevo. Yo no sé por qué tengo tantas iguanas. Bueno, por los árboles, digo yo. Pero de verdad, y yo no me atrevo. Yo nunca he cocinado iguana. Yo sí la he probado, pero no es mi platillo favorito. En la casa nadie come, así que nadie en la casa. Ellas andan por ahí tranquilas. Bueno, no tan tranquilas porque el perro las mata. Y que ellas andan en los árboles o en el techo.
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0: ¡Ay, joder! Buenos días, tengo saludos, voy a olvidarme de ti, Alfredo. A de Alfredo, dígale que suba, por favor. La señora Ceci quiere su saludo. Por acá María nos trae el saludo de la señora Ceci. ¿Qué más digo? Felicita a todos los abuelos de Panamá. Ay, que estamos en los días del abuelo y de la abuela. ¿Ah? ¡Opa! Vamos a ver si el tiempo nos da. Voy a olvidarme de a ti, de Alfredo, por favor. Usted se olvidó de mí nunca, jamás, Luciano. Jamás. Jamás me olvidaré de ti, Luciano.
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0: Ese es mi amigo, ese es mi amigo. Buenos días, saludos, bendiciones, Mirta. De la mamacita Claudia desde Las Cumbres. Ay, ay, ay.

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0: amores, estamos en compañía, muy buena compañía. Está por acá con nosotros Manuelito Gómez. Manuelito, bienvenido al Julefe. Usted sabe que esta es su casa. Cuando Manuelito me dice, dice que sí, que este, mi amor, este, el segundo.
1: Ajá. Hola, hola, hola.
0: Ahora sí, sí. Usted sabe que esta es su casa y usted cuando quiera venir, usted solamente, Mirta, voy para allá.
1: Así mismo, Mirta,
0: porque
1: muchas gracias.
0: Su casa, bienvenido.
1: Muchas gracias, buenos días a todos los oyentes del Julepe. Ante todo, pues darte las gracias por la oportunidad que siempre nos brindas acá en tu programa y bueno, por aquí compartiendo noticias nuevas acerca de la música.
0: Claro que sí, tenemos este tema. Este tema que se titula ese caminito viejo.
1: Correcto, ese caminito viejo es el tema pues más reciente de Manuelito Gómez y el impacto musical, una inspiración de mi propia pluma, un tema que nace del profundo recuerdo que tengo de mi pueblo La Jamina de Pucri de los Santos. Donde pues viví momentos muy lindos en lo poco que pude compartir durante mi infancia, y yo creo que son momentos que nunca se olvidan, uno los lleva muy presente en el alma.
0: La infancia para uno es... Yo me acuerdo también de esas idas a la huerta con mis abuelos. Imagino que así mismo tú también te acuerdas de esas vivencias, ¿no?
1: Así mismo, entonces uno, yo pienso que todos tenemos siempre algún recuerdo de nuestro lugar de inicio. Entonces pienso que bueno, cada vez que llego al pueblo y paso allá en la casa, ahí a veces me siento en el portal y desde el portal se oye el traganique, que todavía tú le echas un cuara y selecciona la canción y todo lo que va a poner. Ajá, todavía tienen ahí en el jardín de allá de la calle arriba hay traganíquel, que sé que en muchos lugares todavía se maneja el traganíquel, porque como todo ha cambiado, Mirta, ahora ponen la pantalla gigante, ponen YouTube y bueno, todo es como más tecnológico, ¿no?
0: Sí, definitivamente.
1: Entonces, todavía se conserva en el pueblo el traganíquel, la iglesia muy bonita también. Recuerdo que ahora en la grabación del video musical tuve la oportunidad de subir al campanario. Después de muchos años que no... Lo que pasa es que cuando yo tenía 11 años, los muchachos del pueblo me dicen, como yo era el de acá de la ciudad, me dicen de que, hey, mira, allá arriba en el campanario hay unos pichones de lechuza, me dicen. Y yo digo, ¿a serio? Dice que vamos a llegar a verlo. Entonces nos subimos en el campanario y cuando voy yo llegando donde estaba el nido, me han picado las mulatas en el tobillo.
0: Santo.
1: Y eso fue un dolor tan grande que yo me solté escalera abajo, así. Yo me solté del dolor, que eso duele.
0: Y te fuiste escalera abajo.
1: Ajá, pero caí encima de todos ellos. Entonces al final salimos corriendo, que nadie nos vio la diablura, pues, o sea, que hacíamos nosotros buscando allá en ese campanario. Entonces, ahora de grande que fui a grabar el video, pude subir hasta por ahí, ¿no? Y entonces iba yo con cuidado y con miedo.
0: Pensando en la mulata.
1: Yo digo, bueno, ahora después de viejo que me vayan a picar las moscas acá, está bellaco.
0: De verdad que sí.
1: Ahí sí voy a salir lindo yo en ese video.
0: Dios mío.
1: Ajá, pero
0: picando
1: bueno.
0: Pican duro las condenadas.
1: Eso es un dolor. Bueno, el que lo ha picado una mulata sabe de lo que estamos hablando. Sí. Entonces, la cosa es que, oye, yo estoy allá arriba en el campanario y bueno, ahí tuve que manejar la ansiedad, porque ajá, chuleta, trae recuerdo, ¿no? Eso,
0: nada
1: eso.
0: Más que los pichones de lechuza ya no estaban.
1: Nunca aparecieron, ¿no? Y nunca lo vi. Así que, ay, bueno, ala. O sea, es parte de las vivencias que uno tiene de niño, pues, y me acuerdo que en ese campanario pasó eso. Y ya, o sea, después de ahí ya me fui para la casa, después del regaño ahí me dieron algo que me pusieron y tenía el tobillo hinchado. Entonces pasé todo ese tiempo ahí con eso. Y bueno, el video musical de esta canción,
0: porque tenemos video,
1: ya se encuentra en YouTube. Y bueno, es una producción de Edgar Hurtado junto a José Moscoso, que bueno, ellos se encargan de todo lo que es la producción del video y todo lo demás, las ideas, las locaciones. Grabamos una parte en un río, que hoy en día también eso es otra cosa que pude observar, que ya los ríos no, de repente no son como antes. Yo lo veo chiquito ahora, yo no sé por qué los ríos se han
0: secando. Y no es que uno secando. Creció, es que los ríos se han secado.
1: Se han ido secando también.
0: Sí, porque se una han ido realidad. La tala de árboles, uh-huh. No hemos cuidado bien los ríos sí, y sí. Los ríos se están secando.
1: Sí, ese es el mensaje también a las personas cuando van a los ríos, que traten de llevarse su basura, sus cosas para que se conserve la naturaleza, ¿no? Porque eso es lo bonito de nuestra tierra.
0: Da tristeza,
1: ¿no? Sí, hombre, yo...
0: Como todo ha cambiado.
1: Sí, pero mira que dentro de todo sí se encontraba bien limpio. O sea, y bien, bien pretty. O sea, fue una buena experiencia.
0: ¿Te bañaste en el río y todo?
1: Sí, sí, sí, estuvimos por allá. Ajá. Todo eso.
0: Oye, pero qué bueno.
1: Y pasamos bien. Mira, que fue bonita la experiencia de grabar en el campo. O sea, siento que las cosas sencillas tienen su magia, ¿no? Uh-huh. Entonces creo que el video tiene esa magia y creo que lo pueden buscar en YouTube, uh-huh. Ahí en mi canal Manuelito Gómez Music, ahí aparece Ese Caminito Viejo.
0: Ese Caminito Viejo. Y es un tema, pues, que para los que nos están sintonizando en estos momentos, es un tema que te traslada hacia el interior.
1: Ah, sí, sí, eso he estado viendo que en el TikTok, creo que la gente se ha tomado el tema para recordar, de repente a veces veo que suben fotos de un camino, quizás es el camino que agarran para llegar a la casa, o agarran graban caballos, graban todo lo que tiene. Hay uno que tiene una sopa en leña, y entonces pone la canción de fondo, y eso nos llena de mucho regocijo, porque sabemos que el tema está dándole, pues, en
0: le ha gustado a la gente, que lo está usando en sus fondos de sus videos.
1: Sí, en sus recuerdos, que es lo más bonito de la música.
0: O sea, que la canción, ¿no?, está cumpliendo la intención de que la gente se identifique.
1: Así mismo, y lo bonito de todo es que ha sido sin forzarlo. La gente solita, pues, ha ubicado, pues, la parte. Incluso yo pensaba que la canción, la letra que podía de repente hacer el ganchito con el público era la primera parte, y empezaron a agarrar fue la rumba. Ajá. Así que, o sea, tiene el público es el que elige, a veces hasta la parte más que más le gusta una canción. Así que ese corito es el que la gente está usando ahorita.
0: Me encanta que sigas trabajando, me encanta que le estés metiendo ganas. Tú eres un buen músico, un buen acordeonista, y yo sé que hay mucho futuro por delante en Manuelito. La gente que quiera seguirte en redes sociales, ¿cuáles son las redes sociales?
1: Así mismo, pueden seguirme en el Instagram, @ManuelitoGómez, @ManuelitoGómez. Mire, en el TikTok pasó algo. Ahorita que han estado subiendo los videos y que estuve, como que tuve mucha actividad en el TikTok, no sé, de repente me quitaron la cuenta.
0: ¿Por qué?
1: No sé, yo mandé una apelación y bueno, me quitaron la cuenta de TikTok. Ahora hay que esperar que ellos respondan, a ver cuántos días demoran en entregármela. Me imagino, como era una cuenta que estaba quizás un poco fría, y ahora con la canción y todo lo que han ido la gente subiendo, ese movimiento tal vez le parece a ellos extraño, no
0: sospechoso,
1: sé.
0: Sospechoso, pero...
1: Así que bueno, pero vamos a confiar en Dios que por ahí entonces me darán nuevamente la cuenta, y si no, abrimos otra. Así que pues ahí vamos a seguir trabajando, Dios primero. Y bueno, ya saben que también estamos para contratos,
0: pero
1: para toques.
0: Pero en Instagram sigue siendo la misma
1: cuenta. Sí, la misma cuenta, @ManuelitoGómez, esa no cambia. Uh-huh. Es el TikTok nada más, que era Manuelito Gómez Oficial, pero ahorita no, creo que no aparece. Así que, bueno, eso por un lado. Y en mi canal de YouTube tenemos toda la discografía, toda la música. Ahí pueden buscar los temas más recientes, entre esos Efectos del Amor, Tu Cumpleaños, y Al Cristo Negro. Y bueno, ahora esta canción de mi propia inspiración, que se llama Ese Caminito Viejo. Así que, bueno, ahí estamos bien contentos, ¿no?, de poder llevarles ese video musical.
0: Bueno, quiero que la presentes. Vamos a repetir la
1: sí, las redes sociales. Pieza. Ajá, las redes sociales, @ManuelitoGómez, el Instagram. 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
0: Y también pueden recordar escuchar la pieza en YouTube, también está, la pueden solicitar aquí en Q Estéreo, en cualquiera de nuestras programaciones, para que disfruten de la pieza que está bien bonita, tiene una letra que te llega al corazón, así que aprovecha, disfrútala y compártela.
1: Así mismo, como no, muchas gracias Mirta, de verdad que bien contento de poder visitarte y bueno, esperamos que sea del agrado de todo el público este nuevo tema.
0: Eso. Vamos, preséntanos el tema para ponerlo de nuevo.
1: Sí, de mi propia autoría, Ese Caminito Viejo.

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0: hemos tenido un programa súper activado, con muchas visitas. Voy con los últimos mensajitos por acá. Buenos días, tengo saludos para Chano, Damaris y de parte de Delia. En la Jumbo estaba en Buenavista. Saludos, Diva Ortega, qué rico tus comidas, mi amor. Por acá, para saludar a Daisy Espino Vega para... Dice, estamos preparándonos. ¿Preparándose para qué? Ah, están preparando una ensalada. Qué rico. En Oda Bonita Colón.
1: Qué bonita que me siento.
0: Están preparando unas papas que van a hacer ensaladas. ¡Oh, gusto! Dice, saludos al Teniente Chávez, Justiniani, Nieto, Rosiria, Paulino de León, van en la siembra de la Colorada. Ahí voy a dejar unos mensajes, le voy a pedir a nuestro amigo Chino que los lea, que me haga el favor, que tuvimos dos visitas y bueno, el tiempo se nos quedó corto. Besitos, besitos, los quiero mucho. Se me portan bien, mis amores. Excelente y maravilloso fin de semana para cada uno de ustedes, sobre todo bendecido. Los quiero, chao, chao.
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5: Los clubes de la Liga intensifican su pretemporada. Real Madrid, Barcelona y Atlético de Madrid disputan amistosos para preparar el inicio de la temporada 2026-2027. La MLS continúa su jornada con partidos importantes. Equipos como Inter de Miami, Columbus Crew y New York City protagonizan las actividades del día en la Liga Estadounidense. Cuenta regresiva para los Juegos Centroamericanos y del Caribe 2026. Las delegaciones ultiman detalles antes del inicio del evento multideportivo que reunirá atletas de toda la región.
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4: 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Chino, imagínate. 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

0: 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No muevan el dial porque seguimos con más información aquí en La Parranda con Chino de Monagrillo y en este su segmento Bienestar y Salud con la licenciada Yaricela Terra.
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2: Así es, amigos oyentes, seguimos con más el día de hoy en este su segmento Bienestar y Salud aquí por parte de Vegan Store and Spa. Hace un momento les estuve explicando de los grandes beneficios de la luz infrarroja para la salud de la mujer. Esta terapia, conocida también como fotobiomodulación, ofrece importantes beneficios para la matriz. Beneficia el buen funcionamiento del útero, de las trompas de Falopio, y de toda nuestra zona íntima. Esta terapia de luz infrarrojo y análisis a la vez ayuda directamente fortaleciendo los músculos de la zona vaginal de la dama. Aquellas chicas que se encuentran en estos momentos presentando problemas internos como quistes, miomas, fibromas, hemorragias en su ciclo menstrual, dolores crónicos de cólicos menstruales, para que estén claras. Esta terapia de infrarrojo es beneficiosa porque alivia el dolor de inmediato y desinflama la matriz al instante. Usted automáticamente, después de hacerse su análisis ginecofem, se le va a estar entregando los resultados, impresos, para que usted tenga el conocimiento de cuáles fueron sus resultados, y con base a esos resultados estaremos enviándole los suplementos naturales, veganos y homeopáticos que usted va a necesitar. Aparte, en nuestras cabinas terapéuticas, usted va a pasar a realizarse la terapia correspondiente que necesite para corregir afecciones que estén alojadas a sus resultados o enlazadas en cuanto a la salud y el bienestar de su sistema reproductor femenino. Lo mismo haremos con los caballeros que se realicen el análisis ReproMax. 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Hay muchas personas que no tienen idea ni cómo pueden comer para vivir una vida saludable. 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Al paciente diabético también le realizamos este llamado de atención. 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No esperen que alguna alteración inflamatoria los lleva a un cáncer prostático. 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Lo mismo hago el llamado de atención a las damas. No esperen que el cáncer, escuchen bien, en el cuello uterino toque su puerta. 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Sistema reproductor masculino y sistema reproductor femenino. 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Así que bueno, amigos oyentes, llegamos al final de este segmento por el día de hoy. La verdad me siento muy contenta de haber compartido este momento con ustedes. 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Que Dios los bendiga y tengan una excelente, pero un excelente día y muchas bendiciones. Nos vemos en otra emisión con este su segmento Bienestar y Salud. Hasta pronto. Sigan con Chino y no muevan el dial. Para mi
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4: Edgar Hurtado se llama La Vida es un Ratito.

Suavecito, muchachos, suavecito, suavecito. La pulga. Vamos a hacer a todo el mundo que tenga un trago en la mano, la botella, todo el mundo. Porque vamos a brindar por la vida. Vamos a brindar por aquellos amigos que se han ido, que nos llevan la delantera. Vamos a brindar por los verdaderos amigos, por el amor, por las decepciones, por las experiencias vividas. Y dice así.

0: ¿Qué tal, mis amigos? Buenos días. Buenos días, bienvenidos a La Parranda con el Chino Moradillo, versión del viernes. ¿Qué tal, mi gente? Bienvenido, bienvenido, buenos días. Hoy 24 de julio, se fue el mes de julio ya rapidito, ¿ah? Buenos días por la mañana, 11:37 minutos. Vamos rumbo a las 12 mediodía, a la hora del pebre.
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0: Le doy la bienvenida a todos los oyentes a esta hora, buenos días. O mejor dicho ya, buenas tardes. A todos los oyentes que me escuchan a través de la frecuencia de Q Stereo.
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0: 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En el área de provincias centrales. 93.5 Coclé, Veraguas, Herrera, Los Santos. 101.3 Chiriquí, Bocas del Toro. Allá me escuchan.
1: 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Vamos a brindar por los verdaderos amigos, por el amor, por las
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1: 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Y dice así:
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0: Oiga, saludos para Nelson y Horacio que se encuentran en el cuarto puente. Saludito por acá, hermano. Mucho toro, dice por acá. Buenos días, buenos días.
2: De mucho toro, primo.
0: Estamos llegando por acá, organizando la música y todo lo demás. Pero fin de semana, se llegó el viernes.
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0: Buenos días por la tarde, hoy es viernes, fin de semana. Hoy se puede. Musiquita típica de la buena, le voy a estar colocando hasta las 1 de la tarde. Aquí en La Parranda con el Chino Moradillo, a través de Q Stereo. A nivel nacional e internacional.
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0: Les voy a dar el número de teléfono para que ustedes me chateen, me manden notas de voz. 6426-0632. Ahí pueden escribirme, mandarme fotos, videitos. También te va a dar tus saludos en notas de voz.
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1: Oye, tengo saluditos por acá. Dice por acá, buenos días, hermano. Bien. Bendiciones a mi hermanazo Roberto Aclamado. Nos reporta sintonía. Dice por acá, ¿cuál es la frecuencia en Chiriquí? 101.3.

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2: Yo le voy a decir que yo cargo una sordera muy grande. ¡Oh! ¿Qué va? Yo no sé, desde ayer ando así como si tuviera los oídos tapados.
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2: Ando con los oídos tapados y no sé, pareciera, tengo los dos oídos tapadísimos. Escucho así como si fuera eco, como si estuviera en un tanque. Oye, saludo para Papín, en calle Tercera, Las Perlas del Pilón, poniendo, dice por acá, escuchando el programa, dice por acá, buenos días, Chino, se llegó el viernes de colorete. Así es. Edith Guillén Solís, saludos para ti, Edith. Complacerme con

que no voy a usar audífonos porque la verdad que me está yendo mal con los audífonos ahorita mismo. ¿Eh? Soldito, soldito estoy.

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1: Dice por acá, Chino, chequeta la presión. Porque ayer así estuve yo. ¿Tú crees, Chuleta? Yo no sé. Podría ser. Bueno, yo te digo la verdad que pareciera que tuviera los dos oídos como tapados, o uno que está tapado y el otro lo escucha así como puro eco.

Oye, tremendo este tema de Jonathan Chávez, La Vida Es Un Ratito. Con este primer tema voy a primer cambio comercial que me toca a esta hora de la mañana, esperando las 12 mediodía, así que vamos al cambio y regresamos con más. Oye, la verdad que sí, es bastante incómodo hacer radio así, sin audífonos. Y la verdad que si me pongo los audífonos pareciera que me estuvieran dando unos tucazos.

bueno, vamos a tratar de hacer el programa de esta forma. Vamos a ver cómo nos va sin audífonos. Así que vamos a estar mandando los saluditos igual. Escríbamos a los 6426-0632. Vamos al cambio y regresamos.

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0: tengo saluditos por acá. Buenos días para mandarle saludos, felicitaciones de cumpleaños. Hasta la Loma Bonita en Tortilla de Chepo para Edwin Junior Velázquez, que está cumpliendo años hoy de parte de su familia, de su esposa y de su hijo Yaricel y Edwin. Saludos de cumpleaños a mi hermano Edwin Junior Velázquez. Saludos, mi hermano.
1: Quiero mandarle un feliz cumpleaños parte de la Tinto acá de la villa. Le deseo muchísimos años más.
0: Yo por acá estuve más de una. Por acá estuvo con zumbido también. Consíguete una hoja de salvia y te pones en esa hoja en el oído. Ese es el aire lo que tienes. Puede ser. Sí, hombre, desde ayer en la tarde. Dice por acá, saludos desde Boquete de parte de Ernesto Montezuma.
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0: Así siento los oídos como tapados. Cuando hablo siento eco.

0: Dímelo, Chino, coméntalo. Saludo.
1: ¿Qué dice mi hermano? Saludo del amigo Máximo. Me reporta sintonía por acá. Máximo, te saludo, hermano. Dice, buenos días. ¿Podrías complacerme con música de Manuelito Gómez? Amaneciendo en la madera. Dice, por acá nos mandan fotos y videos del almuerzo de hoy.

Siguen los éxitos a esta hora. Vamos con un 2x1 del Neno Vargas. Una de esas canciones que nunca pasan de moda, clásicos. De La Parrata con el Chino, hoy en el viernes, fin de semana. Buenos días, buenas tardes. 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

historia, este tema de Manuel Nenito Vargas, La máquina de plumas negras. Oye, por cierto, esta tarde, o mejor dicho, esta tarde noche, vamos a estar en Vibra, aquí en Vista Hermosa, rindiéndole homenaje al Tigre en la fiesta de Santa Librada. Hoy voy a estar por allá compartiendo junto a Andrés Díaz y el ritmo interiorano. Llegues en temprano allá a Vibra, en el Happy Hour de Vibra, aquí en Vista Hermosa. Vamos a tener música típica en vivo con Andrés Díaz, rindiendo el homenaje al Tigre de la Candelaria. Todos los éxitos de Tigre lo van a escuchar allí en Vibra. Aparte, pues, los temas que yo llevo en vivo, originales del Tigre de la Candelaria, rindiéndole tributo a Santa Librada. Nos vemos esta noche ahí en Vibra. Voy a ir al cambio comercial y regreso.

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2: Panamá competirá en el Panamericano de Patinaje. La delegación panameña ya se prepara a participar en el Campeonato Panamericano de Patinaje Warne 2026, buscando sumar medallas internacionales. Juegos Intercolegiales Meduca 2026. Los Juegos Nacionales Intercolegiales Meduca 2026 comienzan oficialmente y se extenderán hasta el 1 de agosto en la ciudad de Panamá. Más de 2.500 estudiantes de las 16 regiones educativas del país participarán en la fase nacional del evento.
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0: seguimos colocándole éxitos a esta hora de la mediodía, ya 12.05 minutos. La hora del pebre. En Cubo Estéreo, la hora del pebre en la parranda Cochino Monaguillo, saludando a todos los oyentes a nivel nacional. Buenos días, hoy en el viernes, fin de semana. Sintonía al amigo, la gente del material es Wendy. Saludos. ¡Huye, Coqui!
1: Buenos días, Chino de Monaguillo. Bendiciones para usted, familia, hombre. Mucho gusto en escucharlo y una buena programación. Mucho gusto en mi hermano. Dios me le bendiga ricamente todos los días. Y desde acá de Río Bayano, el poeta José Lorenzo, el pintadeño feliz, en plena sintonía de su programa.
0: El poeta, saludos para el poeta. De mucho toro. Sé cómo hago para participar, para ganarme el viaje a Barbados. Bueno, tiene que estar pendiente de Cubo Estéreo a partir de agosto. 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Oye, saludo para la gente de Los Pinos de Capira, en especial para los niños Jerry y Noelis. Dice por acá el Siri Grande arriba, que está de cumpleaños el día de ayer. Feliz cumpleaños. Saludos a mi querido José Camarena, te quiero mucho. Dice por acá la novia. Saludos, lo que era la novia.
2: Buen día, Chino de Monagrillo.
0: Dímelo, toro.
2: Saludos aquí para Jaime Valdés, la unidad 3 de Cimenta, rumbo a Chorrera, Puerto Caimito.
0: Saludos a la gente que se encuentra laborando a esta hora. La gente que va rumbo a la Chorrera. Saludos a la gente de Puerto Caimito. El 9132. ¿Cuánto lo pierdo? Saludos.

No puedo contestar esa llamada porque esto no es para llamada. Eso no agarra llamada, compadre. El amigo del 9132. No le puedo agarrar la llamada porque eso está en la computadora. Entonces no me acepta agarrar llamadas. Saludos para Clemente en el kiosco donde Blasi. En calle Santa Gertrudis, Alcaldedía. Saludos a mi gente. 9132. Saludos, papá.

pero lo estoy escuchando en la radio, todos los días escucho su programa. Oiga, para esa sordera que usted tiene, coja tabaco y machácalo y échase ese juguito en el oído para que usted vea y usted me echará un cuento. Mi nombre es Hernán López, acá de San Pablo Viejo Río. Yo siempre lo hacía porque mi abuela antes me trataba los oídos y vainas así, y ese aire. Y eso me decía, él fumaba tabaco y cogía esos tabacos y los machacaba así. Y me ponía ahí, se hiciera sabroso. Hoy también se ponía un parche de caraña de onda detrás del oído. Eso es santo remedio.

gracias ahí al amigo que me dio. Ahí estaba dándome el remedio para la sordera que está a cargo. Oye, lo que pasa es que siento como si tuviera sí, pareciera como si estuviera lleno de aire los oídos. Siento los oídos tapados realmente. Desde ayer que el clima cambió, también cambió mi oído. Ayer el clima se puso tardecito así como frío. De una vez el oído agarró así como si tuviera eco, así, no sé por qué. Ayer sentí eso, no sé si era por el frío, por el clima, pero sentí que mi oído se hubieran tapado. Igual que mis cuerdas nasales, me imagino, yo pensé que me va a dar resfriado. Pero no, yo me siento bastante bien, normal. Sí tengo la nariz un poco así. Pero pareciera gripe realmente, sí. Pareciera gripe, sí. Exactamente, ahí Rachel me comenta. El cambio del clima, ¿cómo cambió? Pues yo estaba yendo totalmente bien en el día, normal.

0: de la tarde. Voy con este para ver qué dice este temita, un 2x1. Vamos a poner 2x1 hoy, toda la tarde. 2x1 de éxito de los artistas. Un 2 en 1, 2 en 1 para todos los artistas. 2 de Pluma Negra, 2 del Messi, 2 de Alfredo, y así vamos, 2x1. Hoy en el viernes de 2x1. Se acorta mi existir.
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2: Y aquí vamos, montado en la carreta de Cubo. Julio es un mes muy especial para todos los panameños. Es el tiempo en que nuestras tradiciones cobran más vida, donde la fe, la cultura y el folclore se unen para recordarnos el orgullo de nuestras raíces. Durante este mes celebramos importantes fechas como las festividades de la Virgen del Carmen, patrona de los pescadores y marineros, el Día del Pescador, en honor a quienes trabajan con esfuerzo en nuestros mares, el Día del Niño, dedicado a la alegría de los más pequeños, el Día de la Camisilla y el Sombrero Pintado, símbolos de la elegancia del hombre panameño, y por supuesto el majestuoso Festival Nacional de la Pollera, donde se exalta la prenda típica más hermosa de nuestro país. Y por supuesto, vivimos con gran devoción las tradicionales fiestas de Santa Librada, patrona de las tablas, una celebración que reúne la fe, la música, las costumbres y el espíritu alegre del pueblo panameño, y por supuesto de todos los tableños. En Montado en la Carreta nos unimos a esta gran fiesta para llevar hasta sus hogares lo mejor de nuestra música típica, nuestras tradiciones y el legado de quienes han hecho grande folclore panameño. Así que acomódese, súbase en la carreta, celebremos juntos este hermoso mes, el mes de julio, donde Panamá se viste de tradiciones, orgullo y cultura. Esto es Montado en la Carreta con el Chino Monagrillo. ¡Ey, ey, ey! ¡Oh, oh!
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que alguien me diga que es el amor, Víctor Bernal, este viernes de fin de semana. Ahora estamos en el 2x1 con los artistas 2x1 hoy. Hoy viernes de 2x1. Bendiciones, chido. Póngase paños de hielo en toda la frente. Eso saca rápido el aire. Un saludo por acá hasta la ACP. Al amigo Palero. De parte de una admiradora, dice por acá.

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2: Bonito este tema de Víctor Bernal. A esta hora de la tarde, 12:36 minutos.
1: Muy hermosa.
2: Un 2x1 con de Víctor Bernal, 2x1. Vamos con esta de Víctor.
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2: Un clásico a esta hora, Maldita Soledad.

0: Oye, saludos para Lilibet, hasta la herradura, saluditos.
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0: Y por acá otro remedio, consigue hoja de cogollo, de salvia, ponle un poquito de Vick, hace un rollito y te lo pones en el oído. Sí, yo he visto a veces a los señores que tienen cositas en el oído, ¿no? Puede ser él. Vamos a poner un par de estos remedios. A ver si se me quita esta sordera, hombre. Señores, me tengo que ir al cambio y regreso a...
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0: Ese mi hermanazo Omar Díaz, reportando sintonía, hermano. Saludito para usted, hombre.
1: De mucho todo.
0: Señores, llegamos a la recta final del programa, agradeciéndoles a ustedes por el día de hoy. Oye, la verdad que sí le he pasado bastante incómoda. He pasado mal. Si ustedes ven, si han notado, yo no hablé mucho hoy, pero es que no aguanto los audífonos. Esperemos que ya mañana esté un poquito mejor. Voy a ver qué, de qué se trata esto, porque estoy incómoda, sí. No puedo trabajar bien.
2: Y estos son los constructores.
0: Nos vemos hasta mañana. Recuerden, mañana a las 9 de la mañana, la parranda Guachino Moragrío. Creo que mañana viene Guachapiao. Así que Guachapiao va a hacerme la vuelta mañana. Así que vamos a ver. Nos vemos entonces.
2: Con un poco de renombre.
0: Hasta mañana.
2: Para toda la
0: feliz almuerzo. Que buen provecho para todos.

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1: Sean todos bienvenidos a esta su descarga montañera, los éxitos del papá de la cumbia, Alfredo Fellón Escudero, Leonidas Moreno y su salsa montañera. El compañero les da la cordial bienvenida, viernes, inicio de fin de semana. Mucha atención porque Fellón Escudero hoy viernes 24. Salsa montañera se estará presentando en el bar La Zafra en Aranje, Chiriquí. Y mañana sábado 25 en el Toldo de la Brea en el Valle de Antón. El domingo 26 en el Jardín San Antonio en la Valdesa de Capira.

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1: Estamos en el 6426-0632, el WhatsApp de cabina de Cubo para mi gente. Allí puedes hacer tu reporte de sintonía, solicitar tu canción favorita de Fellón Escudero, enviar tu saludo. Saludos con Pariel en sintonía, para que me complazca con cuál. Cógelo con calma, viejo. De parte de William.

los amigos ahí la toma de agua en la ciudad de Chitré, el amigo Daniel Pimentel Barría. Saludos también hasta San Vicente en Chilibre para el niño Kiko y su papá Kelly, de parte del abuelo desde Las Cumbres. Rogelio Guerra en sintonía desde Gatún ahí en Colón. Bendiciones, hermanitos. Saludos también desde Boquete, el amigo Ernesto Montezuma. Oye, siguiendo con las presentaciones de Fellón Escudero, va a estar este próximo jueves 30 en la terminal VIP en Tocumen. Para el próximo viernes 31 en el Jardín Belkis en Villa Rosario de Capira. El sábado 1 de agosto en las patronales de Santiago Apóstol, en un triple mano a mano, estará por supuesto Fellón Escudero y su salsa montañera, junto a Vladimir Atencio y el Almanantial de Amor y Neno Vargas. Y la maquinaria Plumas Negras este próximo 1 de agosto en el Jardín El Rumbón en las patronales de Santiago Apóstol. El domingo 2, salsa montañera en el Jardín Suri en Las Garzas, en Panamá Este.

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en sintonía desde las cumbres, ahí en las lagas, Andrés Vázquez. Saludo también para el amigo Edio Barrios en La Pesa, el número 2 en la Gran Chorrera. Saludo también hasta Brisas del Golf para Alejandro Palacios en plena sintonía.

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2: Vamos a complacer con otra de la solicitada a través de nuestro WhatsApp de cabina, el 6426-0632. Oye, saludo para la familia Gómez en sintonía desde la finca Caprina Ma, allá en la Bonga Centro de Capina. Saludos para los amigos de aquí.

y saludos para Rachel en sintonía. ¡Hola! Mi compadre Rafa Sainz. En Santa Fe, Darío, saludos, hermanito. ¿Cómo está el clima? Por acá está algo nublado.

sufran lo que otro goza. Dejen vivir al viejo, hombre. Oye, saludos para Luchín en la llantería móvil. Oye, saludos para el amigo. Buenas tardes, compay, buenas tardes. Para el amigo Eduardo Santiago, ahí en Vista Alegre. Fiel oyente de la Descarga Montañera. Y hasta la ciudad de Las Tablas, saludos de cumpleaños para la bella Maciel Díaz, de parte de toda su familia.

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1: Oye, saludos para Luciano Cosio hasta el sector Amaya en el Coco de la Gran Chorrera. Y hasta Gonzalillo para la encantadora Minerva va al saludo también. Saludos, compañero, buenas tardes. Con placer, con juguete del placer. Vamos a buscarla de una vez.

0: a ponerla normal para que nos alcance el tiempo y complacer a todos los oyentes, de la cantidad posible de oyentes.
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0: Y recordándoles que Fellón Escudero va a estar esta noche, hoy, viernes 24 de julio, en el bar La Zafra en Alange, Chiriquí. Y mañana, mañana sábado 25, se estará presentando en el Toldo La Brea en el Valle de Antón. El domingo 26 en el Jardín San Antonio en La Valdeza de Capira. Para el próximo jueves 30 de julio en la Terminal VIP en Tocumen. El viernes 31, cerrando el mes de agosto, en el Jardín Belkis en Villa Rosario de Capira. Y en las patronales de Santiago Apóstol, el 1 de agosto, en el Jardín El Rumbón, en un triple mano a mano. Ahí estará Fellón Escudero y su salsa montañera, junto a Leonidas Moreno, Vladimir Atoy y su agrupación El Manantial de Amor, Nenito Vargas, Eury de la Rosa y La Maquinaria Plumas Negras. Este próximo 1 de agosto, en el Jardín El Rumbón, en Santiago de Veraguas, celebrando las patronales de Santiago Apóstol. Para el próximo 2 de agosto, la salsa montañera en el Jardín Suri, en Las Garzas, en Panamá Este.

0: mandamos saludos hasta Aguas Claras para el profe Franklin en sintonía. Saludos ahí en Bacamonte para Raúl Grajale de parte de Yanni Vergara desde Veracruz. Elizabeth desde Tocumen. En el machetazo de Tocumen, saludos también para Silvia, Brenda, Rosita, el niño Somi o Tommy. Y todo el personal del machetazo. Dice Domi y Alinge. Hasta la 24 de diciembre para Ovidio Serrano, que está de cumpleaños. Mil felicidades de parte de su amor María. Oye, saludos también hasta Altamira para Edwin y su señora esposa María Elena, que tanto le ama día y noche. Si puede, ¿qué? Repetir dos veces. Bueno, reiteramos el saludo para hasta Altamira para Edwin y su señora esposa María Elena, que tanto le ama día y noche.
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2: Ya casi en la recta final de la programación. De Fellón Escudero y su salsa montañera. Saludos para el personal del taller Tintín en full sintonía y en el llano de Chepo. Para Humaira hasta Santa Rita y en la 24 de diciembre en sintonía. Se da ganas de tirarse unos pasitos. Saludos también para Sahel Martínez de parte de Carmen. En Alto Caballero en la comarca Coba y Buglé para el Potrillo, que está en plena sintonía. En la música del montañero mayor y el seguidor. Saludos, compadre. Saludos también a la Barca Martínez desde Las Marías en sintonía.
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0: saludos hasta los Reyes ahí en San Francisco de Veraguas. Toda esa gente que está en sintonía de la Descarga Montañera. Saludos también para Carmen Herrera desde Río Gatún. Bendiciones.
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0: Vamos a despedir la programación de la Descarga Montañera en su versión de hoy, viernes, inicio de fin de semana, con lo más reciente de Fellón Escudero. Y recordándole que esta noche la salsa montañera va a estar en el bar La Zafra en Alange, Chiriquí. Y mañana sábado en el Toldo La Brea en el Valle de Antón, el próximo domingo 26 en el Jardín San Francisco en La Valdeza de Capira, el jueves 30 en la Terminal VIP en Tocumen, viernes 31 en el Jardín Belkis en Villa Rosario de Capira y el sábado 1 de agosto celebrando las patronales de Santiago Apóstol en el Jardín El Rumbón en un triple mano a mano, Fellón Escudero y su salsa montañera, Vladimir Atencio Manantial de Amor, Nenito Vargas, Eury de la Rosa y la Maquinaria Plumas Negras. El domingo 12 de agosto, la salsa montañera en el Jardín Suri en Las Garzas, en Panamá Este. Invitación para el próximo lunes, Dios primero, en punto, 1 de la tarde. A través de Kibo Estéreo nos sintoniza. En breve estaré de vuelta con el 15-9. Los éxitos de Vladimir Atencio, hermana Antigua.

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2: Estamos de vuelta con los éxitos del team que le canta a Panamá. El team que evoluciona, el team de la juventud, el team de los llenos completos. Vladimir Atencio y su agrupación El Manantial de Amor, que se estará presentando hoy viernes 24 en la Casa Comunal de Villa del Carmen en Colón. Y mañana, sábado 25, va a estar en Panamá Norte en la Parrillada La Finca, en el Corredor de los Pobres. El domingo 26 en la Casa Comunal de Chiguiría, Baco, en Peronomé. El 31 en el Baco de la Pintada, en Coclé. Eso es viernes. El 1 de agosto, celebrando las patronales de Santiago Apóstol en el Jardín El Rumbón, mano a mano con Fellón Escudero y su salsa montañera junto a Leonidas Moreno, Benito Vargas, Eury de la Rosa y la Maquinaria Plumas Negras, y por supuesto Vladimir Atencio, Manantial de Amor. Este sábado 1 de agosto en las patronales de Santiago Apóstol en el Jardín El Rumbón. El domingo 2, Vladimir Atencio se estará presentando nuevamente en el Jardín El Rumbón, mano a mano con Víctor Bernal. 6426-0632 para complacerle. Buenas tardes.

saludito también para Aitan ahí en el Pajonal de Pero No Ven Sintonía. Para Selvia, Brenda, Rosita y el niño Tommy, debe ser. El niño Somi. Todo el personal del Machetazo, Domi y Alien. Saludos también para el viejo Munra. También para quién, para Sucio y para Miel. Hasta Filipinas de parte de... Ah, ok. Filipinas de Mariato. Saludos para mi mamá Magdalena y mi papá Urbano y mis hermanos, también para el tío, esperando que se encuentren bien de salud, de parte de Ian y Arisbel, también de parte de Axibel.

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1: Dice mi compadre Martín Magallón, clima fresco.
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1: Ahí en Matahogado, saludos para Luchito, que está en sintonía, Luchito Santana. En la finca 45 en Changuinola.

Oye, saludos para los amigos de la tropa avícola Juan 23 ahí en Santiago de Veraguas. El tocayo Ariel Batista, Raimundo Guevara, José Pinzón, Juan García, Gabriel Armuelle, Silvestre y Fernando Rodríguez. Saludos. Oye, saludos también para Alberto hasta el Valle de Antón. Está limpiando la finca, compadre, dándole mantenimiento. Saludos también, dice a su esposa Karina Palacio, que está en full sintonía de parte de Ernesto Montero.

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1: Y seguimos disfrutando los éxitos del team que le canta a Panamá. Oye, saludos para Rosa y también para ¿quién? Para Jerry. En Los Pinos de Capina, en plena sintonía. Con Fariel, bendecida tarde, gracias, amén. Me encanta su programa, quiero el tema que siempre le pido, prohibida para mí. Dice, pero en mi caso, prohibido, saludos. Vamos a buscarla, con un gusto le cumplimos.

siguen llegando los reportes de sintonía hasta Los Pinos de Capira para saludar a la familia Rivera Rodríguez. Dice con placer, con amor, bajo perfil. A ver si el tiempo nos da, porque tengo un sinnúmero, una cantidad bastante abultada de peticiones musicales. Por supuesto, el todoterreno veragüense, Vladimir Otero y su agrupación.

0: saludos para mi compay Andrés Guerra, el más pobre en sintonía. Saludos, hermanito. Bendiciones. En unión con Lesana para los niños Ian, Josué y Dylan. De todo de parte de sus tías. Desde el Nuevo Caimitillo. Saludos también para el ingeniero Raúl ahí en Goyas Arriba. Para Melicho, de parte de su hermano Arcelio Vargas, hasta Coclecito de Donoso. Vámonos con otra solicitada a través del WhatsApp de cabina de Q Estéreo para mi gente. ¿Qué pasó? ¿Se fue la luz? Ahí está. Saludos para Peregrino en full sintonía. Para Didimo Párez, el popular Peluca en Altos de la Gloria en Colón. Oiga, recordándole que Vladimir Atencio Manantial de Amor va a estar esta noche en la Casa Comunal de Villa del Carmen en Colón. Y mañana sábado en la parrillada La Finca en el Corredor de los Pobres en Panamá Norte. El domingo 26 en la Casa Comunal de Chiquiría Bajo en Penonomé.
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saludos hasta San Cristóbal de Río Indio para el abuelo Félix Domínguez de parte de sus nietos Jackie, Said, Emily. Saludos también para quién. Para Sucio ahí en Filipinas, de María, estoy en sintonía.

0: los lajones de Cañaza. Saludos para Alicia en sintonía. Dice, buenas tardes. Buenas tardes.
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2: Oye, seguimos con los éxitos del 15-9. Estamos en sintonía. Los amigos de la ruta Tolé ya no culebran las trancas. Saludos también hasta Colón para Michelle Castillero, de parte de su papá. Sé que le mando un beso grande y un abrazo inmenso. Oiga, recordándole que esta noche Vladimir Atencio va a estar en la Casa Comunal de Villa del Carmen en Colón. Y mañana sábado 25 en La Parrienda La Finca, en el Corredor de los Pobres en Panamá Norte. 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
1: Oye, saludos para el teniente Humberto Chan, fiel oyente de la programación desde las patas del Cerro Sapo en Garachinel, Darien en sintonía.

Saluditos para el licenciado Rosales, laborando desde el oeste. Bueno, lastimosamente el tiempo es nuestro peor enemigo y pues hemos llegado a la parte final de la programación del 15-9. Los éxitos de Vladimir Atencio y su agrupación El Manantial de Amor. Invitación extendida para el día de mañana. No se lo pierdan. Aquí mismo estaremos en estas frecuencias de Q Estéreo a partir de las 2 de la tarde. En breve estará por acá Leonel Delgado para llevarles la alegría a ti.

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Buenas tardes, bienvenidos todos a la edición del viernes. Inicio de otro fin de semana, ¿cómo están? Aparece Leslie Santamaría, el alma montañera indestructible.

el representante Elías Vigil Villar. 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En el cruce Paco Gravia principal. Ay, a Marlene, ¿cómo estás?

0: esa está buena.
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0: soñado. Oh, a veces usted sueña y se le hace realidad el sueño.
1: Linda bendición de Dios.
0: A veces uno despierta es asustado. Ay, Dios mío, ¿qué es esto? Usted no le ha pasado, yo no creo. Yo creo que sí le ha pasado.

0: se asusta cuando sueña con la otra y está con la esposa, dice. Ay, qué barbaridad.
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0: cuerpo. La mujer lo mira de revés a uno y uno no sabe si fue que habló dormido, dijo algo. Uno no sabe, dice, está como tan nervioso. Y uno le dice, mami, te voy a hacer desayuno. Y ella lo mira de reojo como que, ay, ¿será que me escuchó que dije algo? ¿Será que me revisé el celular? Ay, Dios mío, voy a hacerle desayuno para contentarla rápido.
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0: ¿Cómo saben? ¿Cómo me escriben ellos esos mensajes?

Distrito San Francisco de San Andrés de Chiriquí. Y viernes 31 de julio, Río Guásaro, allá en Calobé, Boná. Lo que es del César es del César. Lo que está para

hace un oyente que me escribió en TikTok solicitándome esta canción. Alexander, creo que se llama. Me quería conocer hace muchos años, me está escuchando, pero no tenía la oportunidad. Y se me buscaba como Leonela Delgado. Yo aparezco como la consentida en TikTok. Ya me conoció, se puso muy contento. A ver, me conoció, dice. No se pierda, Alegría Tipiquera. Muchas gracias. Qué goce su canción, motivas mi pensamiento. Se titula esta hermosa canción, ¿no?

0: 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Linda tu cita ya. Estamos acá en sintonía en la ciudad de Las Tablas. En la gachota del Toto 20 de julio. Oye, sí, salió grande. Agua toro bajo la lluvia. Mucha agua ayer por todas partes del país. Tristeza lo que ha pasado ya con el joven de allá de Darien, de verdad que bueno, paja su alma.
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0: lo tomemos de ejemplo.
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0: pasen ríos crecidos, que usted ande en un 4x4, no, espere un poquito. Mejor es llegar tarde que nunca.
1: Hace un momento.

0: Karina Castillo, la guiana de Chepo. Aparte, solamente ella sabe.
1: Qué
0: bueno escuchar su voz, me muero por conocerla, dice. Búsqueme en TikTok.

0: desde el ritmo artista desde 30 de julio. Coliseo Soberana y en Paco Gracia Centro, las patronales de San Cristóbita, Alejandro Torres, las estrellas del ritmo, discoteca típica, desafío de gallo. El ingeniero Ultimo Valdés, Eduardo Valdés, no falte, esto sale grande. ¡Vamos para allá!
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0: Son otras patronales mías, San Cristóbita y Ampacora. Cerquita de nuestro honorable representante Hugo Enrique.
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Se titula esta hermosa canción a cargo de Alejandro Torres, el artista de este jueves 30 de julio, allá en Pascuara Centro. Y cerquitita, las cejas, loco.

0: tradicional fiesta de San Cristobita.
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0: Bien, mañana se celebra San Cristóbal allá en Chepo. Saludos a todos esos oyentes allá en Chepo, están de fiesta. Hoy es la procesión y ya mañana es la misa.

0: También regresamos con más edición del viernes.
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3: Estamos de vuelta. No parece Alfredo Escudero, los montañeros. No sufra de complejo. 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
1: Ay, mi amiga Cristina, ¿cómo estás?
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1: Rumbo a su penjao, allá a Costa del Este. ¡Saludos!
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0: no valora.
1: La goza mi amigo Francisco Moreno. Estamos preparados para este 26.
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1: La gente campera está pendiente de este baile, está que no se lo quieren perder. Que no que lo diga. ¡Ay, che!

Hace muchos años ya. Saludos a mi mamá que está en sintonía y hace razón. A Loris.

gente, domingo 26 de julio. 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
1: Leonela Delgado, amiga mía, gustazo en salud.
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5: ¡Ay, llegó el amor! ¡La alegría tipiquera! Hasta ahora, así lo dice Renito Vargas. Las plumas negras, viste desde el sábado allá en el jardín, la macaraqueña. ¡Qué macaraqueña, macaraqueña! Después una larga ausencia, ese baile debe salir grande. 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Saludos. Gente linda, ya mamá Esther. Allá en la mesa, que lo voy.

0: entonces va a estar como enamorado, Dios mío.
1: De Eliezer Guerra.
0: Mucho Eliezer Guerra para este país, inspiró mi amigo.
2: Un saludo para...

cumpleaños de Balvin. Balvinín Gómez se casó ayer, que viva el amor. Y la gente se está casando, hay que ser feliz. Están pidiendo la mano a nuestros artistas típicos. Mi prima Diez por ahí pronto se va a casar también. Ayer se casó Jorge Balvinín Gómez.

Sentido, Alejandro Torres, Leslie Santa María, Herminio Roja. De artista estamos bien. Mi corazón. Por supuesto que transmita aquí un estéreo. Lo hacemos allá en la Macaraque.

qué bonito cuando uno tiene sembrado en el jardín de su casa esas rosas finas. Cuando ellas florecen, Dios mío. Ya estamos en esa edad que cuando las flores, las rosas, las matas florecen, uno se pone alegre. Se alegra en el día uno. Antes yo veía a mi abuela, mi mamá venía en Cerro Azul, más contenta. Yo, por eso, y ahora uno entiende.

mis amigos de Ventanas y Vidrios Boca, el 24 de diciembre, ahí está el Mr. Solís, trabajando fuertemente a todos los muchachos. Saludos cordiales para ustedes.

0: Saludos a Norberto Madrid, fiel oyente. Hablando de cosechar arroz, ¡oh, qué gusto!
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0: Ese arroz fututeado, si está bueno, arroz nuevo. ¡Oh! Me dio hambre, ¿vio? Muchos años que no como esos arroz así. Una vez yo fui para Tole y un señor me regaló para un año nuevo como 5 libras de arroz. Dice la hija, usted le aprecio mucho, pero le puedo regalar 5 libras de arroz. Yo, ¿cómo no? Con mucho gusto. Ojo, y cuando yo hacía ese arroz, yo, Dios mío, clase de regalo yo. El señor pensaba que era muy poco lo que me iba a regalar, no sabe. Yo le digo, a mí me encanta el olor cuando uno está, cuando el arroz ya está secando. El señor se sorprendió, que usted sabe de eso. Yo, claro que sí.

Para quererte, Dios mío, qué manera. Canciones que llegan al alma. 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Tu honorable representante Lea Vigil Villar, trabajando fuertemente. Su gente por su corregimiento. ¡Ay, mamá, Dios mío! Vamos a bailar ahí en un solo mosaico, ahí por toda la pista.

dice Chintín, oh, clase de pieza. Ubaldo Núñez, Dios mío, está bailando ahí en el carro, dice. Piezas son canciones, Dios mío. Hasta que uno pega el brinco, dice, qué barbaridad con el.

0: se te amaría allá en
1: la pasión.
0: Allá en pedacito. En sintonía, está siendo mandado ahí a todo volumen el carro.
1: Noche y día.
0: Allá en María B, gente linda. En Santo Domingo, el Jocal. La gente es guararé, ya pronto viene la fiesta de guararé. Ay, Dios mío, se nos va el año. 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
0: Estamos de vuelta para hacer Miño Rojas. El ritmo sensacional, otro de los grandes patrocinadores.

0: ayúdame a olvidar.
1: Ay, a mi San Antonio le pedía. Ayúdame a olvidar. ¿Va a olvidar? No, no, no. Ay, mi bello San Antonio, allá en Peña Blanca. Mira las tablas.

0: Camila.
1: ¿Qué, Fernando Torres está en sintonía? Sí, mi primo Torres, mi prima Nelda, de Aflora, ya en el 24 de diciembre. Tráigame una huepipa. Tengo sed.
0: Un amor.
1: Pipa allá de pedací. Oh, si estaban buenas, frías.
0: Tanto que la quiso.
1: Eso es lo único que me quita a mí, la sé, una pipa bien fría.
0: Tenemos que entender cuando se da un clamor.
1: Pipa allá se rasura.
0: Una mujer.
1: Pipa se rasura, arriba pipa.
0: Traiciona el corazón.
1: Allá querube, la reina de azul. Mi amiga, mi colega, mi compañera. Querube allá en Estéreo Azul y yo acá en Cubo Estéreo. Las damas al poder.

0: invitando para Capera, papá, el Alfredo Escudero. ¿Qué pasa? Fiesta es lo que sobra, Dios mío.
1: Eso sabe que por ti.
0: Se imagina que yo fuera a todas las fiestas que me invitan. Se va, ya estuviera caballita, viejita, yo creo. Que usted puede ir porque usted entra tarde. Mucha gente linda allá en Capira. Saludos a todos esos oyentes en Capira. Chorrera, van con todo para este 26 de julio. Jardín San Antonio, el santo de ella, dice.

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0: Uno cuando tiene 20 años, uno piensa que nunca va a llegar a los 40, a los 35. Dice la señora, el señor. Ya cuando uno llega, ahora dicen los muchachos, estamos nuevos.
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la parte final. ¡Vaya! De Alegría Tipijera. Nos escuchamos el día lunes, día primero, a las 3 en punto. Espero que se regale un hermoso fin de semana con la bendición de Papá Dios. Cuídense mucho. Les aprecio, un abrazo a todos mis oyentes de Alegría Tipijera, a la familia patrocinadores. Es imposible alegrarles las tardes porque la vida es bonita y la música.

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2: Estas son las noticias deportivas y virales de Panamá y el mundo. Panamá gana protagonismo en el ranking de CONCACAF. La selección nacional continúa siendo una de las mejores de Centroamérica tras su participación en el Mundial 2026 y mantiene una posición destacada en la región. José Córdoba sigue con la pretemporada del Norwich City. El defensor panameño trabaja en su club inglés en la preparación para la nueva temporada, buscando consolidarse en el primer equipo.
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1: ¿Verdad que sí? Mañana 25 de julio.
2: ¡Inspiración!
1: La fiesta de Santiago Apóstol allá en Santiago de Veragua. Y también se celebra la fiesta de San Cristóbal ahí en Chepo, mañana 25 de julio. Así que saludos a todos los santiagueños, toda esa gente ahí en Santiago de Veragua, especialmente al amigo Tito Rodríguez. Saludos también para el compa.

0: causa. Saludos para Omaira Ávila de parte de Ariel desde la Gran Chorrera. Saludos también para Ricardo Ronaldo y Juan Diego, el chofer extraño de la escuela Abelardo Herrera, que siempre están en sintonía.
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0: Hay saluditos también para los niños Tito. Dice Tito antes y María Camila en Santiago de Veraguas. Y reiteramos también el saludo para el amigo Tito Rodríguez.
1: Carlos Zenón González.
0: Están celebrando las patronales de Santiago Apóstoles en Santiago de Veraguas. Salud.

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6: 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Durante este mes celebramos importantes fechas como las festividades de la Virgen del Carmen, patrona de los pescadores y marineros, el Día del Pescador, en honor a quienes trabajan con esfuerzo en nuestros mares, el Día del Niño, dedicado a la alegría de los más pequeños, el Día de la Camisilla y el Sombrero Pintado, símbolo de la elegancia del hombre panameño, y por supuesto el majestuoso 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
8: Oiga, 6 de la tarde con 20 minutos. Oye, saludo para Aisbeth Jaén, hasta los planes de Chepo en sintonía. Saludos también para mi compadre Nacho, desde la montaña degustando una riquísimísima taza de café caliente. Se acerca su cumpleaños, compadre, el próximo 31.
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2: Oye, saludos para el amigo Edio Barrios en la mesa número 2 de la Gran Chorrera. También para quién, para el caballo ahí en la calle Los Venados, en la 2000. ¡Saludos!

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